por favor servirme un espresso doble? Es que lo que pasa es que aquí, para las personas que no conozcan la cabina de XFM, la cabina de XFM es una cabina, tenemos de todo, tenemos alberca, tenemos jacuzzi. De hecho, yo en este momento estoy, miren, como yo hago el programa solo, porque los marcianos están acompañados, Brenda y Sergio están acompañados, Paul es una persona muy pudorosa, muy pudorosa. A mí no, yo estoy aquí encuadrado en el ¿cómo se llama esta? En el jacuzzi. Aquí yo estoy. No sé por qué hay un tubo. No entiendo, pero bueno. Cada quien. Creo que por si alguna vez hay un incendio. Creo. Pero bueno, yo aquí. Increíblemente. Desnudo. Estoy solicitándole a nuestro bartender que tenemos aquí en la cabina de XFM, porque además de tener alberca, jacuzzi, tenemos bartender personal. Le estoy pidiendo en este momento que me prepare un espresso doble cortado. ¿Por qué? Porque no quiero dormir. ¿Has visto un búho bebé, mi querida Vivi? ¿Has visto cómo son los búhos? Así estoy yo toda la noche. Así. Yo me tomo un café hasta ahora, no duermo hasta septiembre. Pero bueno, le estoy pidiendo un café porque vale la pena la historia que te voy a contar el día de hoy. Así que no te muevas porque ya viene la historia de Chismecito Rico aquí en Querido Ian. 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

0: cerca, güey. Te lo juro. No te voy a mentir. No tengo por qué mentirte. Me fui a dormir el día del partido y soñé que todavía teníamos así de, güey, quedan 5 minutos, todavía se puede. Todavía lo soñé. ¿Sabes qué, Vivi? Ya vámonos, voy a llorar. Nah, no podemos llorar sin antes contar la historia de chisme del día de hoy. ¿Están listas? ¿Están listos para la historia de chismecito del día de hoy? Esta es una historia muy perturbadora. Parecería historia de la pierna velluda, pero no lo es. Es una historia de terror, pero en una historia de chisme. Mi suegra, escucha bien cómo está titulada esta historia. Mi suegra es mi competencia. Me voy a casar en 4 meses. Tardamos muchísimo tiempo en elegir la fecha para la boda y tuvimos varias discusiones porque él siempre me decía que su mamá opinaba otra cosa. Estuve yendo a terapia porque estas discusiones no se me hacían normales. Le platiqué a mi terapeuta y mi terapeuta me dijo, efectivamente, tienes una persona que se está entrometiendo entre su relación. Y es su mamá. O sea, entonces la mamá era como la socia, ¿no? ¿No? Así se le, querida socia. Le dedicaba la de querida socia. Y entonces, opinaba, oye, que no, que ese color no, que esas flores no, que a esa hora no. Oye, que no, que en ese día no, por el clima, que bueno, opinaba de todo la mamá. Y se hartó. Fue y le enfrentó. Escucha muy bien, Vivi, lo que te voy a decir. Porque esta historia va a pasar a los libros de historia de este programa, ¿eh? Y quiero hacer una advertencia. Voy a hacer el disclaimer. Si tú tienes a un niño chiquito en este momento escuchando el programa, no le cambies, no seas güey. Tápale los oídos al niño y tú sube el volumen para que te llenes de un chisme ajeno. Pero es un chisme muy fuerte, muy fuerte. Después de platicárselo a mi terapeuta, me dijo que efectivamente yo tenía a una persona que era mi competencia y era su mamá. Fui a hablar con él, le planteé la situación y él me dijo, déjame platicarlo con mi mamá. Me dijo, los días que tú te vas a ir, paréntesis, porque yo tenía un viaje de trabajo de jueves a domingo. Voy a hablar con mi mamá, tomo los acuerdos necesarios y cuando tú regreses, platicamos y definimos fecha y todo lo demás, ¿ok? Bueno, ella se va el jueves, mi querida Vivi. Pero no sé si te acuerdas que el partido de México fue este domingo. Entonces, por su trabajo le dijeron, ¿saben qué? Nos vamos a regresar porque pues ni modo que nos perdamos el partido de México, ningún mexicano se lo va a perder. Y regresa el domingo temprano a su casa. Para toparse únicamente y exclusivamente con la tremenda imagen de que al entrar a su hogar, a su propio hogar, estaba la bolsa de su mamá, o sea, la bolsa de su suegra, en la sala. Y esa cara que hiciste, Vivi, esa misma cara es la que yo hice cuando leí esto. Comencé a subir las escaleras pensando que estaban arreglando algo o platicando porque se oían voces y entre ellas reconocí la de mi futuro esposo. Subí, abrí la puerta del cuarto y me encontré con la escena de él y ella. Mi suegra pone entre paréntesis, sin ropa, acurrucados en la cama. Enfrenté a mi suegra en ese momento y a ese desgraciado, y ella me dijo, antes de que se vaya contigo, tiene que saber lo que es una mujer.
1: Guácala. Ay, Dios mío. Ay, Dios mío. Vivi, imagínate que ese güey va a ser tu esposo.
0: No, como que, no, como que. Ah, lo corto. Ah, es que hizo una seña Vivi media rara. Dije, no, ya se quiere también ella irse con la suegra. No, Dios mío. Y ahora no sé qué hacer. Ella nos dice, siempre he estado muy enamorada de él. Es mi primer amor. Y no sé si casarme o no. Pues no. No, imagínate. Imagínate que. No, Vivi. No, ya hasta me. No. Dios santísimo. No, dice Vivi, imagínate dónde estuvo su boca. No. No, Dios mío. Bueno, mira, hay gente loca, hay gente cochina, hay gente degenerada y hay gente que es las tres. Yo entiendo que el amor a un hijo debe ser lo más grande que puede existir y debes estar completamente enamorado y de por vida de la relación madre-hijo que debe existir con... Pero... Vivi, ¿pero ya para chocar carritos? No, Dios mío, qué historia, de verdad, por favor, manden más así. Porque estas son las del rating, Vivi. Estas son las historias del rating. ¿Por qué? Por toda la bola de morbosos que nos están escuchando ahorita. Pero bueno, ahí estuvo la historia de terror, ya iba a decir, del día de... Sí, pues es una historia de terror el día de hoy. Porque qué horrible que te llegues a topar con una historia así. Si tú tienes alguna historia que quieras compartirnos, compártemela a través de @Ian, IAN Cuellar. Como cuello con doble L, pero AR al final. @ Ian Cuellar. En Instagram, en TikTok y en OnlyFans. 6:32 en todas partes, Pontexa FM.

en la producción de este espacio. Si no me conoces, me presento. Mi nombre es Ian Cuellar y estoy muy contento de estarte acompañando como todos los días hasta las 8 de la noche a través de la frecuencia naranja. Quiero mandar un saludo al buen Luca Vences, que mira, nos está escuchando en este momento, y a su papá Handy también, que además, déjame decirte dos datos muy curiosos de ellos dos, mi querida Vivi. Además de que nos están escuchando, Luca fue mi alumno. Él no se acuerda, es muy probable que no se acuerda, pero fue mi alumno en la clase de computación. En la clase de computación hace, ¿qué será? ¿Como unos tres años? ¿Dos años? Híjole, no me acuerdo hace cuánto tiempo, mi querida Vivi, pero fue mi alumno el buen Luca, ¿eh? Buen futbolista, le gusta mucho el fútbol, lo reconozco, también buen nadador, lo conozco muy bien. Y a su papá, bueno, al prof Handy, le mando un abrazo enorme, y también a Clara, obviamente. Les mando un abrazo, porque además de ser grandes, el buen Handy, además de ser un gran profesor, es un gran entrenador personal, mi querida Vivi. Es más, ¿sabes qué? Me voy a ir con él. He estado buscando dónde irme, mi querida Vivi. Yo creo que me voy a ir con él. Para empezar a entrenar de nuevo, ¿no, mi querida? ¿Cómo ves? ¿Vas conmigo, Vivi? Ya se comprometió Viviana aquí en el programa. Ya nos, es más, le voy a pedir un 2x1 ahorita para que nos des chance, mi querida Vivi. Pero vas conmigo, ya quedó Vivi. Bueno, ahí está el saludo, mi querido Luca. Gracias por estar escuchando el programa. Mi querido prof Handy, un abrazo. Que tengan una excelente tarde y continúen en la frecuencia naranja. Esto se llama Indeciso. Ellos son Rake y J Balvin. Son las 6:52. 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

Así como lo estás escuchando, si tú quieres ir a ver a los Caifanes, esta mítica banda que vienen directamente desde las historias de la gran Tenochtitlán, que nos cuentan relatos acerca de cómo se imaginaba Saúl Hernández la vida del México antiguo, y que además tienen una vibra muy especial mexicana, una vibra muy prehispánica, un tipo de rock único en el mundo. 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Mientras tanto, nos vamos con más música en todas partes. 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

Hoy, como es de costumbre, te voy a contar una historia de terror. Así que no te muevas, que en un momento más llega contigo la pierna velluda en todas partes.

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1: 16 de noviembre, 1974.
2: Desde el radiotelescopio Arecibo, la humanidad envió su primer gran saludo al universo. Un mensaje de apenas 1679 bytes, que describía quiénes éramos, dónde vivimos y cómo lucimos. Los científicos sabían que era poco probable que alguien lo recibiera. El cúmulo estelar al que iba dirigido estaba a más de 25.000 años luz. El mensaje era un gesto simbólico, una botella lanzada al océano cósmico. Nadie se imaginaba que obtendría respuesta. A pesar de que absolutamente todo el mundo en aquel momento lanzó este mensaje, pensando que la respuesta simplemente viajaría durante miles de años. 50 años después, el símbolo respondió. Todo comenzó con una red de radiotelescopios que detectaron una transmisión proveniente de la misma región del espacio hacia la que se había enviado el mensaje. La noticia recorrió el mundo en cuestión de horas. Nadie dormía. Nadie quería perderse el primer contacto con una inteligencia extraterrestre. La señal repetía una secuencia numérica imposible de atribuir al azar. Era una respuesta. No había duda. Tras 3 semanas de análisis, el equipo logró reconstruir el contenido. La estructura era idéntica al mensaje que habíamos enviado. Números primos, fórmulas químicas, mapas estelares y una representación gráfica. Era evidente que quien lo había enviado comprendía nuestro lenguaje matemático. Pero un detalle detuvo la celebración. La posición de las estrellas que aparecía en el mapa no coincidía con el cielo actual, ni tampoco con el cielo de hace 1000 años. Un astrofísico utilizó un simulador para reconstruir la bóveda celeste del pasado. Cuando retrocedió exactamente 10.000 años, todas las estrellas encajaron a la perfección. La transmisión había sido enviada hace 10.000 años. Era imposible. Nuestro mensaje solamente tenía 50 años viajando en el espacio.
1: ¿Cómo podría existir una respuesta de miles de años de antigüedad cuando nuestro mensaje fue enviado recientemente?
2: Mientras los científicos debatían si las leyes de la física estaban equivocadas, un lingüista descubrió una segunda capa oculta dentro de la señal. Era una frase codificada mediante la misma lógica binaria del mensaje original. El mensaje decía:
1: no fue para ustedes.
2: El silencio simplemente invadió el laboratorio. Horas después, los astrónomos apuntaron otros telescopios hacia la región donde provenía la transmisión. No encontraron un solo planeta. No encontraron una estrella. Encontraron un inmenso vacío. Como si todo un sistema solar hubiera desaparecido. Entonces, alguien hizo el cálculo que nadie quería hacer. Si la señal tenía 10.000 años, provenía de un lugar que ya no existía. Esto significaba que la civilización que lo había enviado tal vez había sido destruida antes de que la humanidad aprendiera siquiera a escribir. La última línea del mensaje terminó traduciéndose días después. No era un saludo, era una advertencia. El mensaje completo, decodificado, decía lo siguiente:
1: cuando una civilización anuncia su existencia, ellos escuchan.
2: Esa misma noche, los radiotelescopios de todo el mundo detectaron algo nuevo. No era una transmisión. Era el eco del mensaje Arecibo enviado desde la Tierra. Seguía viajando, alejándose desde la Tierra sin ninguna respuesta. Esto quiere decir que el mensaje que enviamos no ha sido recibido por nadie. Y el mensaje que nosotros recibimos viene de otro lado. De la misma manera que el ser humano se pregunta si hay vida inteligente allá afuera, tal vez hay alguien en el cosmos o algo que se pregunta, ¿qué es ese punto azul en medio de la Vía Láctea? No dejes de mirar al cielo, que tal vez ellos nos están mirando.
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que tengan una excelente, excelente noche de martes. El día de hoy ha sido un verdadero honor haberlos acompañado como todos los días aquí en la Frecuencia Naranja. En la producción de este espacio estuvo mi querida Vivi y también el buen Osvaldo en los controles técnicos. Mi nombre es Ian Cuellar. Que tengan una gran noche y nos escuchamos el día de mañana durante toda su tarde. 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

se escuche, rockero. Buenas noches, bienvenidos a Amigos Sin Derechos. Yo soy Fergay. Estamos rompiendo aquí ya la matraca, están sonando los tambores. Estamos felices de estar con ustedes en este programa, como llevamos haciéndolo durante todos los días, durante esta justa deportiva. Le hemos pasado muy bien. Hoy hubo dos partidos, ahorita los vamos a comentar. Queda fuera Colombia, Argentina pasa de milagro. Y déjenme presentar, bueno, yo soy Fergay, y déjenme presentar a mi compañera del programa en nombre de Jessy Cervantes, y está con nosotros hoy ni más ni menos.

0: México, que en los fan festivals, que en los partidos, con la gente, ha vivido la emoción y nos ha traído toda esa emoción aquí al programa Amigos Sin Derechos. Un fuerte aplauso para recibir a Mon Gómez.
1: Esa presentación. ¿Cómo estás, querida Mon? Yo dije, ¿dónde está? ¿Dónde va a salir? No, muy contenta de estar aquí con ustedes. La verdad es que me la he pasado increíble durante estos días. Del 11 de junio a la fecha hemos vivido una fiesta. Tú bien lo decías, me la he vivido entre Ciudad de México, Guadalajara, Monterrey, disfrutando de todo y sobre todo del buen fútbol que hemos tenido, ¿eh? Partidos interesantes.
0: Qué buenos juegos, la verdad. Pero bueno, antes de pasar a los resultados del día, quiero platicar contigo, Mon. ¿Cuál ha sido tu experiencia cubriendo, te digo, todas las sedes de por lo menos en México, pero también estuviste en Estados Unidos? ¿Cómo ha sido? ¿Cómo has visto a la afición? ¿Cómo has visto a la gente después de la derrota de México? Previo a cómo sentías a la afición mexicana en este mundial, que bueno, todos estábamos muy ilusionados.
1: Claro, definitivamente la afición mexicana viviendo, creo que por primera vez, una ilusión así. Como sí, que siempre habíamos tenido en los mundiales pasados, pues hasta cierto punto la resignación de decir, no, vamos a llegar hasta tal partido, ya no va a dar para más. Y en esta ocasión la gente estaba pensando en ser campeones del mundo.
0: Sí, que luego también ya nos la estábamos medio jalando con eso, la verdad. Pero sí nos ilusionaron, estábamos muy contentos viviendo toda la fiebre con los resultados, con la fase de grupos que se pasó de manera invicta y espectacular, 0 goles recibidos. Luego contra Ecuador también nos ilusionamos más, Mon. Y luego contra Inglaterra, pues viene el baldazo de agua fría.
1: Sí, y qué balde de agua fría. Creo que aparte nos llegó justo en un momento donde la afición estaba esperando ese milagro, donde vieron la posibilidad, pero también íbamos contra un gigante, no se le puede reprochar nada a la selección, pero ¿sabes qué? Viendo un antes y un después, por ejemplo, lo que me decías, la reacción de la gente, yo que estuve ahí como que constantemente, de hecho yo inicié un proyecto desde 2024 de invitar a la gente a México, me fui a diferentes países con imanes que decían México 2026, y yo les decía a la gente, no, en México se va a vivir la mejor fiesta, Estados Unidos y Canadá van a quedar atrás, y no, me equivoqué, lo decreté desde ese entonces.
0: La mejor afición es la mexicana, fuerte aplauso a usted que nos está escuchando y estuvo presente apoyando a nuestra selección. Vamos a revisar, Mon, los resultados del día, que hubo sorpresas. Vamos a comenzar con el partido que se llevó a cabo en la mañana, en donde la selección de Argentina le gana 3-2 a Egipto en un partido durísimo, dificilísimo, polémico.
1: Creo que esa es la palabra.

0: polémico.
1: Porque, a ver, los de Egipto no salieron nada contentos.
0: No salieron. Ahorita vamos a escuchar las declaraciones del técnico de Egipcio, pero sí, como dices, muy polémico, sí, muy complicado para la selección de Argentina, después de que Messi comienza el partido fallando un penal, ya creo... es el segundo que falla esta copa, ya había fallado penales en Copas del Mundo, y bueno, luego Argentina remonta, porque era 2-0 abajo, luego les anulan un gol a los egipcios.
1: O sea, realmente eso creo que también hay que decirlo de la selección de Argentina, que no es una selección que puedes dar por muerta en ningún segundo, porque van 1-0, después anota un gol de nueva cuenta Egipto, se los anulan, y Egipto dice, yo voy para arriba.
0: Y ahí comenzaba una de las polémicas, que si era falta, que si no era falta, porque.
1: ¿Para ti era?
0: Para mí la verdad es que sí hay un pisotón, o sea, sí había todos los argumentos para marcar una falta, yo es lo que yo creo.
1: Yo la verdad es que lo veo dudoso, yo creí que sí era un gol válido, pero bueno, se anula, después vuelven a anotar, y ahí es donde, sinceramente, creo que también hasta cierto punto Egipto se sintió confiado. Y Argentina dijo, no, estás frente a los actuales campeones.
0: Y llega Messi, pone el empate, y a falta de 2 minutos llega Enzo Fernández, que no había aparecido mucho en esta copa, cabezazo adentro, y eliminan así de esta manera a Egipcio. De hecho, tenemos una cápsula, querida Mon, vamos a ver esto que nos preparó el Alambre sobre el resultado de hoy de la selección de Argentina.
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3: Hola Ceci, hola a todo el equipo. Bueno, ¿qué les puedo decir de las sensaciones? De lágrimas, de emoción. Alguien acá, un conductor de Argentina, dijo, ¿para qué significa ser hincha? ¿Cuál es el sentido de ser hincha o ser afición? La verdad que ninguno. No sirve para nada, porque no sirve para nada. Pero no, nos modifica la vida, nos modifica el humor, no, nos cambia el día. Yo te juro que en este momento la estoy pasando muy mal y muy bien. No paro de llorar. Yo puedo hablar por mí, puedo hablar por Argentina, puedo hablar por lo que acabo de ver, de un 2-0 remontar a un 3-2. Funciona así, el fútbol no tiene explicación, no tiene lógica, porque no la tiene, esa es la verdad. ¿Qué pasa si pierde o qué pasa si gana? No pasa nada, es lo mismo, exactamente lo mismo. Yo estoy con un dolor y una emoción en el corazón al mismo tiempo. Yo necesito un cardiólogo urgente. Hablo por mí y por los 45 millones de hinchas. Eso es el fútbol, así funciona el fútbol. En un segundo estamos arriba, en un segundo estamos abajo, en un segundo nos cambia todo. Yo la verdad que estoy muy, muy emocionado. Me imagino que es la misma sensación que todo el mundo siente cuando ve ganar o cuando ve perder a su equipo. La verdad que no lo sé, no hay una explicación. Yo les mando un abrazo grande, yo estoy muy feliz, estoy muy avergonzado de sentirme como me siento, pero es lo más genuino, es lo más real, y no tiene una explicación lógica. Simplemente les mando un abrazo grande, me dio mucha pena ver perder a México. Es un equipo y es un país al que amo como si fuera el mío. Y nada, bueno, hay explicación, no. La verdad que no. El mundo va a seguir girando mañana. No sé si tu país o si tu equipo gana o pierde. Pero lo que nos termina pasando no tiene alguna explicación. Eso es lo lindo del fútbol. Eso es fútbol. Así lo vivimos, así lo sentimos. Aunque muchos digan, pues se perdieron, no pasa nada, sí ganaron, no pasa nada. Sí, pasa mucho. Yo les mando un beso grande, Jessy, yo te quiero con el corazón. Saludos a todo el equipo y la verdad que es un placer, es una alegría y perdón si me extendí, pero es lo más sincero que viene del corazón. He visto a mi equipo perder más de las veces que de las que ganó, y cuando eso ocurre, queridos amigos, Les mando un beso grande. Gracias, gracias por todo. Espero que alguno se ponga en mis zapatos, ¿no? O el que le quede el sallo que se lo ponga, decía el dicho. Saludos.
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0: Mandamos un fuerte abrazo al alambre que, oye, le pegó el sentimiento bien, bien fuerte. Ya aparecía yo el otro día, hay que juntarnos, alambre, a llorar los dos juntos y abrazarnos.
1: Oye, pero él te va a decir, pobrecito, por tu selección, y tú le vas a decir, vamos, vamos.
0: Vamos, Argentina, vamos. Oye, Mon, antes de pasar a la siguiente cápsula, nos conocimos tú y yo en Puebla ya hace muchos años cubriendo la fuente del equipo de Puebla y también de Lobos WAP, cuando Lobos WAP estaba difuntos. En primera división. Los difuntos Lobos WAP, manejados además por Rafael Puente del Río.
1: Así es.
0: Ahí tuvimos la oportunidad tú y yo de convivir durante muchas semanas y justo estábamos platicando que en ese Lobos WAP jugaba Julián Quiñones. Pasa de los Tigres, se lleva a
1: Venados.
0: A Venados, es verdad.
1: Que existía en ese tiempo la liga de ascenso.
0: Claro.
1: Cuando teníamos la posibilidad de ascender y descender, y después Lobos llega a primera y es cuando llega Julián a como consolidarse ya como tal en primera división.
0: Oye, pero además tú hiciste una amistad con Julián Quiñones. Tú y yo, hay que decirle a la gente, confiamos en Julián Quiñones antes que nadie. Antes que Luis, fuimos Mon y, bueno, y Rafa Puente también.
1: Sí, también, que se lo llevó justo con el ascenso de Lobos. Yo conocí a Julián por allá del 2017, que es cuando asciende Lobos, y él llega al equipo, y justamente en esa época yo todavía estaba en la universidad. Y les voy a contar una anécdota. Julián en ese tiempo, y no es un secreto, por eso es que lo hablo aquí, era muy fiestero.
0: Okay.
1: Era muy fiestero.
0: Tiene cara de.
1: En ese tiempo, porque ya ahorita, de hecho, uno de los últimos mensajes que le envié fue que me daba mucho gusto ver que ya sentó cabeza, que tiene una familia, que ya es un hombre de bien. Pero en ese tiempo, te estoy hablando que él tenía como 19, 20 años.
0: Es que uno está ahí en la edad de la punzada también, o sea. Sí. Lo entiendo perfecto. Ahí estuve yo también.
1: Y entonces, a él le gustaba salir de fiesta, pero no es por nada ni porque lo estoy diciendo aquí, pero yo soy muy tranquila. A mí no me gusta mucho la vida nocturna y todo. Entonces, nos empezamos a llevar y él me decía, pero es que tú no sales de fiesta, ¿qué hacemos? Y yo, pues ir a comer, vamos a comer, y éramos muy buenos amigos, y literal me acuerdo mucho un día, me mandó un mensaje y me dice, amiga, ¿qué hora sales de la universidad? Yo, a las 4, paso por ti y vamos por unos churros, nos fuimos a Cholula, Puebla, por unos churros.
0: Y se pusieron
1: churros.
0: Bien pachecotes los dos.
1: No, de esos con azuquita, y un chocolatito.
0: Árbitro, vamos al bar.
1: Pero después, Julián quería una cerveza, y ahí está la foto en mi Instagram, ahí se ve que después terminamos con una cerveza.
0: Ahí sigan a Mon Gómez en las redes sociales, y sí, qué buenas anécdotas ahí con Julián Quiñones, felicidades que lo vimos además subirse ahí un avión comercial, la gente le aplaudía,
1: claro,
0: y merecidísimo, porque tuvo una gran copa, así que un abrazo a Julián Quiñones y también al resto de la selección.
1: Oye, y a Gabriela, su esposa, que lo hizo mexicano.
0: También, muchas gracias.
1: Muchas
0: a Gabriela,
1: gracias.
0: Oigan, vamos a esta cápsula de los Caligaris y la mosca de los decadentes aquí en Amigos Sin Derechos.
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4: Querido Jesse y amigos de Amigos Sin Derechos, desde acá, desde el banderazo de Argentina, acaba de terminar el partido. Los abrazo, la emoción nos invade. Ha sido un partido muy difícil. Creo que si Argentina no sufre, no es Argentina en todo sentido. Pero bueno, la verdad que estamos felices, pasamos a cuarto. Nos seguimos ilusionando, venimos del 2022, de ilusionarnos nuevamente con la cuarta estrella, así que les mandamos un abrazo, ojalá que Argentina siga con esta suerte, que la escaloneta no se convierta en la infartoneta, les mando un beso y un abrazo gigante, los quiero mucho, nos vemos pronto.
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6: Hola, ¿cómo están? Espero que se encuentren bien. Me pidieron un testimonio, un comentario sobre el partido de hoy de Argentina con Egipto, y la verdad que desde acá, desde Buenos Aires, de Argentina, lo sufrimos mucho, pero siempre vimos a los jugadores no perder la calma. Pienso que tenemos un equipo con figuras y con experiencia, que sabe lo que fue perder, supo lo que fue ganar, y que jamás se dan por vencidos, ¿no? Creo que en la calidad de las individualidades de Argentina está una de las grandes diferencias con otras selecciones. Obviamente no puedo decir mucho porque amo mi país y mi selección, y pienso que estos chicos ya nos dieron muchas alegrías y que se merecen todos siempre lo mejor. Fue un partido duro, Egipto juega muy bien, es un mundial donde ahora ya a partir de octavos y de cuartos ya te encontrás con buenos equipos, ya no es la fase de grupos. Así que, bueno, nada, esperemos que sigamos así, por el buen camino, jugando bien al fútbol y pasándola bien. Gracias, soy Mosca Lorenzo de Los Auténticos Decadentes y le mando un beso grande a todos los que hacen Amigos Sin Derechos con Jesse Cervantes. Salud.
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0: Y muchas gracias a nuestros queridos corresponsales argentinos que estuvieron platicando del juego de hoy, que no son nuestros corresponsales, la verdad, nos hicieron el favor de mandarnos unos videitos hablando de su selección, los Caligaris también, y
1: tremendos corresponsales,
0: ¿eh? Sí, la verdad, qué nivel traemos hoy aquí en Amigos Sin Derechos. Vamos a ir a un corte, pero quédense con nosotros porque seguimos conectados completamente en vivo en las diferentes plataformas aquí de MBS, La Mejor, Exa FM, y estamos, por supuesto, en todas partes. Esto es Amigos Sin Derechos.
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6: Estamos de regreso aquí en radio a través de la mejor de EXA y a plataformas digitales de MBS. Está con nosotros Mon Gómez, la reportera sensación del momento. Yo soy Fergay y estamos platicando de lo que sucedió esta mañana en la Copa. Argentina logra avanzar de manera pues milagrosa. Me parece que para todo el mundo que decía que le había tocado un camino fácil a los argentinos, creo que no ha sido así. No ha habido un camino fácil en esta Copa. La verdad es que todos los equipos y todas las selecciones han jugado a un muy buen nivel, y luego lo de Colombia, que queda fuera también de esta Copa. También otro futbolista que ya me parece puede ser su última es James Rodríguez, así como lo de los egipcios con Mo Salah.
7: Sí, la verdad es que creo que este mundial, bueno, esta fiesta del fútbol nos ha sorprendido muchísimo, porque, a ver, bien lo decías, muchos hablaban del camino fácil de Argentina, pero Cabo Verde no fue un dulce, en lo absoluto.
6: Sin nada.
7: Nada. Y ahora Egipto también les empieza ganando. O sea, eso nos habla de que cualquier equipo en esta justa te podía dar batalla.
6: Ya veremos qué pasa con los argentinos y los suizos. Mientras tanto, vamos a escuchar esta cápsula de Caliente.mx.
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7: ¿Cuánto crees que va a quedar Argentina-Suiza?
8: Como 3-2, favor Argentina.
7: Ahora dime, ¿los están ayudando o simplemente la gente está alebrestada?
8: No, yo siento que... No, lo están haciendo muy bien, la verdad, Argentina, y se ha demostrado mucho su esfuerzo.
7: ¿Cuánto crees que quedará Argentina contra Suiza?
9: Pues si ahí Argentina no lo ayuda, como ha sido en el partido contra Egipto, al menos Suiza debe meterle 2 goles.
7: ¿Qué opinas de este pues tiro que invalidan y luego una falta muy contundente que no marcaron?
9: Pues la verdad es que es muy raro, ¿no? Al final la FIFA es internacional, pero sí se ha visto que ha ayudado muchísimo a Argentina. No sabemos por qué. O sea, vemos, por ejemplo, un Portugal, Cristiano Ronaldo, que todo el mundo creíamos que como era su último mundial iba a quedar campeón. Pero no sé, o sea, la FIFA sigue enamorada con el tema de Argentina y Messi. O sea, como latinos, vaya, deberíamos de estar confiando, pero como latinos sabemos que Argentina no merece estar ahorita.
7: Alexis, ¿cuánto crees que va a quedar Argentina-Suiza?
10: Yo creo que va a ganar Argentina 2-0. Pues los argentinos son muy buenos.
7: ¿Crees que le están ayudando o ya es tarea divina?
10: Yo siento que le están ayudando porque pues iba perdiendo 2-0 y qué casualidad que ganara 3-2.
7: Leo, cuéntame, ¿quién ganará, Argentina o Suiza?
11: Argentina.
7: ¿Por qué?
11: No sé, siento que tiene, desde que empezó el mundial, tiene un camino más sencillo que cualquier otro equipo.
7: ¿Crees que le están ayudando?
11: Puede ser que sí. Puede ser que sí. Bueno, siento que es muy injusto para cualquier otro país, cualquier otro jugadores, etcétera.
7: René, ¿quién crees que ganará? ¿Argentina o Suiza?
12: No, Argentina.
7: ¿Por qué?
12: Pues porque lo vi con Egipto truqueado, la verdad, lo vi truqueado. Hay cosas que sí son válidas, pero hay cosas que no le contaron a Egipto y pienso que se lo van a hacer a Suiza, entonces quién sabe, digo, todo puede pasar, ¿no? Entonces, de primero Argentina va a ganar.
7: Entonces, ¿crees que este torneo está ayudando a Messi para ser el campeón del mundo?
12: No lo diría así, pero hay ciertas cosas que no son claras en el juego. Entonces, no voy a asegurar que va a ser campeón del mundo Argentina, pero sí al menos que va a ganar contra Suiza.
13: Yo le voy a Suiza.
7: ¿Por qué?
13: Porque tiene más una defensa muy, muy cerrada. Para mí Argentina ya está un poquito quemado con Messi. Es el que van a marcar y lo van a tener más ahí en la media.
7: ¿Y cree que en este torneo le están ayudando a Messi?
13: Pues yo creo que sí. Ahorita ya es una figura muy, muy grande en Argentina y todo se lo lleva él. No hay otro jugador que le haga sombra.
7: Qué bueno, amigos sin derechos. Esta es la opinión de toda la afición acá en las calles y volvemos hasta el estudio con ustedes.
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6: Y seguimos aquí en Amigos Sin Derechos, Mon. Hace rato les platicamos que teníamos las declaraciones polémicas del entrenador de Egipto. Vamos a escucharlas y las voy a ir traduciendo ya que yo mastico perfecto el árabe. Así que vamos a escuchar lo que dice el entrenador de Egipto y yo les voy haciendo completamente la traducción en vivo porque a eso yo me dedico, a traducir personas que hablan árabe al español. Estamos muy felices.
7: En Qatar.
6: Lo aprendí a llegar. Ay, mira, nada más, Rosa Concha, lo que...
15: Pues nada, vengo a presentar este segmento tan importante. Bienvenida, Mon, qué gusto.
7: Yo soy tu fan, te sigo en Instagram.
15: Yo soy tu fan, sí, bueno, pues
6: mi
15: la verdad
6: es que de todos ustedes.
15: Oye, pues fíjate que traje estas declaraciones tan exclusivas. Yo la traje, el señor está hablando, como ya lo decías, ahí en el idioma de los egipcios, y ahora le vamos a traducir.
6: Exactamente, le están preguntando que estuvieron muy, muy cerca, que estuvieron a punto de tener un desempeño histórico, y le preguntan sobre su valoración del equipo y del partido. Y aquí está respondiendo el entrenador egipcio, que fueron mejores. Él considera que la selección de Egipto estuvo mejor en el terreno de juego, pero lo que pasa es que dice que no es justo que les hayan anulado ese gol después de una falta, que pues al parecer a él siente que no sucedió. Después de eso pudo haber marcado justamente 3 goles y de esta manera iba a terminar con la selección de Argentina. También habla sobre una falta a Amadi, que es un futbolista egipcio, y dice que quizás el asunto sea de mercadotecnia, que la gente y pues la Copa, la Federación, digamos, internacional, está ayudando a los argentinos a seguir avanzando.
15: Y ese es el cacho que les mostramos, ¿verdad?
6: Perdóname, no se escucha.
15: Es el cacho que les mostramos.
6: Y ese es el cachito que les mostramos.
15: Porque el otro cacho.
6: Porque hay un resto que.
15: No, hay un resto.
6: Ese no lo vamos a enseñar.
15: Hay otra parte que dice, me encanta mucho una comentarista, actriz mexicana, que está siempre vestida de rosa, que es guapísima.
6: Claro,
15: de hecho, toda la gente de Egipto se motivó muchísimo con una fotografía en tamaño original.
6: La quiero llevar a que conozca a Tutankamón.
15: Exacto, claro que sí. Entonces, pues bueno, pues estas fueron algunas de las declaraciones de pues el director técnico de Egipto, que es un gran, pero gran amigo mío.
6: Así es, esa es la voz de nuestra querida Rosa Concha, amiga de todo el mundo. Y tenemos esta cápsula, este sonidito de Dibelgel. Escuchamos.
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15: Claro que sí, agradezco muchísimo, Mon, ¿cómo estás?
7: Muy aquí, feliz.
15: Mira, no me dio el beso, como
6: ya
15: me
6: lo sabía.
15: Mira,
6: ya te besó.
15: Ay, tú también, bésame la mano.
6: Otra vez el anillo.
15: Otra vez, ay, tan hermoso, ¿verdad?
6: Hermoso.
15: Pues muy contenta de estar esta máxima vidente, que nuevamente, ¿verdad? Para no perder la costumbre, no a ti, no. No a ti, no, desafortunadamente, fíjate.
6: Pero mira, se está generando una tendencia. El resultado que diga Rosy Vidente, hay que irle al otro, ¿no? Entonces, si Rosy Vidente va a ganar, exacto, si va a ganar Suiza, hay que irle a
7: Argentina,
6: exactamente.
15: Exactamente, fíjate, es que yo tenía todas mis pues oraciones puestas en Colombia, en el caso de Colombia,
6: claro.
15: ¿Verdad?
7: Y
6: pues,
7: oye, a ver, una pregunta.
15: Sí, dime,
7: ¿has
15: mona,
7: tenido algún colombiano acá que te diga, qué, mi amor, qué más, pues?
15: Ay, si pero que mira, claro que sí, me dijo gonorrea, me dijo, así me dijo, ¿ustedes creen? Y yo pensé, dije, pues me está hablando en idioma de allá de Colombia, pero no, me dijo, es lo que tengo yo.
6: Ay,
15: y
6: le dije,
15: ¿cómo pasas tú a creer? creer, hombre, pero bueno, no, no es cierto. Fíjate que he sido muy amada, Mont. Yo sí lo puedo decir por grandes futbolistas alrededor del mundo. Los colombianos no se han quedado atrás, por ahí también. Y mira que cuando digo por ahí...
6: Oye, hace rato decíamos que es muy amiga de Julián Quiñones. Tú salí, me acuerdo que alguna vez vi en la revista esta del chisme.
15: La Venenotas, en vamos esa, a decirle de
6: la Venenotas.
15: Manera.
6: La Venenotas. Ahí leí, Rosa Concha está saliendo con Julián Quiñones, sí, futbolista profesional.
15: Claro que sí, que venga el pues ahora es que el...
6: ¡Ahí!
15: Oye, yo todo quiero que me hagan un desmán, realmente yo de todo quiero hacer acá una cosa bonita, ¿no?
7: Claro, de todo lo tuyo es una fiesta.
15: Pero ¿sabes una cosa? Sí con Quiñones, sí con Hugo Sánchez en su tiempo.
6: ¿Te checó la muela?
15: Hugo Sánchez me checó la muela y me la tapó.
6: ¿Te tapó también la muela?
7: ¿Cómo fue eso si yo te veo tan joven?
15: Bueno, pues es que ya sabes, el ¿cómo se llama? El elixir ese de la película esta, ya sabes, muy famosa, lo compré ahí en el mercado Sonora. Sí, la
6: resistencia.
15: Entonces me la ando poniendo en lo que viene siendo. ¿Qué pasó?
6: Que dice que pura cremita en la cara.
15: Pero qué gente tan ordinaria.
6: ¡Qué bárbaro! Este no es ese tipo de programa, por favor.
15: Este no es ese tipo de programa. Aquí vienen a escuchar pura alta comedia y me gritan pura cosa rara. ¿Qué es eso, por favor?
6: No puede ser, estamos molestos.
15: Estamos molestos. Oye, pero bueno, algo que quieran saber de los próximos Juegos del Mundial.
7: Ay, yo creí que se iba a encontrar el amor este año.
15: Claro que sí, mira, pon la manita, te voy a leer.
7: Las uñas.
15: Las uñas verde, blanco y rojo. Ella las trae así como mucho brillo. Aquí te veo un hombre, sí. Un hombre guapo, un hombre alto.
7: ¿Con dinero?
15: Pues sin dinero, pero alto, ¿verdad? Alto y te va a hacer muy feliz. Mira, te va a llevar.
6: ¿Futbolista o no futbolista?
15: No futbolista. Por lo que veo aquí es trabajador de la construcción.
6: Ah, muy bien.
15: Muy guapo, muy galán.
7: ¿Arquitecto?
15: No, tampoco, mi amor. No, mira, la verdad es que el amor es lo que cuenta en ese tipo de circunstancias. Okay. Tú no te preocupes, es un hombre que no tiene ni un peso, pero que te va a hacer muy feliz. Es más,
7: lo voy a mantener.
15: Te va a costar, hermana, es lo que te iba a decir. O sea, según lo que me indican aquí, las uñas le va a costar unos cuantos
7: centavos. Me quedo sin amor, entonces.
6: ¿Prefieres ya,
7: Mona? Sí, no, mejor sola, que me la acompañada.
15: Pero luego llega un futbolista a tu vida, ya retirado, ¿eh? O sea,
6: ¿te gustan los futbolistas, Mona, o no?
7: No, el único es Javier Hernández.
6: Ok,
7: y ya
6: el
7: está
6: Chicharo.
7: Casi en el
15: ¿Cómo
6: retiro?
15: No.
6: Ah, me acuerdo perfecto que me contabas que te gustaba el Chicharo.
7: Ídolo, sí,
6: hay que invitar
7: al
6: Chicharito, si nos está escuchando Chicharito, ya ven.
15: Javier,
6: se va a poner interesante esto.
15: Véngase. Oye, sí, pero yo te veo un futuro muy prominente. 2, 3, 4, 5, 6, 7, 8. Aquí estoy viendo la carta del 4 matrimonios vas a tener más adelante.
6: ¿Cuatro?
15: Sí, haz de cuenta que ni la tigresa.
7: Todos los voy a invitar.
6: Toda la función.
15: Algo que quisieran saber acerca
6: de... mañana no hay juegos.
15: Mañana.
6: Entonces ya descansa, Rosy, ya, ¿sabes qué? Ya.
15: Por eso me iba a ver las uñas. Poner a descansar.
6: No, para el jueves, ¿cómo ves?
15: El jueves, que está en Marruecos, creo, ¿no? ¿Contra quién?
6: Contra Francia.
7: Marruecos, Mbappé, Hakimi, los amigos.
6: A ver, es de los partidos más parejos de estos cuartos de final.
15: ¿Mbappé contra quién me dijiste?
7: Hakimi.
15: Ese me gusta en el sushi, así el...
6: No, ese es ese es sashimi.
15: Esta madre. Bueno, pues, aquí estoy viendo claramente en el aura de Monse, porque luego estoy checando lo que viene haciendo el aura también esta noche. En el aura veo que hoy Mbappé.
6: ¡Ah, Mbappé!
15: Mbappé va a ganar, señora.
6: Entonces... apuéstenle a Marruecos, recuerden lo que les dije. Ay, Rosy Vidente, es que me siento mal también de decirlo.
15: Me hace sufrir mucho a veces, Fergay.
6: Sabes que se te quiere mucho y se te admira, pero últimamente no has estado afinada.
15: No he estado afinada en cuestión de los astros, pero bueno, Francia sí va a ganar. Eso sí se puedo hasta firmar con un contador público y con un certificación.
7: Lo firmo.
15: De un licenciado en administración de edificios, como lo que soy yo.
6: Eres licenciada en administración de edificios.
15: Exactamente, pero bueno, muchachos. Gracias a mi pueblo, soy madre de ustedes, soy la reina sin hijos y mi pueblo es mi legado.
6: ¡Ay, Aparte ese no venía escrito en ningún lado, Rosy.
15: Eso no, eso viene de mi ronco pecho.
6: Ese viene de tu cabeza.
15: Y esto dice más o menos así. A crash, I the hand click the holy words.
7: Yo dije que está hablando en árabe.
6: Estás hablando en árabe para traducir yo,
15: sí,
6: si
15: exactamente,
6: quieres.
15: Exactamente, dice... Buenas noches tengan todos. Ya llegué y no tengo prisa. Voy a contarles la historia del Colombia contra Suiza.
6: ¡Ay, qué bonito!
15: Un partido interesante, en momentos muy reñido, que se fue hasta los penales, nos quitó hasta lo estreñido. Y es que a mí se me cayeron las nachitas y las boobies. Los de Egipto se enojaron, el dios Ra y hasta el Anubis. Por ahí te doy mis versos.
6: ¿Cómo?
15: Oh, tierra de faraones, yo sí apoyo tus esfuerzos. Argentinos, qué cabrón. Así. ¡Huela, huela de Fenix! Por encima de la tropa, que este juego de fútbol ya aparece.

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1: Ay, muchas gracias, Mon. Pues aquí ya sabes, se hace lo que se puede en sincronía siempre con los astros.
2: Oye, Rosy Vidente, te felicito nuevamente. Me pusiste la piel chinita. Me parece que en esta parte de los poemas lo estás haciendo espectacular.
1: Yo te lo agradezco tanto, Fergay, y sobre todo a nuestro público, a mi público que tanto me ha amado y que siempre ha sido tan admirada. Gracias.
2: Un saludo al público de Rosy Vidente. Vamos a decirles que vamos a ir a un corte comercial. Público de Rosy Vidente, no se muevan y ya regresamos.
1: Con
2: estamos
1: ustedes,
2: en vivo en plataformas digitales.
1: Mis patrocinadores, mis.
2: Sí, son de Rosy.
3: 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En un momento regresamos.
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9: Muy bravo, un partido muy, muy, muy bueno para ellos. Hay que reconocerle su valentía, su personalidad. Pero bueno, se apareció Messi. La pregunta es, con el nivel que está mostrando Messi a los 39 años, si él logra ganar este Mundial con Argentina, obviamente, porque hay que darle la labor también de equipo, el respaldo de equipo, si ya estará para sentarse en una mesa aparte de los demás. Y cuando hablo de los demás, hablo de Pelé y Maradona. Es que es impresionante, impresionante cómo este futbolista ha logrado alargar su hegemonía en el campo de juego, y todo el mundo jurábamos que cuando iba a la MLS, al Inter de Miami, iban a bajar sus condiciones porque no competía en el mejor nivel del mundo. Lo sigue haciendo, sigue marcando diferencia. Ya se fue Cristiano, más por la puerta de atrás, yo no sé quién realmente qué mente los podía comparar, alguna mente que no tuviera la capacidad de ver el fútbol, pero este jugador es un fuera de serie, porque lo mismo asiste, lo mismo marca, se pone el equipo a los hombros, está lejos y libre de cualquier escándalo, y por más que le busquen y le busquen y le busquen, él sigue ahí, generando lo que sabe generar, fútbol. Increíble, el Mundial es increíble por los partidos que hemos visto, y el Mundial es increíble por la oportunidad de ver a Messi a los 39 años entregando todavía estas obras de arte. Yo estoy muy feliz por eso. Disfrutar, por supuesto, lo que nos queda de Mundial y disfrutar a Messi. Ahora, ganarle a Argentina está bien complicado. Gracias, saludos para todos los amigos sin derechos. Abrazo.
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11: Muchas gracias a nuestro querido David Feitelson, que nos manda cápsulas y nos ha mandado cápsulas durante todo este evento, que todavía falta un ratote, y sí estamos tristes por la eliminación de México, tú de Cristiano con
12: sí,
11: Portugal
12: también.
11: Que queda fuera.
12: Por mi amiga Georgina.
11: Por tu amiga Georgina. Lo de hoy de Colombia también, fue una tristeza esta noticia que fue eliminada por Suiza, pero bueno, pues la vida continúa y estamos muy felices porque aquí en Amigos Sin Derechos, Rosa Concha trae a una invitada.
13: ¿Cómo
11: les va?
13: Adriana Ríos, queridísima, guapísima.
11: Adriana Ríos con nosotros en Amigos Sin Derechos.
14: Bienvenida.
11: ¿Cómo estás, Adriana? Bienvenida. Si quieres, pásale de este lado, que ahorita nos vas a cantar. Bienvenida, Amigos Sin Derechos. ¿Cómo estás? Nos decías que eres fan del fútbol y que no te has perdido absolutamente nada.
14: Nada, nadita. He visto todos los partidos, los he sufrido, los he llorado. He sido muy feliz, últimamente no tan feliz, pero pues aquí está.
11: Ah, y además de México, ¿a quién apoyas? Digo, hoy se fue Colombia, los latinoamericanos casi ya todos están fuera, excepto Argentina, pero ¿quién te gustaría que ganara?
14: Fíjate que, yo creo que ahorita, pues yo iba a Colombia, ¿no?
11: Sí.
14: Adiós, se fue, se acabó la ilusión. Noruega, a lo mejor.
11: Los noruegos,
14: jalan,
11: ¿verdad?
14: Jalan. Está exótico el güero.
13: ¿Verdad? ¿Qué hombres tan guapos hay en el fútbol, Adriana? Realmente, a mí me tienen muy con la pupila dilatada todo el tiempo, ¿no?
12: Puro taco de ojo.
13: Exacto, porque pues también para nosotras, las hermanas del mundo, las mujeres biológicas como yo, pues tenemos que coincidir con que hay grandes carnes ahí en el fútbol.
11: Top 3 de jugadores más guapos para Rosa Concha.
13: Mira, para mí, o sea, ¿quién te puedo decir? El Achita Ludueña.
11: Ah, claro, saludos.
12: Buenos gustos,
11: pero
12: Oribe
13: Peralta.
11: Ah, muy bien, el hermoso.
13: El hermoso.
12: ¿Quién fue el wiki o qué?
13: ¡Ándale!
11: El de la muertiña.
13: Sí, pues es que tengo ya mis gustos muy extraños. Oye, algún jugador así que se te haga guapísimo, que digas, ay, Adriana.
14: Ay, es que está el novio.
11: Sí, no.
14: No se crean, no pasa nada, no podemos negar la cruz de la parroquia. El niño risueño le hacen cosquillas. Es que sí están, o sea, yo veo y digo, ay, wow, pero la neta soy bien mala con los apellidos, así que yo te diga que diga, qué guapillo, este morro, el de Colombia, el
12: James,
14: sí, la carita así finita, ese está chulito.
13: Oye, y un portero nigeriano, ¿de dónde era? Uno también.
14: Ah, uno bien exótico, ¿no?
13: Exótico.
14: Como de ojo verde, así.
13: Sí, con muchos tatuajes, ¿o dónde era? Pues quién sabe, o sea, es que lo soñé.
11: Que son comadres de toda la vida. Oye, Adriana, y actualmente estás promocionando La Piñata. A ver, cuéntanos un poquito de tu música.
14: Pues fíjate, mira, hablando de la selección mexicana, antes de entrar, cómo los mexicanos tenemos el don de poder hacer incluso las tragedias un meme. Entonces, básicamente, la canción de La Piñata se trata de esto, que la ruptura, hacerlo como una fiesta, digo, es una historia que yo escuché alguna vez que andaba ahí con la oreja parada, que una chava X cortó con su novio y al novio le hicieron una fiesta felicitándolo porque había terminado con ella, o sea, verídico.
11: Okay.
14: Y pues la morra estaba bien agüita, no, güey, se pasaron, que no sé qué. Y dije, la neta sí está bien gacho, pero qué buena historia, dije, o sea, estaría chido como para un video. Y básicamente, pues de eso se trata el video.
11: Y ahí la empezaste a escribir.
14: Sí, es que fíjate que yo tengo una rola que se llama La Lotería, que me fue muy bien con ella en su momento. Y dije, quiero hacer como la siguiente parte, o sea, que sea también como un tema mexicano creativo. Entonces decidimos hacer La Piñata, fuimos a Mazatlán, unos marisquitos, unas chevecitas, y ahí compusimos la rola.
11: Oye, para la gente que nos está escuchando, ¿cuáles son tus redes sociales para que le pongan cara de una vez y sigan a nuestra querida Adriana Ríos, nuestra invitadaza hoy aquí en
14: Claro
11: Amigos
14: que
11: Sin
14: sí.
11: Derechos?
14: Me pueden seguir como Adriana Ríos Music en todas las plataformas para que se vayan a echar un chapuzón a las canciones y todo, toda la variedad que tenemos por ahí, la piñata, la lotería, la catedral, puros títulos bien,
11: me encanta,
14: bien exóticos,
12: bien mexicanos.
14: ¿No?
12: Bien mexicanos.

0: Creo que nada más que siempre.
1: Fíjate que voy a entrar bien dramática. Ahorita hay una canción, digo, está la piñata, pero hay una que me gusta abrir siempre, que es una canción que me ha dado tanto, que creo que me representa compositivamente, creo que representa a las personas que trabajan por sus sueños, lo que les gusta. Esa canción se llama Así Hablamos en Tijuana, porque yo soy originaria de Tijuana, pero en su momento dije, voy a poner Así Hablamos las Mexicanas. Hice, de hecho, una encuesta en TikTok de que, la cambiamos. A última hora ganó que se quedara Tijuana, porque pues era como se escribió naturalmente, ¿no? Pero esta canción es para mexicanos y mexicanas, y pues se las quiero cantar para que la escuchen, y es una canción que me representa.
2: Perfecto, Adriana Ríos, aquí en Amigos Sin Derechos.
0: Y a los cholos que nos están escuchando a través de Exa Tijuana.
2: Y a los que no están cholos también.
1: Ay, dale. Sí. Pásenme la guitarra que traigo el pie malo, comadre.
2: Ay, sí, es que ya sabes, siempre hay que echar cotorreo, Rosa
0: Siempre
2: Concha.
0: Hay que ser ya no, chispa.
2: Siempre,
1: fíjate,
2: siempre.
1: Bueno, saludos al Pony y a Tijuana, a los de La Mejor.
2: Ahí está. Adriana Ríos con nosotros, la escuchamos.

0: las mexicanas también.
1: Adriana Ríos con nosotros en Amigos Sin Derechos. Oye, está increíble tu música. ¿Tienen alguna pregunta, amor?
2: A mí me encantó porque me identifiqué con tu letra y creo que eso también es bonito. Cuando escuchas que alguien le escribió, ella escribiendo su historia, pero encontrar a alguien que diga, wow, me identifico yo 100% con todo lo que dijiste. Y creo que eso es lo bonito. Soy tu fan a partir del día de hoy.
3: A mí también
4: muchísimo. Lástima que yo soy hija de famosos, ¿verdad? Mis papás eran bien famosos ahí en la cuadra, ¿no?
1: ¿No
4: saben?
1: Son los dueños del súper
4: muy famoso, imagínate.
2: Amiga mía.
4: ¿No has oído de Conchas Corporation?
1: Claro, las famosísimas Conchas, qué rico. Oye, Adriana, platícanos, ¿dónde te podemos encontrar la música? Ya están en plataformas todas tus canciones.
5: Sí. Fíjate que esa canción de Hacia Álamos en Tijuana, te digo que fue un parteaguas en mi carrera. Muy padre. Ya tiene un ratito que salió, o sea, no mucho, pero no me había dado la oportunidad de que llegara más audiencia. Y yo sé que aquí muchísima gente mexicana, muchos están escuchando esta canción, y si quería que sintieran ese feeling de lo que realmente representa mi música, ¿no? Esta es una de muchas. Lo bonito de este video es que salen muchas mujeres emprendedoras en el video que las invité, así de que, hey, mañana voy a grabar en tal lugar, vénganse emprendedoras, amas de casa, y llegaron como que muchas vestidas de una que hacía tacos de birria, una que era doctora, una que era animadora infantil. Entonces estuvo muy, muy dinámico el video, o sea, si lo ven, está muy cool. Después de eso se hizo mucho ruido y la canté con Grupo Firme en el Estadio Caliente.
1: ¡Wow!
5: Sí, no, increíble. Es un sentimiento que me acuerdo cuando estaba así antes de salir, pues eran como 36,000 personas, estaba, pues imagínate, Firmes de Tijuana, ¿no? Y sentía, dije yo, no manches, el nivel de adrenalina, que me ando metiendo en estos pedos, yo dije, ¿qué ando haciendo aquí? Pero la verdad que lo disfruté muchísimo y ahí me doy cuenta del poder de poder escribir con el corazón, porque la neta a veces uno como compositor es como, bueno, vamos a ver qué sale, o te quieres meter en la tendencia de lo que está sonando. Digo, La Piñata es una canción temática y todo, pero cuando te salen las cosas así cool, siento que funcionan mejor, ¿no?
1: No, de acuerdo, y además tienes mucho talento, Adriana Ríos, con nosotros aquí en Amigos Sin Derechos. Oye,
4: qué bárbaro. Ahorita lo que estábamos diciendo es, a ver, Adriana, porque pues Tijuana, Adriana Ríos, Tijuana, Xolos, por supuesto, ¿verdad? Pero ¿quién crees que gane el mundial? Ya en cuestiones, o sea, de futbolistas.
2: De lo de ahorita.
4: De lo de ahorita. Más que nada, de lo que está sucediendo.
5: Hay uno que no quiero que gane. Ah, no voy a decir quién.
2: Yo me siento,
1: ya sé por dónde va. Pues así anda medio mundo también.
5: Pues así empatizamos en todo.
1: Sí, sí, sí.
5: Yo no lo dije, ustedes lo pensaron.
1: Pero si no es él, ¿quién te gustaría?
5: Pues fíjate que yo estoy entre, es que me gusta a mí los que llegan de que nadie lo espera, ¿no? Marruecos se me hace cool. Noruega, ¿quién más está?
1: El underdog, ¿no? Noruega, sí, Marruecos. ¿Te gusta irle a los equipos que...?
5: Sí, los que no esperabas mucho y que dices tú, ay, güey, hoy Egipto, yo estaba con Egipto desde la cuna.
1: No. Oye,
2: pasamos de Cabo Verde desde la cuna, Egipto desde la cuna.
1: Y ahora suizos desde la cuna también. Oye,
5: y chocolate.
1: Claro. Oye, y presentaciones próximamente, ¿dónde te vamos a poder ver en vivo?
5: Fíjate que estamos planeando ya una presentación aquí en Ciudad de México. De que ya es justo y necesario, o sea, realmente tenemos una audiencia muy, muy bonita, hemos talachado mucho en la ciudad de Tijuana, y dije, toca venir a tocar puerta aquí estamos con ustedes, está logrando, sí, lo bueno. La fecha en Ciudad de México, también tengo mis primeras dos fechas en San Diego y en Los Ángeles, y en la mañana, no puedo decir todavía, pero me dieron una noticia muy padre de abrir un concierto en Los Ángeles de unas mujeres muy buenas en el regional mexicano, que son muy, muy, muy...
1: Hay que empezar a jugar a adivina quién.
2: ¿Y son sencillas?
5: Sí.
2: Ah, sencillas. Yo ya le atiné.
1: Entonces, antes que... Sí, claro.
6: ¡Cante! ¡Que cante!
1: Adriana Ríos con nosotros en Amigos Sin Derechos. ¿Qué nos vas a interpretar?
5: Ay, fíjate que yo me voy a aventar...
0: Se llama La Lotería. Esta historia habla de la lotería en el amor, de no precisamente de la buena suerte, sino las cartas que me salieron.

0: nosotros aquí en Amigos Sin Derechos. Oye, Adriana, estudiaste en una de las escuelas más importantes de música de todo el mundo.
1: Sí.
0: Oye, no eres una improvisada y se nota, luego tocas la guitarra completamente en vivo, estás cantando, tienes una voz espectacular. ¿Hacia dónde te gustaría que tu carrera vaya? ¿Cuáles son tus influencias? ¿Qué?
1: Fíjate que ha sido un proceso de construir el artista. Realmente, yo empecé jugando básquet muchos años, fui jugadora de baja, 12 años más o menos. Me tocó venir mucho aquí a jugar a Ciudad de México. Estuve representando a la selección mexicana, 2 años aquí también en Ciudad de México. Muy padre. El punto es que todo pintara para que yo tuviera mi beca y terminara la universidad en Cholula, Puebla, en la UTLAP. Era el orgullo de mis padres hasta que de repente regresé a Tijuana y les dije, ¿saben qué? Al Chile no estoy conectando con las carreras, no se me está dando eso de la ingeniería ni del derecho, porque realmente no me veía. Yo no sé por qué siempre de chica tuve como de que quiero hacer algo grande, quiero hacer algo diferente, o sea, quiero como trascender, y no por el hecho, a mí la música no me gusta por el hecho del reflector, me gusta por lo que me da en mi vida, que es diferente, pues, o sea, extraordinario, y ustedes que se dedican a esto lo pueden entender de lo bonito que es. Entonces mi mamá me dijo, te vamos a echar la mano, o sea, en estudios. Entonces yo me fui a estudiar ahí clases de guitarra, piano, y vi un curso que era de music business, que la neta sí salía una lana, o sea, estudiar en Berkeley music business presencialmente súper caro, pero mis papás fue como, bueno, agárralo en línea, o sea, y infórmate, aprende los cursos, todo, o sea,

0: logro en el momento de tu carrera que has dicho, wow, no pensé que iba a estar aquí?
1: Fíjate, cuando grabé con Ana Bárbara, fue un momento bien, bien perro, porque me acuerdo que salí y estaba ella haciendo su toma individual. Tenemos una canción que se llama A mí me respetas, y la colaboración con ella salió de la mejor manera. Y me acuerdo cuando salí, que la estaba viendo, pues ya saben, ¿no?, los monitores, y dije, no manches, dije, qué perro, o sea, en qué momento, o sea, vale la pena todo lo que se ha hecho, ¿no? Esa fue una. La otra fue la de Grupo Firme, que sí, o sea, neta, estar ahí en el estadio viendo todo, o sea, como se los dije, fue algo súper impresionante. Y también en el medio tiempo de los Cholos, fue la inauguración de la Liga MX, la hicieron ahí en el juego de los Cholos, y canté la de Así hablamos en Tijuana, y me hicieron una coreografía

0: 9 con estos acarreados.
1: Oye, en el están... Oscar, cuando estás dando tu speech y te cortan, sí, porque, ¿verdad?, te ponen la musiquita.
0: No, pero deja tú, yo me siento de verdad eso de que Iberoamérica va a ver. Sí.
1: La patadita de la suerte, sí, como lo hacía don Raúl Velasco. Sí, el patado, el punterazo sería de Rosa
0: pues,
1: Concha.
0: Bueno, pues, la piñata, por favor. Por favor, la estamos viendo.
2: Ay, el Diosito me va a persinar con esta. Ahí va. Bueno, es que narra la historia de cómo le hicieron la fiesta a mi compadre, que de hecho sí fue una gran fiesta. Ay, es que, bueno, ay, ya ni me voy a soltar, mejor les voy a cantar. A mí me da vuelo y...

0: tus redes sociales, por favor, para que la gente que nos está escuchando te sigan en este momento.
1: Claro que sí. Me pueden seguir como Adriana Ríos Music, que sepan que sí hay mujeres en el regional mexicano, que estamos aquí dándolo todo. Y lo que falta, compadre, por ahí los espero para que escuchen la canción de La Piñata. Con esto me despido. Muchísimas gracias, chicos. Les agradezco mucho. Son bien chidos. La neta me cayeron muy bien. Tienen muy buena vibra. Y
0: igualmente. Pues, muchas gracias, Adriana. Regresa cuando quieras. Es tu programa. Gracias. También, Rosa Concha, muchas gracias por haber estado con nosotros.

0: gracias. Nada más que no sé si me voy feliz o triste después de que me dijiste que voy a mantener al hombre. No,
1: no,
0: yo no,
1: quiero. Acuérdate.
2: Eres el libre albedrío.
1: Acuérdate que no le atina nada ahorita.
0: Entonces es lo contrario, va a ser con dinero.
1: Oye, tus redes sociales, muy rapidísimo.
0: @mont-gomez14 y ahí nos estamos viendo.
1: Perfecto, yo soy Fergay, a nombre de Jesse Cervantes, me despido. Esto fue Amigos Sin Derechos. Bye.
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3: Personajes más grandes que el Mayo Zambada, concretamente políticos.
4: 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Pero si algo nos ha demostrado que no es un hecho único de un partido político, sino que tiene que ver con cuestiones políticas de todos los partidos en nuestro país.
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5: 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Yo tengo las pruebas al juez y a la licenciada María Colón, que es la abogada criminal de Joaquín, de Estados Unidos. 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
4: ¿Estás pensando en una nueva pantalla para ver el Mundial? Antes de gastar tu dinero, escucha esta información.
5: Te diremos los resultados del análisis de 49 modelos de pantallas LED y cómo andan de precio.
4: ¿Cuáles ofrecen mejor calidad de imagen? ¿Qué tan importante es el audio? ¿Todas traen garantía? Aquí tenemos las respuestas y los mejores tips para hacer una buena compra.
5: Además, que no te metan gol. Si vas a viajar a una sede del Mundial, ojo, porque junto con la emoción, también aumentan los fraudes.
4: Quédate en Revista del Consumidor Radio y entérate.
5: Juega seguro dentro y fuera de la cancha. Comenzamos.
0: Revista del Consumidor.
4: Si estás pensando ver el Mundial en una nueva pantalla, Profeco te da la información que te ayudará a elegir el modelo más conveniente para tu hogar y economía.
5: Porque la mejor jugada es tu pantalla.
4: El Laboratorio Nacional de Protección al Consumidor analizó 49 pantallas LED de entre 40 y 65 pulgadas.
5: Todos los modelos analizados son Smart TV y permiten conectarse por Wi-Fi a servicios y plataformas de contenidos audiovisuales en línea.
4: Lo que debes saber.
5: Las pantallas LED no necesitan fluorescencia para iluminarse y gracias a ello tienen algunas ventajas. Consumen menos energía, dan más brillo, colores precisos y reproducen videos de formatos avanzados.
4: Actualmente existen tecnologías como OLED, QLED y Mini LED que buscan mejorar el contraste, el color y profundidad de imagen.
5: Ya es común encontrar resolución 4K UHD e incluso 8K para contenidos con muchísimo detalle.
4: Esto las convierte en la opción ideal para deportes, películas, videojuegos o
5: para gritarle al árbitro en ultra alta definición.
4: Aunque la tecnología en pantallas ha cambiado mucho, su objetivo siempre ha sido el mismo:
5: que disfrutes tus contenidos favoritos con la mejor calidad posible.
4: Por eso, el personal del laboratorio realizó una serie de pruebas.
5: ¿Cómo se verificó la calidad de las pantallas?
4: Para revisar la calidad de la imagen se tomaron en cuenta el color, el contraste, la uniformidad de la imagen en toda la pantalla y el nivel del color negro.
5: Entre más se logre un negro profundo, es mejor calidad de imagen.
4: Por el contrario, los modelos que solo alcanzan un gris oscuro perdieron puntos en su calificación.
5: Para evaluar la calidad de audio, el laboratorio implementó una metodología propia que le permitió identificar la fidelidad y la distorsión del sonido.
4: Aunque la mayoría de las pantallas integra bocinas sencillas por su diseño delgado, algunas cuentan con conexiones o salidas de audio digital ideales para conectar barras de sonido o teatros en casa.
5: También se evaluó la información comercial porque esta es indispensable en todos los productos que adquirimos.
4: Se revisó que las pantallas presenten en español, entre otros requisitos, marca, modelo, país de origen y voltaje.
5: No puede faltar un instructivo con notas precautorias.
4: Y la garantía debe señalar sus alcances y restricciones.
5: Aquí hubo hallazgos importantes.
4: Casi la mitad de los modelos analizados no cumplieron con todos los elementos para hacer válida la garantía.
5: En 7 pantallas se piden más requisitos de los establecidos para hacerla efectiva.
4: Además, los instructivos de 5 modelos no presentan todos los requisitos de información.
5: En cuanto a los atributos relevantes que presentan las pantallas, se analizaron de forma visual y documental.
4: Se reportan en las tablas de resultados con el fin de ofrecerte más referentes de comparación y que puedas elegir mejor. De los 49 modelos analizados, la mayoría obtuvo una calificación general de muy buena.
5: Esto significa que ofrecen un desempeño ideal para ver televisión abierta en alta definición, películas y contenido en streaming.
4: Incluso, 3 modelos lograron una calificación global de excelente.
5: Y algo interesante es que hasta los modelos con las calificaciones más bajas ofrecen un desempeño aceptable para contenidos básicos y videos por internet.
4: ¿Cómo andan en su relación, precio, calidad?
5: Las pantallas de 40 y 43 pulgadas tienen un rango de precios de menos de 3,000 a más de 6,000. La mayoría de ellas calificaron con MB.
4: Los modelos de 50 pulgadas son buenos y muy buenos en calidad. Andan de 4 a 8,000 pesos.
5: De las pantallas de 55 y 58 pulgadas, la más accesible calificó con MB. Cuesta poco más de 5,000 pesos.
4: Las más caras de este tamaño calificaron con excelencia. Una cuesta alrededor de 18,000 pesos y la otra casi 21,000.
5: De los modelos de 65 pulgadas, el de precio más bajo está en poco más de 8,000 pesos y es muy bueno en calidad.
4: En cambio, otro que obtuvo una calificación menor llega a más de 20,000 pesos.
5: El modelo de 65 pulgadas que logró la excelencia tiene un precio de casi 25,000 pesos.
4: Antes de comprar una pantalla, toma esto en cuenta.
5: Sé honesto, ¿realmente necesitas pagar por atributos adicionales? Porque sí, muchas veces terminamos pagando funciones que nunca usamos.
4: Verifica qué conexiones incluye.
5: Y revisa las apps integradas y servicios de streaming disponibles.
4: Recuerda que algunas plataformas requieren suscripción para funcionar.
5: Tips.
4: Cada característica adicional incrementa el precio de una pantalla. Analiza si usarás todas sus funciones.
5: Solicita que te sellen la garantía. Es indispensable para cualquier reclamo.
4: Fotocopia el recibo de compra. El papel térmico se degrada, se borra y por eso debes contar con una fotocopia o respaldo digital.
5: Analiza si conviene la garantía extendida. Algunas tiendas ofrecen ampliarla.
4: Implica un gasto adicional que, ante una avería, puede incluir la reparación o la sustitución de la pantalla.
5: Para conocer más detalles del estudio de calidad de pantallas LED, así como recomendaciones para instalarla y cuidarla, consulta la Revista del Consumidor en su versión impresa o digital.
2: Revista del Consumidor.
4: Ahora vamos a información interesante y muy útil para evitar caer en fraudes, pues estos son cada vez más sofisticados.
5: Que no te metan gol.
4: Boletos falsos, paquetes turísticos fantasma, reservaciones inexistentes. Cada mundial trae consigo personas que buscan aprovecharse de las y los consumidores.
5: Para evitar caer en engaños, desconfía de las siguientes situaciones.
4: Desconfía de ofertas demasiado buenas para ser verdad. Si un paquete tiene precios exageradamente bajos o te presionan para comprar antes de que se acabe, cuidado.
5: Parques turísticos fantasma que prometen servicios todo incluido, pero que no están confirmados, son parciales o inexistentes.
4: Servicios falsos prometen vuelos, hospedaje y entradas, pero al final nada se realiza, no se emiten comprobantes.
5: Y cuidado también con los sitios falsos de internet, mensajes o anuncios que imitan páginas oficiales para robar tus datos personales o bancarios.
4: Otra señal de alerta, personas que se presentan como asesores sin trabajar realmente para una agencia formal.
5: O agencias que solo existen en redes sociales y nunca proporcionan domicilio físico o teléfono fijo, o sea, no existen realmente. Por eso se les dice fantasma.
4: ¿Y cómo puedes protegerte?
5: Primero, verifica la reputación de la agencia. Lee reseñas, investiga opiniones y confirma que esté registrada en el Registro Nacional de Turismo.
4: Cuando vayas a pagar, cerciórate de que utilicen métodos de pago seguros. Nada de transferencias a cuentas personales y monitorea constantemente tus movimientos bancarios.
5: Antes de viajar, confirma directamente con hoteles o aerolíneas que tus reservaciones realmente existan.
4: Y muy importante, lee siempre los términos y condiciones. Las agencias formales explican claramente políticas de cancelación, cambios y devoluciones.
5: Además, guarda todo: correos electrónicos, comprobantes de pago, capturas de pantalla y mensajes. Esta información puede servir como evidencia en caso de fraude.
4: Y si tienes un problema o detectas alguna irregularidad,
5: acude a la Procuraduría Federal del Consumidor, Profeco.
4: Puedes comunicarte al 55 55 68 8722 o al 800 46 88 722.
5: También puedes escribir a asesoría@profeco.gov.mx
4: o denunciar directamente al correo especial del Mundial, denunciasmundial@profeco.gob.mx.
5: En este Mundial,
4: no dejes que te metan gol. Profeco protege tus derechos como persona consumidora.
0: Revista del Consumidor. Si un proveedor no cumple con lo ofrecido en el contrato, acércate a la Profeco.
4: Aquí puedes recibir orientación, asesoría y también presentar tu queja.
5: Y si sospechas que un anuncio puede ser publicidad engañosa, escríbenos a denunciapublicitaria@profeco.gob.mx.
4: Te invitamos a conocer todos los detalles sobre la edición especial Mundial Social de la Revista del Consumidor en su versión impresa o digital.
5: Síguenos en redes sociales y protege tus derechos.
4: Métete a la cancha de la información y no te quedes fuera de lugar.
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2: Fonsi. 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

Y a usted y a mí ya solamente nos quedan 176 y se acaba el 2026. O sea, ya vamos muy de gane. Ya llevamos más días, 189, de los que nos faltan para que se acabe, 176. ¿Cómo está? Qué gusto me va a poderlo saludar. Se lo digo neta, con el corazón en la mano. Es un privilegio, es un honor. Vámonos con todo.

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1: Muy buenos días, estimada audiencia de MBS Radio. Les saluda Jesús Javier Rodríguez desde el Servicio Meteorológico Nacional para informarles del estado del tiempo en la República Mexicana. El día de hoy mantendremos diversos sistemas atmosféricos importantes, desde circulaciones ciclónicas en niveles medios y altos de la atmósfera, canales de baja presión y la onda tropical número 16 que va a generar chubascos y lluvias fuertes en la mayor parte de la República Mexicana. Estas lluvias vendrán acompañadas de descargas eléctricas y posible caída de granizo en el noreste, oriente y centro del país, incluyendo el Valle de México. Los estados que pueden tener una precipitación intensa con acumulados de entre 75 a 150

0: Milímetros son los estados de Veracruz, Tlaxcala, Puebla, Hidalgo y Nayarit. Además, esperamos lluvias muy fuertes con acumulados entre 50 y 75 milímetros que se estarán presentando en los estados de Zacatecas, Durango, Sinaloa, Jalisco, Michoacán, Guerrero, Oaxaca, Chiapas, Tamaulipas, San Luis Potosí, Estado de México, Ciudad de México, Morelos y Tabasco. Mientras que la región sur llueve, en el norte y noreste de México el escenario es opuesto, pues una circulación anticiclónica mantiene un ambiente extremadamente caluroso. Las temperaturas por arriba de los 40 grados se prevén en los estados de Baja California Sur, Sinaloa y Chihuahua, mientras que los valores por arriba de los 45 grados Celsius podrían presentarse en los estados de Baja California y Sonora. Por último, esperamos un evento de surada con rachas que podrían alcanzar entre los 50 y 70 kilómetros por hora en los estados de Coahuila, Nuevo León y Tamaulipas. Hasta aquí mi reporte meteorológico para el día de hoy y recordándoles que estén bien informados consultando los pronósticos y avisos desde las fuentes oficiales del Servicio Meteorológico Nacional.
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2: A las 7:30 de la mañana, la presidenta Claudia Sheinbaum encabezará su conferencia de prensa matutina. Más tarde, a las 10 de la mañana, presidirá la visita oficial del presidente suizo Guy Parmelin en el patio de honor de Palacio Nacional. Y posteriormente, a las 11 de la mañana, ofrecerá una conferencia de prensa conjunta México-Suiza en Palacio Nacional. A las 9 de la mañana, la Concanaco Servitur México dará una conferencia de prensa sobre la derrama económica del Mundial 2026. A las 11 de la mañana, la Asociación Libertad para Morir encabezará una conferencia de prensa para abordar la iniciativa ciudadana de ley de asistencia médica para morir que impulsan en la Ciudad de México. A las 17 horas, la consejera jurídica del Ejecutivo Federal, Luisa María Alcalde, dará su conferencia de prensa Derecho de Réplica. Hoy los líderes de la OTAN celebrarán la jornada principal de su cumbre en Ankara. Hoy Venezuela concluirá los 7 días de duelo nacional por las víctimas de los terremotos ocurridos el pasado 24 de junio. En la ciudad santa de Mashhad, en el noroeste de Irán, darán el último adiós al ex líder supremo Ali Khamenei. El Parlamento Europeo debatirá la preparación de la Unión Europea ante las olas de calor cada vez más frecuentes y prolongadas. Y la OMS publicará un nuevo informe sobre la evolución del cáncer.
3: 6:12 a.m. Bienvenidas y bienvenidos. Estamos en MBS Noticias. Me da un gran gusto poderlo saludar. En esta mañana, ya es 8 de julio del año 2026. Hoy tenemos un gran programa por delante. Hay varias cosas que comentar el día de hoy. Ha sido detenido el exdirector de Pemex, Víctor Rodríguez Padilla, el golpeador de mujeres, el que golpeó a su esposa. Ya está preso. Va a enfrentar un proceso, esto podría llegar inclusive hasta los 6 años de cárcel. No sé si se vayan a ir por ahí o si traten de buscar algún acuerdo reparatorio, si es que esto todavía es posible. Lo platicaremos más adelante con especialistas, pero pues hoy está ya tras las rejas, al menos ha dormido ahí en una cárcel en Morelos. En un ministerio público en Morelos, para ser más preciso, todavía no en la cárcel, el exdirector de Pemex, Víctor Rodríguez Padilla. El ICE asesina a un mexicano en Texas luego de resistirse a una detención. Eso lo dice el ICE, es lo que señalan. Vamos a ver si avanza la investigación o si termina la justicia estadounidense arrebujando, protegiendo, abrazando al agente del ICE. La ONU y Derechos Humanos piden investigar los casos de Alex Cerna y Roxana Guzmán con enfoque de la libertad de expresión. La presidenta de la República dice, Toyota no se va, no se asusten. No se va, tampoco se queda. Obviamente el gobierno pues no puede decir, es momento de entrar en pánico. Al contrario, tiene que mantener de alguna u otra manera la calma. ¿Cuál es el gravísimo problema en estos momentos? Que la salida de Toyota no es una buena noticia por donde se quiera ver, o sea, es mala. Y va juntándose a, pues, estas presiones, este tema de desconfianza, de incertidumbre. Toma la decisión Toyota por muchas cosas, porque le conviene más hacerlo allá, por lo que quiera. No se va a ir todo Toyota, solamente se va una parte de la planta de Baja California para producir Tacoma, la camioneta Tacoma. Toyota es una de las empresas más fuertes en el mundo y tiene una presencia brutal en México. Pero pues tampoco es tan buena noticia, pues. O sea, no es para minimizarlo. Tampoco es para rasgarse las vestiduras, ¿no? En fin. Y la guerra parece que regresa a Irán. Ayer Donald Trump, en el marco de su visita en Turquía, está ahí con Erdogan, en el marco también de estas reuniones de la OTAN, pues les dice que son unos desquiciados, que son unos locos. También es cierto que los ayatolás no son precisamente las personas más racionales del mundo. Estos que defienden a Irán y que lo abrazan con capa y espada y defienden el régimen de los ayatolás, creo que no tienen ni idea de lo que es un ayatolá y no tienen tampoco idea de las torturas y de lo indecible y oscuro que puede ser ese gobierno, quizá uno de los más oscuros del mundo, del planeta. Pero pues Donald Trump tampoco es un as de la diplomacia. Así que pues ayer hubo bombardeos de nueva cuenta y parece que este cese al fuego se ha ido al carajo, a la basura. 6:15. Platicamos de todo esto y mucho más aquí en MBS Noticias. Me da muchísimo gusto saludarlo. Me llamo Luis Cárdenas. Vámonos con todo.
1: Estados. Estado de México.
4: Desde Valle de Chalco, la gobernadora Delfina Gómez destacó que las caravanas itinerantes por la justicia social han brindado servicios jurídicos a más de 370 familias mexiquenses a través de 1,000,000 de trámites en los 125 municipios. La mandataria agregó que esa estrategia ha representado un ahorro de más de 278 millones de pesos para las y los beneficiarios. En las jornadas participan más de 150 servidores públicos de 31 dependencias, quienes ofrecen más de 125 trámites, de los cuales el 95% son gratuitos y el resto cuentan con descuentos de hasta el 50%.
1: Veracruz.
4: Entre aplausos y música, familiares y amigos de la periodista Roxana Guzmán le dieron el último adiós en el municipio de Nanchital. Previo al sepelio, se ofreció una misa de cuerpo presente en honor a la directora del portal Pulso Informativo del Sureste. Y posteriormente, el cortejo fúnebre abrió el Panteón Santa Elena, donde descansan sus restos. La comunicadora fue privada de la libertad el pasado 12 de junio por un grupo de hombres armados que ingresó a su vivienda y un mes después fue localizada sin vida. Por estos hechos, 8 personas han sido detenidas.
1: Chiapas.
4: Un elemento de la Guardia Nacional fue asesinado de al menos 3 impactos de bala y un civil resultó lesionado tras una agresión armada en el municipio de Huixla. De acuerdo con las autoridades, sujetos armados atacaron a la gente y otras personas en la colonia Arenal. Paramédicos auxiliaron al militar y lo trasladaron a un hospital. Sin embargo, perdió la vida antes de llegar. La víctima, identificada como Gerson Benjamín AV de 22 años, adscrito al estado de Durango, se encontraba de vacaciones en la entidad.
1: Michoacán.
4: En lo que va del año han sido detenidos 12 ciudadanos extranjeros por su presunta participación en actividades del crimen organizado, homicidios y delitos contra la salud. Así lo informó el encargado del despacho de la Fiscalía Estatal, Israel Vega Rodríguez. La más reciente detención ocurrió el pasado 1 de julio contra un estadounidense tras el cumplimiento de una orden de cateo en Morelia. En el inmueble fueron asegurados varios envoltorios de presunta marihuana y metanfetamina, así como 6 cartuchos útiles, dispositivos electrónicos y documentos oficiales.
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5: Que se aplique la ley, todo el peso de la ley. Nosotros no vamos a proteger a nadie frente a un acto como estos. Ese es un delito estatal y tiene que aplicarse la ley, porque no puede haber violencia contra las mujeres. Que la Fiscalía de Morelos determine, pues, cuál es la sanción penal que debe tener este caso. Pedirle a los periodistas que tienen alguna circunstancia en la que piensen que están en riesgo, acercarse a la Secretaría de Gobernación para que se les dé todo el apoyo, para poder tener la protección necesaria.
6: Agradezco de corazón la difusión que le dieron al caso de mi hija. Dios gracias, encontraron sus restos. Todos saben cómo era mi hija.
7: Como resultado de este trabajo, en la administración de la presidenta Claudia Sheinbaum, solo en el estado de Sinaloa se han detenido a 2,540 personas por delitos de alto impacto. De estas detenciones, el trabajo en Sinaloa se ha enfocado en reducir la capacidad operativa de los grupos criminales.
8: Se declara la existencia de la violencia política contra las mujeres en razón de género en perjuicio de la denunciante.
9: ¿Qué afectación puede hacerme una sanción como la que están planteando? Pues que siguen con su campaña de que soy misógino, el inscribirme en padrón 6 meses, buscar estigmatizarme y sobre todo impedir que yo pueda participar para la presidencia de la mesa directiva de la Cámara de Senadores para el siguiente año.
10: No podemos permitir que el gobierno de Estados Unidos realice y quiera impulsar la minería submarina en aguas internacionales de manera unilateral. porque las reglas aún no se han concretado.
11: Se está hablando con Toyota para ver la planta en Tijuana, cómo va a haber un proceso en donde se van a ir trasladando a los Estados Unidos y nosotros buscar siempre la mejor condición para los trabajadores. Lo que nos dice Toyota es que es parte de su revisión global y nosotros, pues, garantizar el empleo y seguir con las inversiones.
12: And I just read where, in fact, coming over, I was just...
13: De hecho, mientras venía hacia aquí, recibí la noticia de que Toyota trasladará parte de su producción desde México hacia Estados Unidos. Es algo extraordinario. Nunca habíamos tenido una economía tan sólida, ni con un potencial tan grande. No existe comparación. Tenemos por mucho la economía más fuerte.
14: We have by far the greatest economy.
15: Yo sé que mi papá estaba recogiendo a la gente para ir a trabajar a la construcción y me dijeron que no llegó al trabajo. Dispararon a mi papá que estaba sangrando y que estaba detenido. Estaba gritando por ayuda, por dolor. No sé cómo sentirme. Obviamente estoy bien espantado.
16: No obedecer ninguna orden que Petro esté dando en sentido contrario. A la comunidad internacional les pido que estén vigilantes, atentos y respaldándolos hasta que haya cesado el intento de golpe de Estado.
17: To stay transatlantic, we have to become more European.
18: Para seguir siendo transatlántico, tenemos que ser más europeos. Y eso es precisamente lo que está ocurriendo. Se ve cómo los europeos están tomando la iniciativa en lo relativo a Ucrania, con un suministro que sigue siendo crucial por parte de Estados Unidos, pero financiado por los aliados europeos y canadienses.
19: US, paid for by European and Canadian allies.
3: Las 6 de la mañana con 21 minutos. Bienvenidas y bienvenidos. Estamos en MBS Noticias. Si me está escuchando en diferido, en un podcast, en cualquier momento, en cualquier lugar, rompemos la barrera de tiempo y espacio. 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Vámonos con información. Si me está escuchando en vivo, estamos en Dish, en Megacable, estamos hasta en La Sopa, estamos en el Stream, estamos en Exa, en La Mejor, en Globo, en toda la familia MBS Noticias, neta, de corazón, hartas gracias. Vámonos porque hay mucho que platicar. Que detienen al golpeador exdirector de Pemex, Víctor Rodríguez Padilla, en este lamentabilísimo video, humillante video que vimos, en donde el exdirector de Pemex golpea a su esposa María Felicia Jiménez. Bueno, pues, la cosa llegó hasta la presidencia de la República, la presidenta pidió todo el peso de la ley, si había denuncia, ya hay denuncia, y ahora este señor está detenido, todavía no en la cárcel, se encuentra en el Ministerio Público, pero ya está detenido. Juan Carlos Alarcón, buen día.
20: ¿Qué tal, Luis? Gracias, buenos días. Trasladan al extitular de Pemex, Víctor N., a un penal de Morelos en cumplimiento a una orden de aprehensión en su contra. Este miércoles comparecerá en audiencia de cumplimiento de orden de aprehensión por el delito de violencia familiar. En la audiencia, el Ministerio Público lo imputará y el juez determinará su situación jurídica. Más detalles en un momento.
3: Las agresiones denunciadas por María Felicia Jiménez habrían comenzado desde el año 2022 y se intensificaron cuando Rodríguez Padilla asumió la dirección de Pemex. La denunciante afirmó que recibió medidas de protección por parte de autoridades de Morelos mientras avanza su proceso judicial. Fue el 29 de junio, hace relativamente poco, cuando estalló el escándalo, que la presidenta de la República se pronunció sobre el tema y lo dijo clarito: todo el peso de la ley contra el exdirector de Pemex.
5: Que se aplique la ley, todo el peso de la ley. Nosotros no vamos a proteger a nadie frente a un acto como estos. Ese es un delito estatal y tiene que aplicarse la ley, porque no puede haber violencia contra las mujeres. Que la Fiscalía de Morelos determine, pues, cuál es la sanción penal que debe tener este caso.
3: Luego de la presentación de una línea de tiempo con los hechos más relevantes relacionados con el traslado y la detención en Estados Unidos de Ismael El Mayo Zambada, fue lo que hicieron el día de ayer en la mañanera, la presidenta remarcó que el entonces embajador de Estados Unidos, Ken Salazar, aseguró en su momento que ninguna autoridad de su país había participado en la captura de este capo, por lo que se cuestionó si el diplomático mintió en aquel entonces. Así lo hizo.
0: La respuesta por parte del embajador Ken Salazar, pública y de manera directa, fue que no había habido ninguna participación de ninguna agencia de los Estados Unidos. Sin embargo, en días recientemente, supimos a través de una nota periodística que el avión en el que arriban estas dos personas, miembros de la delincuencia organizada, está expuesto en una feria en donde el FBI se atribuye este operativo. Entonces, a partir de ahí, la primera pregunta es, ¿quién miente? ¿Quién mintió? ¿Mintió el embajador Ken Salazar? ¿Por qué es relevante? Primero, el haber mentido como embajador. Y segundo, de participar una de las agencias de Estados Unidos en este operativo, estaría violando tratados internacionales y la Constitución de los Estados Unidos mexicanos. La otra pregunta relevante que hace Rosa Isela es, a partir de la primera detención, o bueno, la detención de un miembro del cártel de Sinaloa, viene una serie de hechos, como la llegada de su familia, como la misma llegada de este avión. Entonces se hace la pregunta, ¿quién acuerda con miembros de la delincuencia organizada? Porque nosotros nunca vamos a hacer acuerdos con ningún miembro ni con ninguna organización de la delincuencia organizada, jamás.
3: Aquí hay un tema muy relevante. El gobierno de Estados Unidos no le tiene confianza al gobierno mexicano. Punto. Si lo sabía Ken Salazar o no lo sabía, Ken Salazar no se manda solo. Como Roberto Lazzari, nuestro embajador en Estados Unidos, no se manda solo. Como nuestros embajadores en el mundo no se mandan solos. Si Ken Salazar sabía que había habido un operativo del FBI, tenía la orden expresa de no comunicarlo. ¿Y de quién era la orden? Del gobierno estadounidense. O sea, no es tan difícil llegar a esa conclusión, ¿eh? Si Ken Salazar mintió y él no quiso decir que el FBI estaba detrás del operativo del Mayo y el gobierno de Estados Unidos tiene confianza, por supuesto que se hubiera enterado el gobierno mexicano. A ver, pues Ken Salazar es un empleado al final de cuentas. Se lo hubiera dicho el mismo presidente estadounidense, en ese entonces Joe Biden, o se lo hubiera dicho algún alto miembro de la presidencia norteamericana, de las relaciones diplomáticas. O sea, canales hay un friego. Aquí el tema es que el gobierno estadounidense no le tiene confianza al gobierno mexicano. Y párale de contar, carnal. Si no te avisaron es por algo. Es porque no te tienen confianza. ¡Auch! ¡Auch! Eso sí duele. Vamos a ver cómo va evolucionando este caso porque, pues, hay reacciones. Se ha revivido en las redes sociales la entrevista de Ken Salazar que le dio hace casi una semana, serían ya 5 días, a Jorge Ramos en YouTube, en su podcast. Ahí Jorge Ramos hace varias preguntas puntuales y esto es parte de lo que responde Ken Salazar.
21: De la operación no la sabíamos nosotros, no la sabía los Estados Unidos, no lo sabía nadie de los Estados Unidos que me dieron a conocer. Y eso se lo comuniqué muy claramente a todos los oficiales de México, también el fiscal Garland y otros en mucha comunicación para hacerlo claro. No fue nuestra operación,
22: pero Estados Unidos participó en esa operación.
21: No en la operación. Participamos, sí, en detenerlos ya llegando acá.
3: Eso es lo que dice Ken Salazar o lo que sabía Ken Salazar. Igual, si tampoco le tenían confianza al embajador, pues está cañón. Si el gobierno gringo quería que el gobierno mexicano lo supiera, el gobierno mexicano lo hubiera sabido. No fue así, porque no hay confianza. Insisto, eso me parece gravísimo. Aquí en nuestro país, a desgarrarse las vestiduras se ha dicho. Ya salió el coordinador de los diputados de Morena, Ricardo Monreal, a exigir explicaciones a Estados Unidos. Y Estados Unidos también exige explicaciones de otros asuntos. Angélica Melín, buen día.
1: Hola Luis, buenos días. Legisladores federales de Morena y también el gobernador de Michoacán, Alfredo Ramírez, respaldaron la postura de la presidenta de la República que cuestionó a Estados Unidos por la intervención del FBI en la extracción de México del narcotraficante Ismael El Mayo Zambada, llevada a cabo en julio del 2024. El coordinador morenista en San Lázaro, Ricardo Monreal, y el gobernador michoacano coincidieron con la mandataria federal respecto a que Estados Unidos pudo haber incurrido en una violación a la soberanía nacional al secuestrar, esa fue la palabra que utilizó el diputado Monreal Ávila, a uno de los líderes fundadores del cártel de Sinaloa. Lo anterior a raíz de la exhibición del avión en Santa Teresa, Nuevo México, en el que Zambada García habría sido sacado del territorio mexicano para llevarlo a Estados Unidos y juzgarlo allí por delincuencia organizada. En unos momentos más detalles.
3: A secuestrar. ¿Por qué dice secuestrar? Porque Ricardo Monreal es partidario de los narcos. ¿Quién va a defender a los narcos? ¿No? Y utilizar el verbo tiene que ver con ideología. ¿Me secuestraron? ¿A quién? ¿Al Mayo Zambada? Ay, mira. El que ha matado a tantos, el que ha generado tanto, el que encumbró a políticos narcos. ¿Le secuestraron al Mayo Zambada a don Ricardo Monreal? O al menos es el verbo que decidió utilizar. Eso dice mucho, más porque es el coordinador de Morena en la Cámara de Diputados. Está acusando a Estados Unidos de secuestrar, ¿a quién? A un narco como el Mayo Zambada. Vaya, vaya, Tacubaya. Por otro lado, el diputado Federico Doring señaló que la relación entre Estados Unidos y México se ha deteriorado por el tema de los narcos y que la consecuencia es la también baja o la complicación en la negociación del tratado de Estados Unidos y México. Escuche usted el tratado comercial.
2: El argumento es que se mantienen unidos solo por los hijos, porque la pareja como que ya no funciona mucho. Bueno, pues así está el tratado de libre comercio gracias a que Claudia Sheinbaum, por andar defendiendo a sus narcos del bienestar, lo ha puesto en coma inducido. Teníamos la oportunidad de renovar esos votos, de ampliar esa relación, como cuando una pareja renueva sus votos matrimoniales, pero una de las partes dijo que no, que mejor ya cada quien duerma en su recámara y que nos vamos a dar 10 años para revisar si nos divorciamos o nos reconciliamos. Ah, eso sí, cada quien en habitaciones separadas.
3: Bueno, está la comparativa que hace Federico Doring, la metáfora que utiliza en torno a un matrimonio que duerme en habitaciones separadas. Morena respalda recorridos de Félix Salgado Macedonio en Guerrero, aunque ya no puede ser el candidato, pero pues en una de esas sí. No, no se va a quedar con los brazos cruzados Félix Salgado Macedonio. No entró en el concurso de las corcholatas, pero algo va a terminar por buscar. Adelante, Nora Bucio, con la información. Buen día.
4: Luis, te saludo con gusto y te comento que la lideresa nacional de Morena, Ariadna Montiel Reyes, respaldó que el senador con licencia, Félix Salgado Macedonio, realice recorridos por Guerrero, pese a no haberse registrado para buscar la coordinación estatal del partido. Afirmó que su activismo fortalece el movimiento y anunció que buscará acompañarlo en algunos eventos. En conferencia de prensa, anunció que la Comisión Nacional de Honestidad y Justicia revisa los registros y las posibles quejas contra quienes aspiran a coordinar los comités estatales de defensa de la transformación de Morena y advirtió que quienes incumplan la convocatoria o tengan asuntos pendientes podrían quedar fuera del proceso, el cual aseguró será transparente. Más detalles en un momento.
3: En el colmo del ego desbordado en políticos cuatroteros, la gobernadora de Veracruz, en cuyo estado ha habido atrocidades, asesinatos indecibles, en cuyo estado ha habido acusaciones de corrupción, en cuyo estado ha habido también cerrazón para quien difiere de la forma de gobierno, la señora, la gobernadora, quería poner un salón en su nombre en el Palacio de Gobierno, que se llamara Salón Rocío Nale. Todavía ni acaba, le faltan 5 años, 6, no, ¿cuánto? 4 años, estamos en el 26, se va en el 30, todavía ni acaba. Todavía ni acaba, o sea, ni siquiera está cerca de acabar. Escuche cómo fueron los hechos. Ya, después de las críticas, ya mejor se desdijo. Es Rocío Nale.
23: Un salón grande, muy bonito, que vamos a ponerle el nombre de una mujer, porque es la primera mujer que es gobernadora.
24: Si es el Salón Juárez, pues este tiene que ser el Salón Juárez.
6: Gobernador, ¿podría llevar su nombre?
3: No, de ninguna manera. Primero sí dijo que sí. Primero le quería poner al salón su nombre. Ay, bueno. En otros temas, hablando de egos desbordados, los candelabros carísimos de París que están en el metro ayer fueron inaugurados por Clara Brugada. El metro al parecer sigue exactamente igual, pero ya tenemos candelabros. Cada uno nos costó 60 mil pesos. Me enlazo con Arturo Damián.
7: Hola, ¿qué tal, Luis? Muchas gracias. Comentarte que los tan comentados decorados de las estaciones Hidalgo y Bellas Artes de la línea 2 del metro fueron inaugurados formalmente por la jefa de gobierno, Clara Brugada, quien aseguró que no hay sobrecosto en su inversión e incluso dio los datos de los costos de los famosos y comentados candelabros de Hidalgo. Los detalles en un momento.
3: Le dije 60 mil, perdón, son 56 mil pesos. Los mentados hay candelabros ahí. Está bien. Ah, invirtieron 1.500 millones de pesos en qué? En el mantenimiento. ¿Y si se nota? Vale. Los candelabros sí, pero ¿y el mantenimiento sí se nota o no? 6:36. Me voy a una pausa, regresamos.
8: Titulares del mundo. Times, Estados Unidos.
9: Los demócratas luchan por el espacio que Plattner aún no ha dado.
8: Washington Post, Estados Unidos.
9: Plattner acusado de quitarse los condones en secreto.
8: El País, España.
9: Trump tensa la cumbre de la OTAN con más amenazas sobre Groenlandia.
8: Le Monde, Francia.
9: Francia se enfrenta a una tercera ola de calor.
8: The Guardian, Reino Unido.
9: Se denuncia el regalo de 5 millones de libras esterlinas de Farage por sospechas de blanqueo de dinero.
8: Der Spiegel, Alemania.
9: Dudo que estos métodos sean adecuados para distinguir a los simuladores de las personas enfermas.
8: Corriere della Sera, Italia.
9: Trump sacude la cumbre de la OTAN.
8: Funcho de São Paulo, Brasil.
9: Brasil y Estados Unidos registran el menor volumen comercial en su historia, un año después del aumento arancelario.
8: El Clarín, Argentina.
9: Cuando todo parecía perdido, el orgullo argentino lo dio vuelta.
8: Al Jazeera, Medio Oriente.
9: Trump afirma que el memorando de entendimiento para poner fin a la guerra con Irán ha terminado y que negociar con Teherán es una pérdida de tiempo.

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0: Primeras Planas. El Universal.
1: Bajo llave hasta 2031, declaración de Rocha Moya. Por poner en riesgo líneas de investigación y entorpecer el caso, la FGR reservó por 5 años el cuestionario que le hizo en mayo pasado al gobernador con licencia de Sinaloa, Rubén Rocha Moya, por sus presuntos nexos con el narcotráfico, como acusa a Estados Unidos. En una solicitud de información de El Universal, la fiscalía respondió que será en 2031 cuando se conozcan los detalles del interrogatorio que le hicieron.
0: Milenio.
1: Resquebrajan Estados Unidos e Irán paz sujeta de por sí con alfileres. El Comando Central Estadounidense ataca blancos en Qeshim, Sirik y Bandar Abbas por bombardeo a 3 buques comerciales en Hormuz. La Guardia Revolucionaria responde con misiles contra Kuwait y Bahrein.
0: Reforma.
1: Blinda la 4T a Rocha, opacan reportes de Estados Unidos. Alega Secretaría de Relaciones Exteriores que podría afectar intercambio bilateral. Reservan por 5 años la información entre México y Washington sobre exgobernador.
0: Excelsior.
1: Cae exdirector de Pemex por violencia familiar. Detenido en la Ciudad de México. Rodríguez Padilla fue capturado en la colonia Narvarte en cumplimiento de un mandato judicial emitido en Morelos. La agresión ocurrió en marzo cuando aún ocupaba el cargo.
0: Animal político.
1: Detienen a Víctor Rodríguez Padilla, exdirector de Pemex, investigado por violencia familiar.
0: La Jornada.
1: Mintió el embajador de Estados Unidos en el caso Zambada, Sheinbaum. El gobierno de México no pacta con criminales. Rosa Isela Rodríguez. La FGR solicitará a la FBI informes. Una buena relación no significa subordinarse, presidenta.
0: El Financiero.
1: Sin freno, exportación a Estados Unidos desde México. Récord en mayo. Envíos de bienes al mercado estadounidense superan 54 mil millones de dólares.
0: El Economista.
1: Exportaciones de México a Estados Unidos suben 17.5% en mayo. Rompen récord. El superávit con nuestro principal socio comercial llegó a 81.239 millones de dólares en los primeros 5 meses del año.
0: Reporte Índigo.
1: 2027, el primer examen. Los nuevos partidos políticos, Somos México y Construyendo Sociedades de Paz, deberán competir sin la posibilidad de formar coaliciones y además alcanzar al menos el 3% de la votación nacional para mantener su registro.
0: El Sol de México.
1: Desafía versión de Ken Salazar sobre el Mayo. ¿Quién miente? Dice Sheinbaum. Pedirá al FBI que explique su participación en la captura del líder del cártel de Sinaloa.
0: La Prensa.
1: Reserva de agua. En marcha, proyecto para rescatar las 800 hectáreas de El Caracol, en lo que fue el lago de Texcoco. Se busca captar y depurar agua pluvial de forma natural. Ya han llegado 500 especies de aves migratorias.
0: La Crónica.
1: Alguien en Estados Unidos mintió sobre captura del Mayo. Ken Salazar, ex embajador en México, afirmó que no había injerencia de Estados Unidos en la detención del capo. ¿Pero por qué dio otra versión el FBI?
2: Seis de la mañana con 44 minutos. Hoy es día de frases. Bueno, todos los días, a esta hora una frasecita. Algo para ponernos un poquito de buenas porque, ay, la información está con todo. Hoy nos toca Lao Tse. Decía Lao Tse, este gran filósofo del siglo VI, autor del Tao Te Ching, un libro fundacional del taoísmo. Decía Lao Tse, un viaje de 1000 millas comienza con un solo paso. Y suena a frase de taza, totalmente de acuerdo. Pero piénsale un poquito. Se ve lejos, se ve bien complicado. ¿Cómo le voy a hacer? Y hay que hacer ejercicio, no sé. O hay que entrarle una dieta. O hay que estudiar y terminar la carrera. O hay que empezar un negocio. Híjole, se ve lejísimos. Pero pues si no empiezas, ahí se va a quedar. Lejos, lejos, lejos, lejos. Un viaje de 1000 millas comienza con un paso. Lao Tse. Hásela bonito, porque en este viaje lo importante no es el destino, sino el viaje mismo, disfrutarlo. Agradecer mientras uno va caminando por ese camino de vida. Darse cuenta que ese camino se transforma cada vez más y más y más. Que nunca es igual. Que todo cambia, que todo pasa. Y que esto también pasará. quiero hace mucho. Le mando un gran abrazo y le agradezco siempre. 6:45.

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1: En el informe de inversión mundial 2026, la Organización de las Naciones Unidas informó que México se ubicó entre las 10 economías del mundo con mayor flujo de inversión extranjera en 2025. El reporte indicó que la República Mexicana se ubicó en el décimo lugar al captar 41 mil millones de dólares el año pasado, representando un incremento a comparación de 2024, cuando captó 38 mil millones de dólares, ubicándolo en ese entonces en el lugar 11. La Unidad Médica de Alta Especialidad Hospital General Dr. Gaudencio González Garza, del Centro Médico Nacional La Raza, perteneciente al IMSS, modernizó alrededor de 22 mil metros cuadrados de sus instalaciones con una inversión cercana a los 360 millones de pesos, con el propósito de ofrecer espacios más seguros, funcionales y confortables para los derechohabientes. Entre los trabajos realizados se encuentra la remodelación integral de 20 quirófanos del Hospital General y uno adicional en el Hospital de Infectología Dr. Daniel Méndez Hernández, así como la renovación de áreas de recuperación, vestidores y espacios administrativos. La Secretaría de Seguridad y Protección Ciudadana informó que la Estrategia Nacional de Seguridad y el Reforzamiento de Seguridad en el Estado de Sinaloa ha reducido hasta en un 44% en el promedio diario de homicidio doloso de junio de 2025 a la fecha, reduciendo los niveles de violencia que se habían incrementado en 2024. El secretario de Seguridad y Protección Ciudadana, Omar García Harfuch, detalló que la entidad cuenta con un estado de fuerza de 16.440 elementos de la Defensa, la SEMAR y la Guardia Nacional. Además, se han detenido a 2.540 personas por delitos de alto impacto, así como el aseguramiento de más de 94 toneladas y media de drogas. Para MBS Noticias, Paola Hinojosa Mira.
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0: trascendió en la prensa. Reforma Templo Mayor.
1: La detención del exdirector de Pemex, Víctor Rodríguez, es un hecho importante donde las autoridades capitalinas, de Morelos y federales actuaron rápido. La denuncia que hizo la esposa del exfuncionario, primero de manera pública, difundiendo un video de la golpiza que recibió, y segundo ante la Fiscalía Morelense para propiciar la acción judicial, fueron fundamentales para que este penoso caso no quedara en la impunidad. Seguramente las fiscalías reciben cotidianamente este tipo de reclamos y es de esperarse que la celeridad para responder sea similar o mayor. Y por cierto, ya que en esas andamos, ¿cómo va el tema de Cuauhtémoc Blanco ante la Fiscalía de Morelos y el de Félix Salgado ante la Fiscalía de Guerrero, que también tienen que ver con violencia de género? Son preguntas que tampoco admiten dilaciones, ¿eh?
0: Bajo reserva del Universal.
2: Ahora que prácticamente fue tildado de mentiroso por la presidenta Claudia Sheinbaum, muchos se preguntan si Washington saldrá a dar la cara por el ex embajador Ken Salazar. Aunque muchos se dice que los embajadores son aquellos diplomáticos que mienten por su país, el caso de Don Ken es sui generis, pues él no es un diplomático de carrera, sino un político que cuando estuvo en México era un opositor a Donald Trump. Hay que recordar que Don Ken fue secretario del Interior en el gabinete del presidente demócrata Barack Obama y el también presidente demócrata Joe Biden lo nombró embajador en México, por lo que no se antoja factible que el republicano Trump salga en su defensa. Todo indica que Ken Salazar se tendrá que agarrar con fuerza el sombrero y enfrentar solo el vendaval del gobierno mexicano. Y más cuando en su libro de próxima aparición se mete con el líder moral de la autollamada Cuarta Transformación.
0: Confidencial, el financiero.
1: La Oficina de México del Alto Comisionado de la ONU para los Derechos Humanos expresó su consternación por el levantamiento y asesinato de los periodistas Roxana Guzmán en Veracruz y Alex Serna en Guerrero. Y remarcó que estas entidades, la UNODH ha comentado un número preocupante de asesinatos y desapariciones de comunicadores, por lo que urgieron esclarecer los hechos, considerando como una línea de investigación el ejercicio de la libertad de expresión de ambas víctimas. Por cierto, ayer Sheinbaum pidió a los representantes de los medios que se sientan en riesgo acercarse a la CEGOP para que se les dé todo el apoyo.
0: Trascendió de Milenio.
2: Que el senador morenista Gerardo Fernández Noroña anunció que impugnará la resolución del Tribunal Electoral de Michoacán, que lo declaró responsable de violencia política en razón de género contra la presidenta municipal de Uruapan, Grecia Quirós, ya que busca estigmatizarlo y afectar sus aspiraciones.

0: para presidir de nuevo la mesa directiva del Senado. Ándele pues.
1: Razones de la razón.
2: Y a pesar de que la gobernadora de Veracruz, Rocío Nale, aclaró con un no, de ninguna manera, que un salón del Palacio de Gobierno del Estado llevaría su nombre, nos hacen ver que esa precisión no se habría hecho si poco antes no lo habría sugerido ella misma, y desatando una polémica que se viralizó casi al toque, porque aunque muchos digan que aquello fue una confusión, los videos no mienten. Esto fue lo que dijo la mandataria morenista al hablar de los trabajos para remodelar secciones de la sede de administración estatal. Eran unas cuarterías, estaba espantoso. Decidimos arreglar y quedó un salón muy bonito y le vamos a poner el nombre de una mujer. Pausa incómoda. Porque es la primera mujer que es gobernadora. Dijo, ponga usted que en efecto la mandataria local nunca mencionó su nombre ni su pronombre. Pero, ¿acaso hay otra mujer en la historia que haya sido la primera gobernadora de Veracruz? El comentario detonó reacciones negativas. Una más para la gobernadora que se la pasa de polémica en polémica. Uf.
1: De Grillo, de Crónica.
0: Lenia Batres se ha metido en una polémica que no venía mucho al caso. ¿Deben grabarse las herencias? Esa pregunta forma parte de un debate de altos vuelos, pero que, en el caso de la ministra del Pueblo, marca registrada, se hizo fuera del contexto adecuado. En efecto, pensadores como Thomas Piketty han puesto sobre la mesa la necesidad de replantear algunos temas fiscales, pero referenciados a la acumulación de riqueza de volumen extraordinario en un porcentaje ínfimo de la sociedad, algo que ha tocado también a países con alta eficiencia en el cobro de impuestos. Lo que Lenia olvidó es que la discusión fiscal mexicana es mucho más elemental. Como bien señaló Gerardo Esquivel recientemente, el punto es que en México no se cobran los impuestos en sí mismos bajos, en tanto una buena parte de la economía los elude desde un principio merced a la informalidad, y la ministra del Pueblo se olvidó de algo. Trabajadores, asalariados y familias con pocos ingresos también heredan. ¿Se les grabará también la herencia?
1: Rayuela de la Jornada.
2: El que va a acabar perdiendo hasta su popularidad es el señor Messi, con tanto favor de parte de Mr. Trump.
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10: Oiga, una pregunta. ¿Usted cree en brujerías? Porque a mí se me hace que Pemex está embrujada. Algo tiene Pemex que está maldita. Embrujada. Condenada. Pemex. La empresa más importante del estado, ¿no? Para efectos prácticos, quebrada. Sostenida con alfileres, unos alfileres que, por cierto, nos cuestan carísimos. Los pagamos usted y yo. Eso sí, funciona la empresita para mantener la narrativa patriotera. ¡El petróleo es nuestro! Aunque no nos dé nada esa narrativa y sí nos cueste todo. Yo insisto que Pemex está maldita. Quizá la maldición tenga que ver porque Pemex es la caja chica o la caja medio grande de gobiernos ocurrentes, ineptos y corruptos. ¿Y sabe cuál es la desgracia? Que prácticamente todos los gobiernos que hemos tenido, que tenemos, son ocurrentes, ineptos y corruptos. A ver, un ejemplo. De Pemex han salido personajes célebremente rateros. El más reciente, Emilio Lozoya. Esa joven promesa de Enrique Peña Nieto, que resultó más bien un capo vulgar, una rata de pacotilla. El tipo que usó a su familia, incluida su madre y su hermana, para tejer una red de corrupción internacional y esconder el dinero que se había robado. Emilio Lozoya. Oiga, pero a ver, si nos vamos a la historia, podríamos mencionar a Jorge Díaz Serrano. Él fue director de Pemex con López Portillo, luego senador de la República, y cuando llegó de la Madrid, lo desaforaron en el priato, ¿eh? Pasó 5 años en el bote por haber cometido fraude, comprando a sobreprecio 2 buques por más de 35 millones de dólares. Le digo, Pemex está maldita. Y ahora de Pemex ha salido un golpeador de mujeres. Víctor Rodríguez Padilla, el que prometía todo porque venía de la academia. Víctor Rodríguez Padilla, al que vimos en este degradante video propinando una golpiza a su esposa, ayer fue detenido en la colonia Narvarte y ahora podría estar varios años en la cárcel. Pues, ¿qué le hicimos a Pemex? ¿Qué nos hizo Pemex para maldecirla así con tantos directores tan viles, tan corruptos, tan improvisados y tan ineptos? ¿Sabe qué me preocupa? Si esa es la empresa más importante del estado, imagínese cómo están las otras. No, pues ya me queda claro. En México lo que importa es el compadrazgo. Lo que importa es el negocio. Lo que importa es el compa. Eso del desarrollo, eso de la productividad, eso de un mejor país, al parecer se lo dejan siempre al siguiente sexenio. ¿Cómo está, oiga? No sabe el gustazo que me da estar con usted. Neta, de corazón, le agradezco en el alma que nos dé esta maravillosa oportunidad, que lo podamos acompañar. No sé si usted está comenzando su día, no sé si, como me decía antes, a lo mejor ya lleva desde las 5 de la mañana en el jale. Bueno, pues un abrazo. A lo mejor anda por ahí circulando en la ciudad o en las ciudades. A lo mejor tenemos ese gusto, ese honor de acompañarlo mientras está preparando el desayuno, no lo sé. Pero se lo digo, es un honor, un gran privilegio, un regalo poder ser parte de su vida, aunque sea un ratito. Neta, neta, de corazón, muchísimas gracias. Soy Luis Cárdenas, esto es MBS Noticias. Bienvenidas y bienvenidos. ¡Vámonos! Salió a tomarse un cafecito. Estaba ahí en la colonia Narvarte y lo detienen. Víctor Rodríguez Padilla, el exdirector de Pemex, el que golpeó a su esposa y que vimos todos en estos videos tan degradantes, tan humillantes, tan viles, está hoy detenido. Todavía no en la cárcel, a punto de ser procesado. Podría estar varios años tras las rejas a menos que, pues, logren algún acuerdo. Ya lo platicamos en un momento, pero Juan Carlos Alarcón, cuéntanos.
11: Gracias, Luis. Buenos días. Agentes de la Fiscalía General de Justicia de Ciudad de México dieron cumplimiento a una orden de aprehensión en coordinación con policías ministeriales de Morelos.

0: entidad morelense, el implicado fue trasladado ante el juez que lo requiere, aunque previamente se le llevó esposado al búnker de la Fiscalía de Ciudad de México para la práctica de la certificación de integridad física. En próximas horas, Víctor N. enfrentará la audiencia inicial ante un juez de Morelos, en la que el Ministerio Público presentará los datos de prueba en la imputación por violencia familiar. Dichos datos son resultado de dictámenes periciales, entrevista a la víctima y testigos y la presentación de imágenes de cámaras de seguridad del inmueble. El juzgador calificará la legalidad de la detención y definirá la situación jurídica del titular de Pemex, aunque este puede solicitar la duplicidad del término constitucional. Para MBS Noticias, Juan Carlos Alarcón.
1: Gracias, Juan Carlos. Ahorita platicamos un poquito más sobre este tema. Hablando de agresores a mujeres, Gerardo Fernández Noroña le dijo a Grecia Quirós que era una aprovechada, que era fascista, que quería quedarse con el cargo de gobernadora, que estaba aprovechándose de la muerte, asesinato de su marido, de Carlos Manso. ¿Recuerda todo esto? El impresentable cobarde de Noroña le gritó y le abucheó a Grecia Quirós en el Senado de la República, algo que en su momento fue reprobado inclusive hasta por la misma presidenta Sheinbaum. Bueno, pues la consecuencia es que Grecia Quirós interpuso una queja y Noroña hoy está sancionado por violencia política de género. Y por supuesto, en el enfermo mental que representa Gerardo Fernández Noroña, todo esto es una conspiración en su contra para evitar que vuelva a ser presidente de la mesa directiva e inclusive, ¿por qué no?, que sea presidente de la República. Es Noroña y su paranoia.
2: ¿Qué afectación puede hacerme una sanción como la que están planteando? Pues que siguen con su campaña de que soy misógino, el inscribirme en el padrón 6 meses, buscar estigmatizarme y sobre todo impedir que yo pueda participar para la presidencia de la mesa directiva de la Cámara de Senadores para el siguiente año.
1: Le apuesto que este hombre va a acabar loquito. Va a acabar en algún momento en un psiquiátrico, va a acabar necesitando apoyo psiquiátrico. Porque ahorita todavía tiene un poquito de poder en el Senado, pero ya nadie lo quiere. Ni en la 4T lo aguantan. Cuando se acabe todo, después de lo que tuvo, a mí se me hace que le va a pegar y le va a pegar fuerte en la psique. Va a acabar loquito Noroña. O bueno, quién sabe. A lo mejor acaba siendo el presidente, el dictador, nuestro primer dictador, ¿no? Podría ser. Dios nos libre. En otros temas, la presidenta de la República, bueno, pues le echa la culpa a Ken Salazar. Ken Salazar mintió sobre el operativo Air Kings que se llevó al Mayo Zambada a los Estados Unidos. Escuché esto, lo dijo ayer en la mañanera.
3: La respuesta por parte del embajador Ken Salazar, pública y de manera directa, fue que no había habido ninguna participación de ninguna agencia de los Estados Unidos. Sin embargo, en días recientemente, supimos a través de una nota periodística que el avión en el que arriban estas dos personas, miembros de la delincuencia organizada, está expuesto en una feria en donde el FBI se atribuye este operativo. Entonces, a partir de ahí, la primera pregunta es, ¿quién miente? ¿Quién mintió? ¿Mintió el embajador Ken Salazar? ¿Por qué es relevante? Primero, el haber mentido como embajador. Y segundo, de participar una de las agencias de Estados Unidos en este operativo estaría violando tratados internacionales y la Constitución de los Estados Unidos mexicanos. La otra pregunta relevante que hace Rosa Isela es, a partir de la primera detención, o bueno, la detención de un miembro del cártel de Sinaloa, viene una serie de hechos, como la llegada de su familia, como la misma llegada de este avión. Entonces se hace la pregunta, ¿quién acuerda con miembros de la delincuencia organizada? Porque nosotros no, nosotros nunca vamos a hacer acuerdos con ningún miembro ni con ninguna organización de la delincuencia organizada, jamás.
1: Híjole, la narrativa está un poco complicada de comprar y de creer fuera de los seguidores a ultranza de la 4T. Aquí lo que queda muy claro es que el gobierno estadounidense no confía en el gobierno mexicano. Oiga, Ken Salazar no se manda solo. O sea, Ken Salazar era el que tenía que decir, oh sí, estuvo el FBI. Uno, si lo sabía, podría haber tenido órdenes de no decirlo. Y si Estados Unidos quería

0: que México supiera que le habían detenido al Mayo Zambada, el mismo Mayo que encumbró a políticos, a narcopolíticos, Estados Unidos pudo haberlo dicho de mil maneras. O sea, estamos buscando un culpable para desviar una conversación que es evidente, clarita. Respondan esta pregunta, por favor. ¿Por qué tuvimos que esperar a que llegara el FBI para detener al Mayo Zambada? ¿Por qué tuvo que venir la presión estadounidense para que abatieran al Mencho? ¿Por qué tuvo que intervenir el tío Sam para lo que México no quería hacer solito? Esta es una pregunta que valdría mucho la pena responder. Pero bueno, vamos a ver cómo se van dando estas narrativas. Y vamos apenas en round uno, ¿eh? No se ha acabado ni el round uno. Nos adelantan, pueden llegar a ser hasta 250 expedientes en el maxi proceso que se está librando desde los Estados Unidos contra la narcopolítica mexicana. Apenas está empezando. Y mientras tanto, las reacciones aquí en México son de miedo, de terror, diría yo. La Secretaría de Relaciones Exteriores ha reservado por 5 años la información que tenga que ver sobre la extradición de Rubén Rocha y de Enrique Insunza. Pues, ¿qué quieren ocultar? Bueno, no se preocupen, oculten lo que quieran. De todas maneras, ya ni hay INAI. De todas maneras, ustedes marcan su narrativa. Oculten lo que quieran. De cualquier forma, vamos a saber muchas de estas verdades publicadas en medios internacionales. Al rato va a venir el golpazazazo, ¿no? Una información del Washington Post, del New York Times, del LA Times, para todo lo que quieren ocultar. Pero, pues está bien. Se ven un poco desesperados, ¿no? Vamos a ocultar la información. De todas maneras, ya desapareciste el INAI. Ya sabemos que no nos ibas a dar la información. Pero de que va a salir esa información, quizá va a salir. Ya lo veremos, al tiempo. México roto de todos los días. Omar García Harfuch relata que van 8 detenidos por el asesinato de la periodista Roxana Guzmán. Esta periodista que fue sacada de su casa, amenazada, a la que le apuntaron a sus hijos, que deja a 2 hijos, una chica de 16, otro chico de 7, que deja a su mamá. Bueno, esta periodista además que fue asesinada de manera aberrante. Tuvieron que ver policías con su desaparición. Y luego se enojan cuando dicen que en este país no hay Estado de Derecho, que en este país gobierna el narco. Policías de Veracruz, de ese Veracruz donde Rocío Nale le quiere poner su nombre a un salón en el Palacio de Gobierno. Policías en Veracruz fueron quienes mataron a Roxana Guzmán.
1: Se han cumplimentado 8 órdenes de aprehensión. Van 8 detenidos al momento con participación directa. Faltan más personas por detener. Hemos estado en comunicación permanente con la gobernadora, con la Fiscalía del Estado y con la Policía Estatal.
0: Vinculan a proceso a la hermana de Emilio Lozoya, vinculada a proceso por el delito de lavado de dinero en el caso de Agronitrogenados, una empresa que se compra a sobreprecio, una empresa de fertilizantes comprada a sobreprecio durante la administración de Emilio Lozoya. Lozoya utilizó a su madre, pues obviamente también a su hermana, para lavar el dinero que obtuvo por estas compras de sobreprecio. Bueno, pues de momento no está en la cárcel la hermana de Emilio Lozoya, pero podría pisar la cárcel el día de mañana, cuando se determine si se continúa con la medida cautelar, que hoy consiste en libertad restringida, tiene que ir a firmar cada 15 días, o si se le quita este medida cautelar y la ingresan en la prisión. Todo apuntaría que sería la de Santa Marta, Acatitla. Estaremos atentos, la audiencia será el día de mañana cuando se decida esto. Aseguran más de 1 tonelada de cocaína que se ocultaba en un buque en Michoacán. El operativo se realizó en coordinación con la Fiscalía General de la República, la Secretaría de Seguridad y la Agencia Nacional de Aduanas. Carlitos Rugrats es señalado como líder violento del cártel de Sinaloa. Se trata de Carlos Pereda, alias Carlitos Rugrats. Es acusado de narcoterrorismo y apoyo material al terrorismo por tráfico de fentanilo, cocaína, metanfetaminas hacia Estados Unidos y podría enfrentar una pena de 20 años a cadena perpetua, más una multa de 20 millones de dólares. Ayer en este país mataron a 38 personas. Lamentabilísimo lo que ocurrió en Estados Unidos, en Houston. Lorenzo Salgado Araujo, un ciudadano de origen mexicano, murió luego de que un agente del ICE le disparó al resistirse a una detención. Al respecto, Rolando Salgado, el hijo de Lorenzo, dijo estar consternado. Es otro asesinato más a manos del ICE de un connacional.
2: Yo sé que mi papá estaba recogiendo a la gente para ir a trabajar a la construcción y me dijeron que no llegó al trabajo. Dispararon a mi papá que estaba sangrando y que estaba detenido. Estaba gritando por ayuda, por dolor. Una situación bien, bien fea. No, ahorita no sé cómo sentirme. Obviamente estoy bien espantado.
0: En temas internacionales, en Venezuela sube la cifra de muertes, son 3,685 las muertes por sismos en Venezuela. Ayer le daba yo a conocer algunos datos de organizaciones no gubernamentales en torno a los desaparecidos. De desaparecidos estamos hablando de un mínimo de 40,000 y un máximo de 100,000. No hay claridad porque el gobierno de Delcy Rodríguez, totalitario a final de cuentas, está impidiendo el acceso a la prensa, está impidiendo también la difusión de este tipo de datos porque pues no comulgan con su ideología. Vamos a ver el tema de los desaparecidos. Eso está creciendo muchísimo. Personas que perdieron la vida muy probablemente porque pues ya lleva más de 10 días que no las pueden localizar. Y también el otro tema del cual Delcy Rodríguez no habla. Esas casas fueron construidas durante el gobierno del dictador Hugo Chávez. Esas casas se hicieron sin las medidas de seguridad necesarias. Y sobre esas casas y sobre la conciencia de los dictadores venezolanos está la muerte de todas estas personas. ¿Regresó la guerra a Irán? A ver, la pregunta. ¿Alguna vez se fue la guerra de Irán? No, no se ha ido la guerra de Irán. Pero ni tantito, por Dios. A ver. Hubo una especie de cese al fuego, hubo un memorándum de entendimiento, ningún acuerdo de paz. A Trump le ha salido muy mal el tema de Irán. Y ayer hubo bombardeos del régimen de los ayatolás, que es un régimen oscurísimo. Esos que andan ahí echándole porras a Irán porque les cae mal Trump, pues ojalá que vayan a vivir en Irán un ratito para que vean lo que se siente vivir en un régimen de oscurantismo como el de los ayatolás. Pero bueno, el régimen de los ayatolás bombardeó parte de un buque petrolero en el estrecho de Hormuz. En respuesta, Estados Unidos, bueno, pues ha también bombardeado algunas zonas en Irán. Ayer Trump calificó al régimen islamista de enfermo y lo dijo en el marco de su visita con Erdogan en Turquía, allá en la OTAN. Escuche.
3: Para mí, creo que ha terminado. No quiero seguir tratando con ellos. Son basura. Son personas enfermas. Están dirigidas por personas enfermas. Son personas crueles y violentas. Si tuvieran armas nucleares, las usarían. Por lo que a mí respecta, esto ha terminado. Hablaré con nuestros negociadores. Por lo que a mí respecta, es una pérdida de tiempo tratar con ellos. Son mentirosos. Hacemos un trato. Todos están de acuerdo. Nada de armas nucleares. Hacemos un trato. Salen y bromean con la prensa. Dicen que ni siquiera lo hemos hablado. Algo les pasa. Están chiflados. Por mi parte, se acabó.
0: Y alerta en Colombia. Como lo anticipábamos, Gustavo Petro no quiere reconocer el resultado. Ya lo ha reconocido el candidato de izquierda, Iván Cepeda. Perdió frente a Abelardo de la Espriella. Pero Gustavo Petro tiene el antecedente guerrillero y podría llegar a provocar un golpe de Estado. No quiere soltar el poder. Se ha suspendido ya el proceso de transición entre Abelardo de la Espriella y Gustavo Petro. Y ayer, el candidato ganador en Colombia, el derechista Abelardo de la Espriella, denunció a la comunidad internacional el intento de golpe de Estado que podría darse en Colombia. Escuche usted.
4: Le pido, como presidente electo, a las Fuerzas Armadas de la República de Colombia que cumplan con su juramento, proteger la Constitución y la democracia y no obedecer ninguna orden que Petro esté dando en sentido contrario. A la comunidad internacional les pido que estén vigilantes, atentos y respaldándonos hasta que haya cesado el intento de golpe de Estado.
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0: Bueno, ayer en la búsqueda desesperada por aprobación, Clara Brugada atestiguó la culminación de las obras de modernización integral de las estaciones de Bellas Artes y Allende de la línea 2 del metro. Nos costó, digo, nos costó porque pues esto cuesta para todos, ¿no? 2.200 millones de pesos. Y se dieron a conocer los costos de los mentados candelabros. Esto es donde la gente saca fotografías. Cada uno costó 56 mil pesos. Pero lo interesante es la inversión total. Ojalá que, pues, sirva para algo más que tristes candelabros, ¿no? Digo, es un chiste, es un meme. Oiga, pero el tema de que le hayan metido realmente a que los trenes funcionen, a que haya más trenes no va a haber, son los que están. Bueno, que al menos vayan un poquito más a tiempo. Es una de las estaciones más saturadas del mundo, ¿se entiende? Por eso llamó la atención que lo que se presume son candelabros. Es clara brugada.
6: En total se intervino con 2.200 millones de pesos. Esta inversión que estoy diciendo no es visible, pero sí es trascendente.
0: A ver si es cierto que es trascendente. Lo que es visible son candelabros de 56 mil varos cada uno. 7:21, en esta elegancia de Francia, lo dejo con Cello Suite número 1 de Johann Sebastian Bach. Y todos los días, con el corazón en la mano se lo digo, neta, neta de corazón, gracias por dejarnos ser parte de su vida. Gracias por dejarnos acompañarle. Le aprecio en el alma esta oportunidad. Esperemos estar a la altura. No me tardo.

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0: 8 de julio, ya es miércoles, y a las 7:25 es momento de la politiquería.
1: Muchas versiones sobre dónde se ubica el gobernador Rocha Moya. ¿El gobierno de México tiene control sobre los movimientos del exgobernador o gobernador con licencia de Sinaloa?
2: Bueno, sabemos que está en Culiacán. Está ubicable porque él está ubicable. O sea, no es que alguien lo esté vigilando, sino que está ubicable. Y en todo caso, la fiscalía tendría que determinar.
3: ¿Qué afectación puede hacerme una sanción como la que están planteando? Pues que siguen con su campaña de que soy misógino, el inscribirme en el padrón 6 meses, buscar estigmatizarme y sobre todo impedir que yo pueda participar para la presidencia de la mesa directiva de la Cámara de Senadores para el siguiente año.
4: Un salón grande, muy bonito, que vamos a ponerle el nombre de una mujer, porque es la primera mujer que es gobernadora.
5: No es eventos, espero poderlo acompañar porque tengo mucho trabajo, pero lo voy a hacer por gusto porque es un ejemplo de que no es el poder por el poder, de que aunque no va a participar, sigue organizando, concientizando, luchando, y eso nos ayuda al movimiento.
0: Vámonos con la politiquería de todos los días. La ministra Lenia Batres, que por desgracia puede convertirse en presidenta de la Corte, viene de la izquierda radical. Eso sí, le gusta disfrutar de las mieles del capitalismo, pero viene de la izquierda radical. Y esa izquierda radical busca quitar dinero a la productividad de donde se pueda. Y como esa izquierda radical por lo regular no trabaja, sino que vive de quitar los dineros, pues ahora se les ha ocurrido quitar dinero de las Afores. ¿Tú tienes Afore? Cuídala. Y cuida también por quién votas. Y por eso es que la política importa. Lenia Batres, que insisto, puede convertirse en la presidenta de la Corte, tiene la propuesta de que el trabajador que fallezca y deje su Afore, esa Afore va a tener que pagar impuestos para los familiares de los trabajadores. Hágame el favor. Como si la Afore fuera tanto dinero, de por sí es una cosa raquítica, es nimio lo que dan. No te alcanza para nada. Ah, bueno, pues de ahí todavía hay que cobrarte la Afore. Hay que cobrarte impuesto. Un impuesto que tú ya pagaste, por cierto. Hágame el favor. Es la que, por desgracia, puede convertirse en la siguiente presidenta de la Suprema Corte de Justicia de la Nación, defendiendo su propuesta, además, en un video. Escuche usted.
6: Hay una situación injusta respecto de que no se graban el legado ni la herencia, pero no se resuelve exentando estos pagos, estos retiros, porque yo creo que lo injusto es que no se graben las herencias y el legado. Tanto en este caso como en el caso de la herencia y el legado, una persona recibe un recurso que no provino de su esfuerzo, no que gana y que en estricto sentido reproduce desigualdades sociales. Entonces yo creo que debe grabarse, pero no que creo que nosotros no deberíamos legislar exentando donde no dice la ley. Actualmente 24 países de la Organización para la Cooperación y el Desarrollo Económico cobran un impuesto a la herencia o legado que asciende a 0.5% de los ingresos fiscales totales de esos países. 21 países lo cobran a las personas herederas por grado de parentesco y 3 lo aplican.
0: Es que ya se pagó el impuesto. En la Afore ya se pagó el impuesto, por cierto, son raquíticas. Es una babosa, es nada lo que puedes obtener de Afore. O sea, tienes que estarle ahorrando, ahorrando, ahorrando. Y ahora la señora ministra, que puede ser la próxima presidenta de la Corte, cuidado con eso, quiere que si el trabajador se muere, lo que quedó del Afore se le cobre más impuesto. Viva la izquierda radical. Qué bonito ha de ser nunca trabajar y vivir del erario, vivir del trabajo de los demás. Qué peligroso. Pero votaron por eso, ¿no? 7:30, vámonos con otra cosa. Pedro Tello.
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0: Ahora nos traes buenas noticias, Pedro, y eso, A ver, otro récord exportador a Estados Unidos y estamos entre los 10 destinos atractivos para capital foráneo con todo y estas ocurrencias de la politiquería de todos los días. ¿Cómo estás, Pedro? Qué gusto saludarte.
8: Hola, Luis. Buenos días. Qué gusto saludarte también a ti y a quienes nos escuchan. Pues sí, dos buenas noticias procedentes del frente económico de nuestro país. Por una parte, en el mes de mayo, y de acuerdo con información del Departamento de Comercio de los Estados Unidos, las exportaciones de México al vecino del norte registraron un nuevo nivel récord, superando solamente en ese mes los 54,000 millones de dólares, lo que nos permite afirmar que en los primeros 5 meses de este 2026, México ha vendido a Estados Unidos cerca de 243,000 millones de dólares en productos ensamblados en el territorio nacional. ¿Por qué es importante este dato, Luis, auditorio? Lo es por dos razones. Porque frente a la incertidumbre acerca del destino final que tendrá el T-MEC, hoy el sector exportador mexicano envía señales de auténtica certidumbre a propósito de la competitividad que ha logrado consolidar en el gusto de los consumidores norteamericanos, pero también de aquellas empresas de la actividad industrial que dependen del aprovisionamiento de piezas, partes y componentes que han sido elaborados en el territorio nacional. Y segundo, porque México se ha consolidado, muy a pesar incluso del gobierno norteamericano, como el más importante proveedor de productos procedentes del resto del mundo para la propia actividad económica norteamericana. Superamos a Canadá, superamos por supuesto a China y superamos a Taiwán, que son los 3 socios comerciales que están por debajo de México como principales proveedores de la economía de Estados Unidos. Así que sigue esquivando el sector exportador mexicano los golpes arancelarios procedentes del gobierno norteamericano, y los datos están ahí mes a mes creando nuevos niveles récord que hablan de la fortaleza de nuestras exportaciones. Y por otro lado, Luis Auditorio, se dio a conocer un dato que me parece muy interesante y que tiene que ver con el hecho de que México regresó al grupo de los 10 países que en el orbe encabezan las preferencias de la inversión extranjera directa. De acuerdo con las cifras que recientemente dio a conocer la UNCTAD, organismo dependiente de la ONU dedicado a la revisión del comercio y el desarrollo a escala mundial, México en el año 2024 recibió más de 41,000 millones de dólares de inversión extranjera directa, lo que nos coloca en la 10ª posición a escala mundial, solo superados en América Latina por Brasil, que es un país que está muy por arriba en cuanto a los gustos de los inversionistas extranjeros. Pero el hecho de que México regrese a este top 10 indica que por lo menos las empresas que están operando aquí en nuestro país y aquellas que ven a México como una plataforma para aprovechar el T-MEC y vender a Estados Unidos y a Canadá, nos siguen manteniendo en el radar en lo que a sus opciones de inversión se refiere. Así que récord en exportaciones y regreso al top 10 en preferencias de inversionistas extranjeros, Luis, para estar a mediados de esta semana.
0: Bueno, pues aunque sea, ahí vamos, pian pianito, aunque sea buenas noticias, digo, poquitas, pero pues ahí apuestan un poquito esta realidad. Vamos a ver cómo se va evolucionando todo esto, querido Pedro, y te seguimos en tu red, ¿cuál es?
8: Sí, en @PetelloVillagrán, y que este sea un muy buen día para todos.
0: Es Pedro Tello, 7:34. Oiga, en otros temas, le informo, la Fiscalía General de la República estaría buscando capturar a 3 militares otra vez, que encabezaron la aduana de Matamoros por su presunta participación en una red de huachicol fiscal que permitió el contrabando de 144.5 millones de litros de hidrocarburo entre 2024 y 2025. Sigue dando mucho el tema del huachicol fiscal. Ahora estarían buscando al teniente coronel Armando Barrera Trujillo y Blas Pedro Sarabia García. Ambos fueron titulares de la aduana en Matamoros entre 2024 y 2026, así como también el teniente policía militar Jorge García García, ex subdirector de operación aduanera en el mismo recinto allá en Matamoros. El coordinador Ricardo Monreal en la Cámara de Diputados de Morena, pues de plano aceptó que no funcionó que los militares, particularmente los marinos, se hicieran cargo de las aduanas. Escuche usted.
9: Siento que es tan profundo el problema de corrupción de las aduanas mexicanas que se creyó que con un cambio de mando militar se terminaría. No fue así, porque tienen tanta capacidad los corruptores que llegaron a esos niveles de que los militares que no estaban acostumbrados a tener grandes cantidades de dinero ofrecidas, al final sucumbieron frente al dinero. No basta ni te elimina los tentáculos de la corrupción que llegue un militar o un marino a esos puestos de alta fragilidad y que deben de cuidarse bastante con tecnología y con vigilancia permanente sobre las operaciones que se lleven a cabo todos los días en las aduanas.
0: O sea, ¿cómo? Pero nos habían dicho que los marinos y los militares eran incorruptibles, prácticamente Superman. Ah, resulta que también son corruptibles. ¿El problema es del corruptor? Entonces son expertos en echarle la culpa a alguien. La maroma es experta para señalar culpables, pero nunca para asumir consecuencias, nunca para aceptar pues las malas decisiones que se han venido tomando a lo largo de los últimos gobiernos, y mucho menos para corregirlas. Hoy la maroma, hoy la narrativa que está de moda va a ser culpar a Ken Salazar, ex embajador de México en Estados Unidos, por el operativo del Mayo Zambada, el que se llevó al Mayo y que hoy sabemos fue del FBI. Ken Salazar no sabía nada. O Ken Salazar sí sabía y no le quiso decir al gobierno mexicano. Bueno, ayer se viralizó una entrevista que realmente se dio hace más de una semana. Es una entrevista que le hizo Jorge Ramos a Ken Salazar. En ese momento, Ken Salazar no era la piñata de moda del gobierno federal. En ese momento, Ken Salazar estaba dando una entrevista por su libro, un libro de sus memorias, en el cual él dice que un empresario le confió, en confidencia, pues, que sabía que López Obrador estaba muy asustado por las revelaciones que podría llegar a hacer el Mayo Zambada. Y ya está ahí. El libro, perdónenme, no quiero ser grosero ni nada, pero el libro, la verdad, está de una flojera enorme. Borderlands se llama, ¿no? Pues es así, sus recuerdos, su infancia, cómo le gusta el campo. O sea, la neta, X. Y Ken Salazar le dio a Jorge Ramos la entrevista por el libro, no por el tema de que ocultó la información, como hoy lo señala la presidenta de la República. Esto es parte de lo que le dijo Ken Salazar hace 5 días a Jorge Ramos en su podcast.
10: Estas son decisiones del gobierno de México, ¿no? Ellos deberían de tener la evidencia, llegando a la evidencia que hay alguien que ha violado la ley, que sea corrupto, pues tienen que tener la acción que se debe para esa violación de la ley. Entonces, en ese tema, la acción ha sido una acción de realidad. No tengo yo las evidencias de lo que está pasando ahora con los políticos que se acusan. Entonces, no tengo posición ni opinión. Yo nunca tuve evidencia que López Obrador, Andrés Manuel López Obrador, licenciado, estuviera haciendo cosas de ese tipo, ¿no? No, esa evidencia nunca se me presentó. Y eso lo digo, y sí le tengo respeto yo al presidente López Obrador. Lo que pasaba en esos tiempos es que se hablaba mucho de esas preocupaciones. Todos lo estaban hablando. Estaba en la prensa, estaba en la mañanera, estaba donde quiera, ¿no? Entonces, sí, me hablaban mucho, muchas personas de eso, de esa preocupación. Pero ahí es donde se para ese capítulo. En el 24 de julio, en la operación con donde se detuvieron los dos que se detuvieron de este lado del país, el Mayo Zambada y el otro, el Chapito, eso también surgió de la cooperación que llevábamos Estados Unidos y México, porque la presión que les habíamos puesto tanto a estos violentos había resultado en que uno al otro hicieron lo que hicieron y se vinieron acá. Miren, de la operación no la sabíamos nosotros, no la sabía de los Estados Unidos, no lo sabía nadie de los Estados Unidos que me dieron a conocer. Y eso se lo comuniqué muy claramente a todos los oficiales de México, también el fiscal Garland y otros en mucha comunicación para hacerlo claro. No fue nuestra operación, participamos, sí, en detenerlos ya llegando acá.
0: Bueno, varias cosas. Uno, la entrevista se da cuando nadie, ni siquiera Ken Salazar en este punto, de acuerdo a la información pública, sabía que el operativo había sido del FBI. La nota del operativo se dio el pasado jueves. Esta entrevista se dio, bueno, se transmitió o se subió al podcast de Ramos el viernes. pero probablemente se hizo antes. Entonces, parece que no está dentro de la entrevista lo que ya sabemos, que el FBI capturó al Mayo Zambada. Punto uno. La entrevista, esto que se está viralizando, no tenía la información pública en ese momento. Punto dos. Bueno, ¿y si mintió qué? Y no estoy defendiendo a nadie. Si mintió, ¿el problema es que mintió o el problema es la falta de confianza del gobierno estadounidense, socio comercial principal, aliado en la guerra contra el narco con el gobierno mexicano? A mí eso me parece gravisísimo. Porque Ken Salazar no se manda solo. Si Ken Salazar sabía, el gobierno estadounidense pues le ordenó que no dijera nada, ¿no? O sea, nosotros le ordenamos, bueno, nosotros, el gobierno, la presidenta le ordena a sus embajadores. El secretario Velasco le ordena a los embajadores. No se mandan solos, mucho menos en la diplomacia. Pero hoy, pues estamos en esta caja china, en esta búsqueda de una narrativa. La culpa es de Ken Salazar, que no nos dijo que el FBI vino por el Mayo Zambada. Bueno, ¿y si sí qué? No sé si tengo ya en la línea a Gabriel Regino, a ver si podemos marcarle rápidamente, por favor. Voy a platicar con él. Para platicar de este asunto, ¿qué podría pasar? ¿A quién pueden meter al bote? ¿A Ken Salazar? ¿A quién pueden meter al bote? ¿Quién podría estar en la cárcel porque violaron los tratados mexicanos? ¿Quién podría ser el responsable? ¿El director del FBI? O sea, vamos a suponer que hubo esta violación a la soberanía. O que la hubo, como ya abiertamente lo dice el FBI. ¿Quién se iría al bote? Porque no se trata solamente de que alguien mintió. Doctor Gabriel Regino, te mando un gran abrazo, el mejor abogado penalista en este país. ¿Cómo ves el galimatías entre que fue el FBI el que se lleva al Mayo Zambada, querido Gabriel? Muy buenos días.
11: Muy buenos días, Luis, para ti, para todo el auditorio. Sí, sí hay un galimatías y hay una manipulación del discurso. Y lo voy a comentar contigo y con tu auditorio enseguida. En primer lugar, hay una pregunta que no se realizó en la conferencia mañanera de ayer, que es las razones por las cuales unas órdenes de aprehensión, al menos cuatro órdenes de aprehensión, no se ejecutaron durante más de 20 años contra el Mayo Zambada, aunado a una quinta que fue una petición de detención provisional con fines de extradición que Estados Unidos le comunicó al gobierno mexicano desde el año 2002. Entonces, esto es también un tema que tendría que estarse preguntando porque atraviesa cuatro administraciones: la de Fox, la de Calderón, la de Peña Nieto y la de Andrés Manuel. Durante más de 20 años existieron 5 mandatos judiciales de aprehensión que no fueron ejecutados. Y eso no tenemos hasta hoy ni la pregunta ni la respuesta. Número 2, cuando se dio el evento de que el Mayo Zambada había sido trasladado a los Estados Unidos, el entonces presidente de la República pidió que se iniciara una carpeta de investigación por parte de la FGR. La FGR realizó toda una investigación de la que resultó, entre otras cosas, el montaje del homicidio de Melecio Cuen. Pero además, en esa carpeta de investigación se descubrió que Joaquín Guzmán había colaborado con agencias estadounidenses para ese traslado del Mayo Zambada a los Estados Unidos. Y por esa razón lo judicializó por el delito de traición a la patria, ya que el Código Penal Federal, a raíz del caso Álvarez Machain, creó un delito que consiste en castigar de 5 a 40 años de prisión al mexicano que ayuda, colabora a secuestrar a otro mexicano para entregarlo a autoridades extranjeras. En consecuencia, el gobierno federal mexicano, desde octubre del 2024, tiene conocimiento de que Joaquín Guzmán había colaborado con autoridades estadounidenses desde México para esa extracción. No nos podemos llamar a sorpresa que ahora, a partir de una nota periodística, en la que se refiere que el avioncito se encuentra en exhibición, se violó la soberanía mexicana. No, no, no, esto lo conocen. Está, por ejemplo, el comunicado de la FGR 536 diagonal 24 del 20 de octubre de ese año, donde ya se está haciendo toda esta narrativa. Y si uno busca las noticias de esa época, hay medios de comunicación que traen hasta el listado de pruebas en contra de Joaquín Guzmán López por el delito de traición a la patria. Entonces, no podemos sorprendernos de que ahora el avión aparece en una feria y ofendernos por ello.
0: Es que tienes toda la razón, Gabriel, y haciendo el recuento, así como ayer hicieron en la presidencia de la República el recuento de todo lo que ocurrió, pues ya era más que claro que había habido una participación de los Estados Unidos. El tema que pones en la mesa, el de traición a la patria, al hijo del Chapo, a Joaquín Guzmán, por haberse llevado al Mayo Zambada. Y aquí es en donde quisiera ahondar un poquito más. Me parece delirante, pero así parece que la ley y así está la narrativa hoy de la presidencia. Me parece delirante, pero, o sea, vamos a juzgar por traición a la patria, o queremos juzgar por traición a la patria, podría pasar esto, a los que estén colaborando con Estados Unidos para detener narcos, ¿neta?
11: Sí, sí, se podría llegar a ese extremo, desde luego. Máxime que, que es una paradoja, porque México no detuvo al Mayo durante 20 años. Pero al mexicano que lo entregó a Estados Unidos, ahora sí lo anda correteando por traición a la patria. ¿Qué? Pero nunca lo va a poder tener en México porque se va a quedar en Estados Unidos. Es un absurdo. Ese absurdo se crea precisamente por la impunidad que el Estado mexicano, de manera selectiva, le da a ciertos actores criminales en el país, como es el caso de esta persona. No habrá un servidor público que pueda explicar racionalmente por qué durante 20 años no se le pudo detener.
0: En el marco de estos operativos de los Estados Unidos, de cómo ha cambiado la, la manera de ver a los cárteles mexicanos ya como organizaciones terroristas, y también con el mensajito muy claro, ¿no? Ya nos llevamos al Mayo. Ahí tienen ustedes un Rochamoya, ahí tienen ustedes un Insunza, ahí tienen también a otros narcopolíticos, tenemos expedientes que supongo van a ir saliendo poco a poco, hay quien habla de 250 que podrían estar involucrados en diversos niveles. ¿Qué ves en el gobierno mexicano, Gabriel? O sea, el hecho de que nos enojemos y digamos, no te vamos a entregar a nadie y aquí nos quedamos y esto es violación a nuestra soberanía, ¿qué ves ahí? ¿Funcionará? Tomando en cuenta el poder norteamericano y la otra, pues la evidencia en un México tan roto, en un México tan violento como el que nos han dejado los narcos y narcopolíticos, ¿qué ves ahí?
11: El actual gobierno mexicano ya cruzó una línea de no retorno, ya atravesó el río Rubicón, porque no va a permitir que ninguna futura petición de detención con fines de extradición que realicen los Estados Unidos de América contra integrantes del gobierno o del partido tenga eficacia. Podrá seguir cooperando con otros delincuentes de baja ralea, pero ya politizó y enfundó en una soberanía selectiva el decir, podrás pedirme la detención de narquitos, pero no de ninguna política, no de ningún político, porque lo interpreto como una afrenta soberana. Y por lo tanto, va a garantizarse la impunidad de posibles personas que hayan colaborado con organizaciones delictivas para cometer delitos que tienen efectos en los Estados Unidos. Y no solamente me refiero a narcotráfico, sino me refiero a lavado de dinero y me refiero a una gran cantidad de constelaciones delictivas que giran en torno de este tipo de conductas delictivas. Por lo tanto, la relación México-Estados Unidos se va a dirigir a un endurecimiento y a una crisis permanente, porque Estados Unidos tiene toda la información para solicitar órdenes de detención en contra de muchas personas, te lo dijo ayer o antier un destacado periodista, hasta 250 podrían ser. Pero México ya cruzó el Rubicón y no entregará a nadie.
0: Cierro con dos cosas, querido Gabriel. Uno, hay muchas comparativas de 1985, de que con De la Madrid pasaban cosas similares, de que el tema del doctor Álvarez Machain, de que cuando Caro Quintero y mataron a Camarena, no sé si sea exactamente igual. Hay quien dice que, bueno, pues ya le van a bajar en un poquito, o otros que inclusive le apuestan a que, pues hasta el mayo Zambada podría salir libre y nos lo regresarían, porque es prácticamente una copia de lo que sucedió con Álvarez Machain. Cito a Ricardo Monreal, por ejemplo, que dice que al mayo lo secuestraron. ¿Qué me dices ahí? ¿Hay similitudes? ¿Hay diferencias importantes entre el 85 y el 2026?
11: La única similitud que habría es en el modus operandi de extracción. El doctor Álvarez Machain fue secuestrado en México y llevado a Estados Unidos, pero fue liberado porque no había suficiencia probatoria. No hay que confundir ni pensar que Álvarez Machain fue liberado por la forma en que fue conducido ante la corte. Para la jurisprudencia estadounidense, no importa cómo llega la persona, lo importante es que llegó, como dice la canción mexicana, no te fijes cómo vengo, fíjate que ya llegué. Esos ya son precedentes obligatorios en los Estados Unidos. Por lo tanto, cuando el caso del Mayo precede de un secuestro, eso no invalida su proceso al grado de que ya está próximo a recibir una condena. El Mayo Zambada jamás volverá a México porque va a recibir una cadena perpetua que posiblemente se ejecute en una estancia médica. Se acabó. Entonces, Estados Unidos podrá seguir realizando este tipo de extracciones selectivas, a su vez, de acuerdo a los intereses geopolíticos que él determine. Y México, por eso, tendrá que estar colocando guardias y guardias y guardias para gobernadores sin licencia, senadores con licencia y los 240 que faltan.
0: Y cierro, ¿cómo viste lo de la detención de Víctor Rodríguez Padilla? Podría enfrentarse, leí ayer, casi a unos 6 años de cárcel, ya hay denuncia presentada. ¿Qué nos puedes compartir de este caso?
11: Rápidamente, sí, es una situación que no debe de presentarse bajo ninguna circunstancia, un tipo de violencia como la que quedó registrada en el video que se dio a conocer de manera profusa. El delito se denomina violencia familiar y está sancionado en el Código Penal del Estado de Morelos con una pena mínima de 4 y una pena máxima de 6 años de prisión. Entonces, esta persona, ahora que fue detenida y que va a empezar sus audiencias en las siguientes horas, es altamente probable que quede sujeto a una medida cautelar que se denomina prisión preventiva justificada. El argumento para que él enfrente su proceso privado de la libertad es que representa un riesgo para la víctima. Y para ello, pues basta el video que adecuadamente la fiscalía lo provea al juez para que esta medida quede establecida. Pero hay dos elementos que debemos de tomar en consideración. Son elementos legales, están en la ley. Número uno, al tener más de 70 años, él puede solicitar la sustitución de la prisión preventiva justificada por arresto domiciliario. Es una figura legal que existe en nuestro país y que además tiene un respaldo internacional. Número dos, como la pena a la que puede él llegar es de 6 máxima, 4 mínima, la suma son 10 y la media son 5, también puede optar por una suspensión condicional del proceso. ¿Qué significa? Que el proceso se puede detener y se puede terminar si él cumple con todos los requisitos que le establece el juez, como no acercarse a la víctima, no volverla a golpear, etcétera, pero principalmente pagarle la reparación del daño. ¿Qué es la reparación del daño? Pagarle todos los tratamientos psicológicos que derivan de la agresión de la que fue víctima. En la reparación del daño no pueden entrar ni deben entrar prestaciones, contraprestaciones de carácter civil como las de un divorcio, etc., etc. Pero sí puedo pronosticar con cierto grado de aproximación que esa suspensión condicional al proceso se va a atorar precisamente en el aspecto económico. ¿Por qué? Porque no se va a llegar a un acuerdo de manera rápida entre quien denuncia y entre quien está acusado sobre esta situación. Y por último, el delito de violencia familiar es un delito de oficio que no necesitaba de denuncia. Pero bueno, seguimos en México aprendiendo de proceso penal.
0: Gracias, es el doctor Gabriel Regino, es el mejor abogado penalista en este país. Te seguimos en tu red, Gabriel.
11: @ Gabriel Regino, fuerte abrazo para ti y para toda la audiencia.
0: No me tardo, gracias. 7:55, regresamos con David Faitelson y esta jugada tan polémica que, bueno, pues pone a Argentina ya ahora en la siguiente fase, en los cuartos de final, pero pues con un sabor de boca complejo, medio amargo, de hecho. Fueron buenos los memes de Messi, ¿los vio? Regreso.

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1: Hola Luis, ¿cómo estás? Saludos, buenos días para todos en MBS. Quedaron definidos ya los cuartos de final del Campeonato del Mundo. Con alguno que otro sobresalto, Argentina sufrió para vencer a Egipto, mientras que Colombia se quedó en el camino en Vancouver frente a la selección de Suiza. Ayer temprano, el equipo argentino enfrentaba a Egipto en Atlanta, cuando a los 15 minutos Yasser Ibrahim puso al frente al conjunto africano. Luego Lionel Messi falló un penalti, su segundo del torneo, y al minuto 67 Mostafa Sico ponía el 2-0. Argentina estaba en la lona, contra las cuerdas, seminoqueado, agonizando, como usted quiera, pero tenía el número 10. Y cuando tienes un jugador como Messi, sin duda, eso tiene que ver muchísimo. Messi sirve un pase para Cuti Romero al minuto 79. Lionel Messi hace un golazo al 83, empata. Y ya en tiempo de compensación, Enzo Fernández de cabeza pone el 3-2. Argentina literal salvó el pellejo. Hay mucha controversia con respecto al trabajo del árbitro francés. Yo creo que la controversia es parte del juego, pero me niego a pensar que se pueda suponer que el arbitraje ayudó a Argentina o ayudó a Messi. Sí hay algunas jugadas puntualmente que, insisto, alcanzan para una gran, gran polémica, para un debate, para interpretación, para criterio. Pero tampoco creo que haya sido descarado poner a Argentina en los cuartos de final por decisión del arbitraje. Un poco más tarde en Vancouver, Suiza y Colombia empataron a 0-0. Un partido realmente, pues, de muy pocas acciones. Dos equipos muy, muy precavidos. Dos equipos que, pues, tenían, no es miedo, pero tenían y sabían que se estaban jugando demasiado en el partido, prácticamente el pase a la siguiente ronda. Y bueno, finalmente el equipo de Colombia empató a 0 con Suiza. Jamington Campas tuvo una jugada importante para el conjunto colombiano ya a segundos del final, pero echó su disparo por arriba. Y finalmente el equipo de Suiza, con una buena actuación de Kobel, su portero, con una buena actuación de Camilo Vargas, el portero de Colombia, que fueron los más notables en el partido, pues fue un empate a 0. En los tiros de penalti falló Davinson Sánchez, el defensa central, por conducto del equipo de Colombia. Akanji, el defensa central también del equipo de Suiza, falló. Y finalmente Camilo Hernández, el llamado Chuco Hernández, falla, y con eso el equipo de Colombia queda fuera de la Copa del Mundo después de haber jugado muy bien al fútbol. La verdad es que Colombia fue uno de los equipos que mejor jugó al fútbol, pero así es la Copa del Mundo: te distraes un día, tienes problemas y no avanzas a la siguiente ronda. Bueno, ¿cómo están los cuartos de final? Hoy no hay partidos, hoy es un día de descanso. Mañana en Foxborough, en Massachusetts, agárrense, Francia contra Marruecos. Para el viernes en Los Ángeles, California, España ante Bélgica. Para el sábado en Miami, Noruega contra Inglaterra. Y para el mismo sábado por la noche en Kansas City, Argentina contra el equipo de Suiza. Favoritos para llegar a semifinales, por un lado Francia y España, y por el otro lado, imagínese usted, Inglaterra y Argentina. El Mundial entra ahora sí a su recta final. Los 8 mejores equipos del mundo están listos para definir quiénes son los semifinalistas. En el Tour de Francia, una etapa plana, una etapa apta para velocistas. Y finalmente, el triunfo correspondió para Mats Pedersen, corredor danés. El grupo principal se dio bastante tiempo, se relajaron. Y bueno, obviamente entendiendo que los que están al frente no significan mucho para efectos futuros de la carrera. 12 minutos 59 segundos llegó con retraso el grupo de donde estaba el líder Pogacar, que ha perdido el suéter amarillo del líder. Hay un nuevo líder, el noruego Thorstein Train, es el nuevo líder de la competencia. ¿Dónde está Pogacar? ¿Dónde está Isaac del Toro, que llegó también en el grupo? Están ahora más rezagados, obviamente perdiendo todo el tiempo que significó la etapa plana. Del Toro está a 12 minutos 59 segundos, igual que Pogacar, en la clasificación general. Lo que tenemos en deportes, Luis, muchas gracias. Los esperamos con todo el equipo a las 3 de la tarde en MBS Deportes.
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1: 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Primeras planas. El Universal.
6: Bajo llave hasta 2031, declaración de Rochamoya. Por poner en riesgo líneas de investigación y entorpecer el caso, la FGR reservó por 5 años el cuestionario que le hizo en mayo pasado al gobernador con licencia de Sinaloa, Rubén Rochamoya, por sus presuntos nexos con el narcotráfico, como acusa a Estados Unidos. En una solicitud de información de El Universal, la fiscalía respondió que será en 2031 cuando se conozcan los detalles del interrogatorio que le hicieron.
1: Milenio.
6: Resquebrajan Estados Unidos e Irán, paz sujeta de por sí con alfileres. El Comando Central Estadounidense ataca blancos en Keshim, Sirik y Bandar Abbas por bombardeo a 3 buques comerciales en Hormuz. La Guardia Revolucionaria responde con misiles contra Kuwait y Bahrein.
1: Reforma.
6: Blinda la 4T a Rocha, opacan reportes de Estados Unidos. Alega Secretaría de Relaciones Exteriores que podría afectar intercambio bilateral. Reservan por 5 años la información entre México y Washington sobre exgobernador.
1: El Financiero.
6: Sin freno, exportación a Estados Unidos desde México. Récord en mayo. Envíos de bienes al mercado estadounidense superan 54 mil millones de dólares.
1: El Economista.
6: Exportaciones de México a Estados Unidos suben 17.5% en mayo. Rompen récord. El superávit con nuestro principal socio comercial llegó a 81.239 millones de dólares en los primeros 5 meses del año.
7: 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Oiga, mucha información, 5640-05-1025. Le quiero preguntar a usted, y se lo quiero preguntar neta, neta, de corazón, le quiero preguntar a usted, ¿qué hacemos con el tema de este secuestro, dice Ricardo Monreal, del Mayo Zambada? ¿Tuvo razón o no tuvo razón Estados Unidos en hacer esto? A ver, vamos así, tal cual. No, que la soberanía fue violentada. Órale, chido. 5640-05-125. No, que ya se lleven a los mugres narcos, ya. Va, se vale. 5640-05-125. Una vez más, 5640-05-125. Me dicen aquí en el WhatsApp: hola Luis, estoy muy triste. Ayer fue el último programa de Hombros de Gigantes. Les mando un abrazo a Arturo Barba y a José Antonio Vega. Muchas gracias por el mensaje. Nos dicen aquí: hola Luis, yo pensé.

0: que tenían analistas serios, no porristas de Messi, por eso que dijo el señor Faitelson, qué polémica con lo de Messi, ¿eh? Yo amanecí hoy con un buen de memes donde ponen a Messi como si fuera una rata y que está vendido y que Infantino por la FIFA y por apoyar a Argentina, etcétera. Luis, me encantó lo que dijo Gabriel Regino. Es un deleite escuchar cómo se explica todo tan claro y sencillo para los que no somos abogados. De verdad, gracias. Oye, Luis, si bien otro país van a hacer tu trabajo, o sea, ¿cómo quedas agradecidos? Deberíamos de estar por los Estados Unidos. Se pudo lograr la detención del Mayo Zambada, que es mala para el país. Luis, si no pudieron hacer la chamba Estados Unidos, pues, como no pudieron hacer la chamba en México, Estados Unidos dijo, pues yo te la hago y no le veo el problema. Agradecidos con Estados Unidos estamos. La verdad que se lleven a todos los políticos ratas que esconden. ¿A poco la presidenta, dicen aquí, está protegiendo a esos políticos? No lo creo, dicen. Si van a venir por los narcos, que se lleven a todos. Hola Luis, lo del Mayo Zambada y el Chapo se fueron a entregar porque ya se jubilaron. Yo creo que es puro show. Hola, pues si Trump, ¿qué dice? Pues es que si Trump, sin tener nada que ver, quitó una tarjeta roja, imagínate qué no puede hacer con Infantino. Que vengan por todos los que faltan, gracias a Estados Unidos, me dicen aquí. Que se lleven a los narcos, gracias a Estados Unidos otra vez. Hola Luis, deberían de llevarse a todos, también al expresidente López Obrador. ¿Podrían pedirle al doctor Regino que haga un comparativo entre el asunto del Fofo Márquez y el exdirector de Pemex? Ah, pues se lo pedimos, ¿cómo no? Doctor Regino, la banda te aclama. Es evidente cómo blinda Morena a los narcopolíticos, pero los fanáticos no lo ven. Te escuchamos en Guadalajara y estoy de acuerdo con Estados Unidos. Qué bueno que se los llevaron. Hola Luis, los narcos están detrás de agencias de seguridad privada, hablen de eso. 5640-05125, 5640-05125, WhatsApp abierto absolutamente para todos. En el Congreso hay reacciones por el tema del operativo que se llevó al Mayo Zambada. Ricardo Monreal, el coordinador de los diputados de Morena, dice que fue un secuestro. Secuestraron al Mayo. Secuestraron al narco. ¿Y ahora qué quieren, que no lo regresen o qué? Adelante, Angélica Melín.
1: ¿Qué tal, Luis? Legisladores federales de Morena y también al gobernador de Michoacán, Alfredo Ramírez, respaldaron la postura de la presidenta de la República, que cuestionó a Estados Unidos por la intervención del FBI en la extracción de México del narcotraficante Ismael El Mayo Zambada, llevada a cabo en julio del 2024. El coordinador morenista en San Lázaro, Ricardo Monreal, y el gobernador michoacano coincidieron con la mandataria federal respecto a que Estados Unidos pudo haber incurrido en una violación a la soberanía nacional al secuestrar, esa fue la palabra que utilizó el diputado Monreal Ávila, a uno de los líderes fundadores del cártel de Sinaloa. Lo anterior a raíz de la exhibición del avión en Santa Teresa, Nuevo México, en el que Zambada García habría sido sacado del territorio mexicano para llevarlo a Estados Unidos y juzgarlo allí por delincuencia organizada. Ante la difusión de esa noticia y los señalamientos de que el entonces embajador Ken Salazar pudo haber mentido al respecto, los morenistas señalaron que la Agencia de Seguridad de Estados Unidos prácticamente confesó.
2: Implica lo que en derecho conocemos como a confesión de parte, relevo de pruebas. Es decir, que está confeso el FBI de que participó en prácticamente un secuestro contra un mexicano que ahora está siendo sometido a los tribunales jurisdiccionales de Estados Unidos. Las preguntas que hoy la presidenta Claudia Sheinbaum y la secretaria de Gobernación se hicieron son correctas.
1: Tras exigir explicaciones al gobierno norteamericano, tal y como lo hiciera la jefa del Ejecutivo Federal, en particular el gobernador Ramírez Bedoya, negó que en su entidad operen agentes extranjeros sin que él lo sepa o sin permiso.
3: Pero nada de tener agentes de la KGB, ni de la Interpol, ni de el FBI. Por supuesto que no tenemos ese tipo de situaciones, más allá de la colaboración institucional que nos permite las relaciones internacionales, las Secretarías de Relaciones Exteriores. No son agentes policíacos, ni de seguridad, ni espías, ni mucho menos, ¿no?
1: La información.
0: Bueno, a ver, definición de espía, que no te cachen. No sé, es que vivimos en el México politiquero de los boletines de prensa. No me han informado que hay aquí espía. Pues no, son espías. O sea, ¿Ha visto las películas de James Bond? Usted ve a James Bond llegando así con los malos y... Hola, soy James Bond, ya llegué. Te voy a espiar un ratito, ¿eh? Pues creo que no. O sea... Oiga, lo que me impactó es Ricardo Monreal defendiendo al Mayo Zambada. Me dicen aquí, ya nada más falta que paguemos el rescate, ¿no? Del Mayo. ¡Qué bonito! Monreal defendiendo al Mayo Zambada. ¡No secuestraron al Mayo!, dice Monreal. ¡Auch! Bueno, ¿y a quién me van a meter a la cárcel? A confesión de parte, relevo de pruebas. Como bien nos decía el doctor Regino, ¿quién se va a la cárcel por traición a la patria? Ken Salazar no puede, no es de la patria. El FBI, menos, está riéndose. ¿Quién se va a la cárcel? ¿Usted quién cree que se va ahí? O ya no queda de otra más que pues hacer la maroma. Hoy en la mañanera hablaron sobre la entrevista de Ken Salazar que le transmitíamos hace un ratito. Si la quiere ver completa, vale la pena. Hay algunas cosas muy rescatables. La entrevista la hizo Jorge Ramos, pero lo hizo hace una semana. La hizo antes de que este escándalo detonara. Y la entrevista versa sobre todo sobre el libro de Ken Salazar, que huelga decirlo con todo el respeto y no me quiten la visa, por favor. Pero sí está bien aburrido, ¿eh? O sea, salvo algunos pasajillos por ahí, la mayor parte es muy bucólico y lo que pasaba y cómo disfrutaba Ken Salazar. Reflexiones de la vida, pues está chido. Los libros de memorias por lo regular no son divertidos, más que para el que los escribe. Escuche usted lo que dijo la presidenta sobre el libro de Salazar.
4: Yo en el periódico Reforma, un resumen, según esto, del libro de Ken Salazar, que todavía no está publicado, hasta donde entiendo, ¿no? Todavía no se puede adquirir. Hasta finales de julio. Pero según esto viene un adelanto. Donde, a ver, pon, no sé si tienes ahí lo que salió en Reforma. Que dice el libro de Ken Salazar. Teme AMLO que hable el Mayo. Eso lo dice Ken Salazar en su libro. Sin embargo, ¿cuál es su fuente? La que tú dices. Un empresario del que no quiere decir su nombre. Y ayer sale publicada una entrevista que en efecto... No sabemos si fue hace unos días, creo que el 3 de julio creo que fue cuando salió la entrevista, y ayer se movió mucho en las redes sociales, en donde le dice, no sé si la tienes ahí.
0: Bueno, pues ahí parte de lo que ya transmitimos hace un momento. Vale la pena la entrevista, leo el libro, no sé si tanto, estará públicamente el 28 de julio. Hay muchos adelantos en varios lugares y puede uno... adelantarse de alguna u otra manera, tomando varias reseñas que ya se han publicado en muchos medios de comunicación sobre más o menos por qué verse el libro de Ken Salazar. Borderland se llama, y su lucha por una América inclusiva. ¿Le van a echar la culpa a Ken Salazar? ¿So what? Digo, la verdad, o sea, Calderón, Fox, Ken Salazar. Aquí el tema es que Estados Unidos vino por el Mayo Zambada. El tema es que hay otros mexicanos, narcopolíticos implicados, que Estados Unidos tiene abiertas investigaciones contra un Rocha Moya, contra un Insunza, muy probablemente contra muchos otros políticos, y poco a poco vamos ir viéndolos. ¿También va a ser culpable Ken Salazar de esos? O sea, Ken Salazar no dijo, pues no iba a decir. Vuelvo al tema, vamos a ver las películas de James Bond, las de Misión Imposible, ahí con Tom Cruise a sus 450 mil años que ya tiene, pero se sigue viendo muy joven. Bueno, vea usted las películas y dígame en qué momento el espía dice lo que va a hacer. O sea, creo que están espiando. Claro que están operando y claro que están deteniendo a los malos que ellos consideran, pero que además también consideran muchos mexicanos. ¿O me va a decir que el Mayo Zambada era la Madre Teresa de Calcuta? Digo, pido su opinión. Échele, y ya sabe que aquí sale catarsis, aquí aguantamos, dígame lo que quiera, hágame memes, lo que quiera. 5640-05-1025, voy de nuevo, 5640-05-1025. Regreso y platicamos con Luis Chaparro, de Pie de Nota, el que dio todo esto, el que detonó esta bomba, y también con Oscar Valderas, que está aquí ya en el estudio. No me tardo, regresamos.

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0: 8:24 minutos, vamos a platicar sobre este operativo del FBI que se llevó al Mayo Zambada. Pero primero, escuche esto.
1: Oiga, mi amigo.
2: Dígame.
1: ¿Y es usted de Sinaloa?
2: No, compa, Sinaloa es mío.
3: Reciba un pequeño presente de su amigo Mayo Zambada de Culiacán. Estamos aquí presentes. ¿Su familia? O sea, ¿mi familia?
2: No,
3: la familia de él, ¿eh? Ah, hijos, por favor. Ay, me quemé, ¿verdad?
4: Y en este día detuvieron a Ismael el Mayo Zambada, quien llevaba más de 50 años operando en libertad y dirigiendo una fracción del cártel de Sinaloa. Y por otro lado, a Joaquín Guzmán López, otro de los hijos de Joaquín, el Chapo Guzmán.
5: El hijo del Mayo Zambada, el líder del cártel de Sinaloa durante los últimos 50 años, es decir, medio siglo en México. Ahora entiendo, jefe directo del Chapo Guzmán y de muchos otros, incluyendo Amado Carrillo Fuentes.
6: Pues no puede ser correcto porque pues asesinaron personas, fue totalmente ilegal. Estaban esperando al señor Mayo, agentes del Departamento de Justicia. Primero, que hubo violencia ahí, perdieron la vida en las personas. ¿En qué ayuda a detener el problema de la drogadicción en Estados Unidos? El Mayo, cuando lo entrevistó don Julio Scherer, dijo: a mí me pueden fusilar y va a surgir otro.
7: Lo primero es que Joaquín Guzmán voluntariamente se entregó. Lo segundo es que la evidencia que vimos nosotros cuando llegó él a Santa Teresa, Nuevo México, el aeropuerto ahí, es que el Mayo lo habían llevado así contra su voluntad. Lo tercero, no hubo recursos de los Estados Unidos en esa operación. No fueron nuestros agentes o nuestra gente en México. Esta era operación entre los carteles, donde uno se entregó al otro.
8: El señor se declaró culpable porque quería respetar su seguridad.
9: Sí.
8: Esto no es acuerdo de cooperación. El señor no está cooperando.
9: No va a cooperar para nada.
4: Su declaración de culpabilidad nos acerca un paso más a lograr nuestro objetivo de eliminar los cárteles de la droga y las organizaciones criminales transnacionales en todo el mundo.
10: Para hacerlo claro, no fue nuestra operación. Participamos, sí, en detenerlos ya llegando acá.
11: Supimos a través de una nota periodística que el avión en el que arriban estas dos personas está expuesto en una feria en donde el FBI se atribuye este operativo. Entonces, a partir de ahí, la primera pregunta es: ¿quién miente? ¿Quién mintió? ¿Mintió el embajador Ken Salazar?
0: Ocho con 27 minutos. Querido Oscar Valderas, hermano querido, con toda la admiración de siempre, ¿cómo estás?
12: Hermano querido, muy bien, muchas gracias, buen día.
0: Oye, tenemos a Luis Chaparro que nos acompaña vía remota, evidentemente. Luis, te mandamos un abrazo, ¿cómo estás? Muy buenos días.
12: Hermano, ¿cómo estás? Buen día.
13: ¿Qué tal, Luis? ¿Qué tal, Oscar? Qué gusto escucharlos por acá.
0: A ver, ¿cuándo nos visitas acá en el estudio, hombre? Date una vuelta.
13: No, pues ya toca, próximamente seguro voy a estar ahí.
0: Órale, va. Nos armamos una mesa presencial en vez de una mesa remota. Hoy, bueno, pues obviamente el tema que tenemos, Oscar, Luis, es esto que has detonado, Luis, en torno a pues la investigación que publicaste, en donde se confirma algo que se sospechaba, el FBI estuvo detrás de la captura del Mayo Zambada. ¿Qué reacciones has tenido en los últimos días? Han sido sumamente ajetreados, Luis.
13: Sí, a ver, definitivamente, como lo dicen, han sido días pues de mucho movimiento, de mucha declaración. Al final del día, como bien lo dices, es algo que sospechábamos, que incluso lo habíamos reportado como extraoficial, porque algunas fuentes se habían pues nos habían comentado que así había sido el caso, que eran agentes de los Estados Unidos que habían operado eso, y creo que todos los mexicanos también de alguna otra manera lo sabíamos, porque no somos tan ingenuos pues para pensar que un avión va a ingresar a territorio estadounidense sin que no se enteren los gringos, y que aparte les cayó ahí de sorpresa, casi como un regalo divino. Creo que lo supimos desde el día uno. Lo que cambia la cosa es una declaración del Bureau Federal de Investigaciones, donde abiertamente se adjudica en el operativo, donde además reconfirmamos y volvemos a consultar, decimos: ok, esto es atribuible al Bureau Federal de Investigaciones, sí, así es, Ok, y entonces soltamos tanto las imágenes como la declaración, y lo que sigue, pues ya lo conocemos, en gobierno mexicano no le cayó nada de buenas que el gobierno estadounidense lo haya dicho así con todas sus letras, fuimos nosotros.
12: Oye, Luis, hermano, una pregunta, mira, ya estamos empezando a armar el paisaje completo de lo que pasó ese 25 de julio. Sin embargo, todavía hay algunas piezas que nos faltan para poder entender con claridad quiénes y cómo participaron en este operativo de extracción o de secuestro, como le queramos llamar, al Mayo Zambada. A ti, Luis Chaparro, ¿cuál es la pregunta siguiente para ti? ¿Cuál es la duda apremiante para poder entender mejor qué fue lo que pasó ese día?
13: Mira, hermano, yo creo que lo que debería de seguir es una serie de corresponsabilidades, es decir, y creo yo, Oscar Luis, que lo más importante ahorita es, de nuevo, ¿qué control tenemos en México respecto a todas estas agencias que están operando en el país? Creo que nos hemos ido de extremo a extremo, desde un calderonato donde las puertas eran abiertas y prácticamente México era otra extensión de los Estados Unidos para las agencias estadounidenses, hasta un López Obrador que con el cierre, digamos, no sé si diplomático, llamarlo diplomático, pero digamos con una cerrazón muy dura de incluso sacar la única avioneta que había de la DEA en Ciudad de México, etcétera, etcétera, pues le cierra la puerta a las agencias, y esto de alguna u otra manera forza a que las agencias estadounidenses empiecen a hacer operaciones clandestinas y se empiecen a acercar directamente a los gobiernos estatales, ofreciéndoles de luego recursos, ofreciéndoles armamento, ofreciéndoles inteligencia, y que hoy por hoy haya un descontrol de tal manera que hay una aeronave que ingresa al territorio nacional, se lleva a dos capos, sale y nadie se enteró, o que hay una serie de agentes de la CIA yendo a desmantelar un narcolaboratorio utilizando uniformes del estado de Chihuahua, armamento del estado de Chihuahua. Entonces yo creo que la siguiente pregunta sería, ¿quién es responsable y qué tanto estamos realmente vigilando a estas agencias estadounidenses? ¿Qué tan reguladas realmente están?
0: Y aquí hay un tema que me parece fundamental, Oscar Luis, esto que pones en la mesa, Luis Chaparro, el punto de ¿qué tanto sabemos? Pues no sabemos nada. Yo escucho las declaraciones que daban ayer en el Congreso, ¿no? Tanto de Ramírez Bedoya, gobernador de Michoacán, como del mismo Ricardo Monreal. No, a mí no me han confirmado que haya espías aquí. Bueno, pues no, o sea, a ver,
12: nunca lo van a confirmar.
0: O sea, pónganse a ver Misión Imposible, vean James Bond, claramente no hay nada de eso, pues no te van a confirmar. Y hoy la narrativa del gobierno es echarle la culpa a Ken Salazar. A mí de fondo eso me preocupa porque, digo, pobre Ken Salazar, ya él sabrá, es la piñata de moda.
12: Pero ya viene el libro de Ken Salazar.
0: Ya viene el libro de Borderlands.
12: También puede ser una estrategia para de una vez desacreditar lo que tenga que decir Ken Salazar en ese libro, que ya le conocemos un extracto polémico, por cierto, entonces no vaya a ser que de una vez se vaya a desacreditar.
0: ¿Sabes qué es lo que veo aquí, Luis, Oscar? Que no hay confianza al gobierno gringo. O sea, y eso sí creo que es una alerta roja. O sea, Ken Salazar, si sabía, pues no tenía por qué decirlo. Si el gobierno estadounidense quería que el gobierno mexicano supiera que iban a detener al Mayo Zambada, lo hubieran comunicado. Hay 45,000 canales. No lo hicieron porque no le tienen confianza. ¿Tú qué ves, Oscar?
12: Sí, sin duda. Yo coincido que el hecho de que el embajador de Estados Unidos en México, en ese entonces, Ken Salazar, no estuviera enterado de una operación tan delicada que puede tener tantas implicaciones como las que ya vimos, 700 días de guerra en Sinaloa, habla de la desconfianza, porque en ese momento Ken Salazar se percibía como una persona muy cercana al presidente López Obrador, ¿no? Esta cercanía, digamos que lo desacreditaba de manera automática para conocer este tipo de operaciones sensibles. Y es el mismo rollo de siempre, y tú dime si estoy diciendo bien, querido Luis Chaparro, esta desconfianza es histórica y es de ambos lados. Sin embargo, la narrativa en este momento es que existe esta relación rota de Estados Unidos hacia México, porque Estados Unidos tiene muy claro el relato de que aquí hay narcopolítica, de que aquí los políticos actúan en los intereses del crimen organizado y no de los mexicanos.
0: ¿Qué ves tú,
13: Correcto,
0: Chaparro?
13: Y creo que justo añadiéndole a ese tema, es hay una desconfianza, pero también hay una agenda y hay una intención de revelar este tema ahorita, justo ahorita, cuando hay un Rubén Rocha Moya pues que está Estados Unidos queriéndoselo llevar, que hay un Enrique Insunza que se lo está queriendo llevar, y que México, perdón, no ha hecho lo propio, pues de detenerlo, de mínimo intentar o hacer como que lo van a agarrar. Y yo creo que hay una doble intención, es decirle a México, la verdad es que no confiamos en ti desde hace mucho tiempo y por eso no compartimos información. Por otro lado, que nos hayamos llevado al Mayo Zambada y no nos podamos llevar a Rubén Rocha Moya, sería impensable. Y yo creo que ahí es un mensaje también importante que habría que tener en cuenta, es un mensaje de presión hacia el gobierno mexicano para que actúe conforme a lo que se le está solicitando a los Estados Unidos respecto a estos 10 narcopolíticos de Sinaloa.
0: Y déjenme poner algo provocador en estos momentos en la mesa. A lo mejor suena medio nerdo mi dato, pero no me parece menor que todo este escándalo se haya detonado el viernes de la semana pasada. No se pudo detonar el sábado, que era 4 de julio, pero se detonó desde el 4 de julio.
12: Claro.
0: Hay un downrow en estos momentos, hay un asunto gringo en donde dicen, América, para nosotros, el continente es de seguridad nacional, se nos metieron los iraníes, se nos metieron los chinos, se nos metieron los rusos, tenemos aquí un problema de seguridad estratégica y queremos hacer un control. La narrativa lo platicábamos, Oscar, lo platicábamos, Luis, de que el avión esté expuesto con otros aviones de guerra, de la Segunda Guerra Mundial, la Guerra de Corea, etcétera. Es un mensaje muy, muy cañón. Pero viene esto otro que quiero poner en la mesa contigo, Oscar, contigo, Luis. El fondo es, aquí hay narcos. O sea, hay narcopolíticos, tienes a Rocha Moya, tienes a Insunza, tienes violencia en Sinaloa, tienes violencia en Tamaulipas, tienes violencia en Guerrero, tienes violencia en todos lados. El argumento del gobierno de defender la soberanía no sé hasta dónde llegue, más allá de los pro 4T y de su grupo, pues a veces un tanto sectario, ¿no? Que va a aceptar lo que sea. ¿Ustedes qué ven ahí? O sea, ¿pega la soberanía a nivel opinión pública? Más que tú, Oscar, tú, Luis, son expertos en temas de seguridad. O sea, va narrando la guerra que hemos vivido en los últimos años. ¿Qué ves, Oscar?
12: Mira, yo creo que la gente se pregunta con qué se come la soberanía si va acompañada de una violencia extrema, de una incapacidad de poner un negocio porque te van a cobrar derecho de piso, si no puedes salir a la calle en la noche, si tu ciudad, tu municipio no tiene una vida nocturna, queda reducido prácticamente nada. Es decir, la gente sí se cuestiona si realmente la soberanía es algo que importa tanto en el discurso como en los hechos. Ahora, esto por supuesto no significa que Estados Unidos tenga nuestros intereses en el mejor lugar. Sí, pero sí te habla de un cansancio de la gente que dice, ya por favor, te van unos 20 años de guerra, hagan lo que tengan que hacer, hagan las alianzas que tengan que hacer, inviten a quien tengan que invitar al territorio, con permisos, con diálogo, con reglas claras, pero empiecen ya a ayudarnos, porque evidentemente en algunos lugares el gobierno no puede y en otros no quiere atacar al crimen organizado. Yo creo que cada vez se va a erosionar más el discurso de la soberanía por encima de todo, porque por encima de todo está preservar la vida y la sensación de seguridad. Claro. Y esto pasa necesariamente por dos vertientes. La caída dramática de homicidios dolosos, que creo que está sucediendo, pero por otro lado, un crecimiento brutal de desaparecidos, reclutamiento forzado, y la fallida estrategia contra la extorsión, contra el derecho de piso. Mientras eso no se resuelva, el discurso de la soberanía me parece que pasa a segundo plano.
0: ¿Tú qué ves, Luis Chaparro?
13: Y además del discurso de la soberanía, también creo que la gente nos preguntamos, ¿soberanía ante qué? A ver, el enemigo ahorita, y no quiero decir inventado, pero pues en la narrativa, el enemigo que se ha visto más recientemente es presuntamente Estados Unidos, con un presunto intento de tener injerencia, de intervenir en México y de alguna manera de apropiarse, digamos, de México en un sentido político. Sin embargo, lo que vemos los mexicanos, a ver, esa soberanía y ese enemigo medio inventado, es decir, medio invisible, creo que queda en segundo término cuando los mexicanos vemos que la soberanía, es decir, el territorio, el terreno, el poder, lo estamos perdiendo a manos más bien del narco. Y que si bien, como apunta Oscar y apuntan los números, hay un descenso en el número de homicidios, creo que pues tampoco es que estamos lejos de sentirnos y de saber que hay territorios completos, digamos, dominados por el narco, por el crimen organizado, de tal manera que hay desplazamientos forzados masivos. Hay, como bien apunta Oscar, hay un número altísimo y aparte un número negro que ni siquiera conocemos de desapariciones,
12: sí, de acuerdo,
13: etcétera, etcétera. Y creo que los mexicanos decimos, bueno, sí, la soberanía ya más o menos, pero ese enemigo invisible no lo veo, no lo siento todos los días en mi territorio. En cambio, sí siento que son estos cabrones, estos criminales. Sí, los que nos están quitando territorio, los que nos están quitando casa, los que nos están quitando el poder de decidir democráticamente en una elección, sí, etcétera, etcétera. O sea, digamos, todo lo que haría todo lo que significa tener un país soberano, realmente lo estamos perdiendo, creo, más a manos del narco que de un gobierno extranjero.
12: Oscar, ¿qué ves ahí? Está... No, y además una soberanía que es una palabra muy manoseada, que pierde mucho sentido, querido hermano, cuando nos damos cuenta que el gobierno mexicano no tiene la capacidad de identificar cuando una avioneta del FBI se les mete y se les sale del territorio.
0: Oye, pero ¿por qué no detuviste al Mayo en 20 años?
12: Oye, bueno,
0: ¿por qué no hiciste nada contra los Chapos?
12: La carpeta.
0: ¿Por qué se te fugó el Chapo dos veces?
12: La carpeta,
0: ¿no? O sea,
12: de
0: eso,
12: investigación del Mayo Zambada es delgadita como si fuera cuaderno de primaria.
0: Es delgadita como si fuera publicidad de periódico.
12: Exacto.
0: Qué triste por lo que están pasando con los hermanos de los periódicos, ¿no? Pero bueno.
12: Y uno observa el tamaño, la estatura criminal del Mayo Zambada, y era para que tuviéramos enciclopedia, tomo 1 al 15. Y tenemos un cuadernito que nos intenta explicar que este hombre, 78 años ahora, en realidad era supuestamente el único que operaba en las alturas del cártel de Sinaloa. Es una absoluta locura. A mí me parece que yo por eso valoro mucho el trabajo que hace Luis Chaparro, porque creo que nos empieza a dar más elementos para dudar de las versiones, tanto de una u otra parte. Y hay otra cosa, hermano, que a mí me parece de absoluta locura. No han pasado ni 24 horas que la presidenta Claudia Sheinbaum ha pedido al gobierno de Estados Unidos una explicación verosímil sobre la participación, el alcance del FBI, cuando hoy vemos, por ejemplo, hablando de los amigos de los periódicos, en la primera plana del periódico Reforma, y también en el Universal, que el gobierno mexicano, a través de la Secretaría de Relaciones Exteriores, ha decidido reservar por 5 años las declaraciones, claro, de Rubén Rocha Moya y de Insunza. Es decir, pido transparencia a los vecinos del norte, pero para los ciudadanos, opacidad.
0: Total.
12: Le cierro el cajón de los secretos, cierro con llave y la aviento al pozo. Es que de verdad, no quieren que sepamos.
0: Y la declaración de la fiscalía, obviamente por el sigilo de la investigación, pues tiene que estar reservada, ¿no? No estoy defendiendo a nadie, pero esa está reservada. Lo que reservan también son todos estos trámites en torno a la extradición.
12: Exacto.
0: Que está pidiendo Estados Unidos para Rocha Moya y para Insunza. Pero, a ver, ya ni hay INAI, o sea, todo eso da igual. Y yo sé que me voy a enterar porque o lo va a publicar Oscar Valderas o lo va a publicar Luis Chaparro. O sea, de cualquier manera nos vamos a enterar, Luis. ¿Tú qué ves en eso?
13: No, a ver, creo que tiene todo el sentido lo que dicen. Aparte hay que sumarle que hoy se supone que la FGR da otra conferencia donde va a informar sobre el proceder en este sentido. Es decir, vamos a ver en esa conferencia qué es lo que se planea hacer, qué es lo que se puede hacer y qué es lo que, digamos, va a suceder. A mí me parece que la estrategia de plantársele de frente hoy al gobierno de Estados Unidos no creo que sea la adecuada, como tampoco creo que haya sido la adecuada abrirle la puerta de par en par.
12: Sí,
13: creo,
12: claro,
13: que tendría que haber un justo medio donde podamos regresar a, digamos, a defender el país, si es que verdaderamente existe esta injerencia. Y que, de nuevo, yo creo que al final del día es la meta, es la, digamos, la agenda de un gobierno extranjero que ha sido intervencionista, que es la manera en la que se maneja en el mundo, pero también creo que debería ser la agenda mexicana controlar esos accesos, controlar estados fronterizos. Número uno, y mira, esto es algo que creo que es muy sencillo de entender. No quieres que te... porque Estados Unidos, creo que hoy por hoy la presión que mete se siente extortiva. Se siente como extorsión, como decir, a ver, necesito esto de ti. Desde Andrés Manuel López Obrador, que necesito agentes de la Guardia Nacional que vigilen la frontera. Si no me los das, entonces hago esto. ahora es un Trump que dice, si no me das esto, entonces acuso a tus funcionarios, entonces me meto por los narcos, o sea, siendo como extortivo.
0: Claro.
13: Si no quieres estar en un lugar donde te están extorsionando, pues no te metas con los malos, no lo hagas mal, hazlo bien, camina por la derecha, y entonces, ¿con qué te van a extorsionar? Si estás caminando por la derecha, ¿con qué te van a hacer manita de puerco, no? Y yo creo que el gobierno mexicano, el gobierno federal, debería de hoy por hoy pues ponerle orden, primero que nada, a sus propios funcionarios, a la gente que está metida con la maña y que todos los días van y agarran sobrecitos de lana o sobrecitos de lana, y luego decir, ok, ya que pusimos orden aquí en la casa, hay que vigilar ahora sí quién entra y quién sale. Y yo creo que con eso tendríamos suficiente y nos dejamos de discursos y de amedrentamientos, ¿no?
0: Luis Chaparro, te mandamos un abrazo hasta allá donde te encuentras. Muchas, muchas gracias. Y pues a ver si nos aceptas una mesa acá ahora que vengas a la Ciudad de México.
13: Ahí voy a andar seguramente a ver
0: qué se les ocurre hacer ahora.
13: Ahí te vamos a aterrorizar el Oscar Valdés y tu servidor.
0: Otra vez. Ya la última vez se les ocurrió hacer un álbum de narcopolíticos, por eso no se juntan.
13: Pues, algo se nos ocurrirá.
12: Hay que vernos menos, hermano. Te mando un abrazote.
13: Órale, hermano. Te mando un abrazo.
0: Gracias. El gran Luis Chaparro, periodista pie de nota, pues quien revela todo esto, quien suelta esta bomba. Hermano, pues ahí hay varios temas que están en la mesa. Ayer nos prometiste una bomba y resulta ser que la bomba tiene que ver con algo que todavía no se ha publicado al 100% en torno a los primeros minutos de la llegada del Mayo Zambada a territorio norteamericano.
12: Sí,
0: de acuerdo a fuentes de alto nivel.
12: Sí,
0: ten cuidado porque te puedes decir traidor a la patria, por andar platicando con esas personas.
12: No, te cuento rápidamente. Es trabajo de todos los periodistas, sobre todo los que nos dedicamos a temas de seguridad, hablar con todas las personas posibles para poder tener todos los ángulos de una misma noticia. Entonces, bueno, yo he tenido conversaciones desde hace varios tiempos con personas que trabajan en el gobierno de Estados Unidos para tratar de entender y resolver la gran pregunta, ¿qué pasó el 25 de julio?
0: Claro. ¿No?
12: Entonces, bueno, a partir de esas conversaciones es que he estado platicando con una persona del Departamento de Justicia de Estados Unidos que estuvo muy cerca del Mayo Zambada en las horas posteriores a las cuales él llegó hacia Estados Unidos.
0: Okay.
12: Este es un trabajo de largo aliento. De hecho, estoy pensando si será una serie de podcast o será un libro. Voy a ver qué le doy porque tiene mucha información todavía esto. Pero bueno, en aras de que la noticia volvió a ser el Mayo Zambada, es que decidí hacer un pequeño corte de caja en esta investigación de largo aliento y presentarles algo que me pareció muy curioso. De acuerdo con esta fuente de primer nivel del Departamento de Justicia, insisto, estaba sentado al lado del Mayo Zambada, allí en el aeródromo de Nuevo México, una de las primeras preguntas que hizo el Mayo Zambada fue si el presidente López Obrador estaba enterado de que él se estaba en Estados Unidos.
0: Es una bomba eso.
12: Vamos a ver. Fue una pregunta soltada al aire, pero hay que interpretarla. Vamos a darle forma después. Pero una de sus primeras preguntas fue si el presidente de México estaba enterado de lo que le estaba pasando.
0: A ver, tenemos las imágenes. A ver si podemos recuperarlas rápidamente en MBC TV, las imágenes que presentó el mismo Chaparro, también Luis Chaparro, estas fotografías que presentaba el FBI, en donde sale el Mayo Zambada bajando del avión.
12: Sí, exacto.
0: O sea, la información que tienes, Oscar, es que en esos minutos,
12: en ese fragmento,
0: en ese tráfago, en ese espacio de tiempo,
12: una hora, hora y media. Sí, le leen los Miranda Rights, que se está...
0: Esta usted tiene derecho a guardar silencio, un abogado.
12: Exacto, esta es la que siempre hemos visto en películas, en series. Y él pregunta, hace esta pregunta. Ahora, ¿qué sigue para mí periodísticamente?
0: Bueno, el presidente, el observador, sabe que estoy aquí.
12: Exacto. Vamos a dar, sigue un momento de investigación de saber a qué se refería, qué quiso preguntar. La historia, que lo cuento en la Nación Criminal, es una respuesta muy directa a la pregunta. Y luego prácticamente el Mayo Zambada, fiel a su estilo, se queda callado, escucha más de lo que habla. Y me imagino, empezó ahí a pensar todos sus posibles destinos. Hoy sabemos que ya es la aceptación de una cadena perpetua buscando una estancia hospitalaria, ¿no? O un centro mediano, de reclusión de mediana seguridad donde tenga atención de primer nivel médico, ¿no?
0: Que lo visite de su familia, si puede, que pueda abrazar a sus hijos.
12: Pero bueno, la pregunta me pareció muy interesante y creo que abre muchas interpretaciones de las cuales todavía hay mucho que investigar. ¿A qué se refería el Mayo Zambada cuando hizo esa pregunta? Pues bueno, estaremos trabajando en eso durante las próximas semanas y meses, querido hermano.
0: Es el el gran Oscar Valderas. Oscar, con toda la admiración, de verdad, y con todo el cariño, además.
12: Muchas gracias, hermano, igualmente.
0: Un friego, te queremos mucho, y te sigues en tu red.
12: Muchas gracias, hermano, continuamos la conversación en @OscarValmen, y les recuerdo que estamos ya casi al final de la octava temporada de Territorio Rojo, lo pueden encontrar en YouTube, que es la en el perfil de MBC Noticias. Ya, como se cierra el Mundial, también vamos cerrando los capítulos de Crimen Organizado y Fútbol, y nos pasamos en la novena temporada a otro tipo de contenido, siempre sobre crimen organizado.
0: Esta octava está muy buena, es del Mundial y, bueno, es del fútbol, va desde los de territorios llaneros, cómo se los están peleando el narco, cómo el narco pide extorsión, si quieres jugar en un territorio llanero, quieres jugar ahí en una cancha, te pide extorsión, a veces hasta 50,000 pesos, ¿no?
12: Apuestas clandestinas, amaño de partidos, las historias que conocemos, las de Salvador Cabañas, las de muchos otros y otras desconocidas.
0: Vale la pena, gracias Oscar. Gracias, hermano. 5640-05-1025, le preguntaba yo hace rato, ¿qué opinaba sobre que el FBI vino a llevarse al Mayo Zambada? Si está de acuerdo, si no está de acuerdo. Y me voy con varios de sus comentarios. Hola, Luis, a mí me gustaría ver al diputado Monreal tan molesto por todas las víctimas de extorsión, secuestro, homicidio, desaparición, etcétera, que son víctimas de los narcos. ¿Cómo se ve que le molesta y le duele que le hayan secuestrado al Mayo? Es más que evidente cómo la 4T protege a sus narcos porque... Uno dice aquí a sus cangurites, porque no son ratas. No entendí. Pero bueno, que protege a sus ratas. Hola, Luis, desde Guadalajara. La molestia de Monreal no es por la soberanía, es porque no entraron sin permiso y además se llevaron a sus amigos y socios comerciales. Luis, acá en todos los ranchos de Gómez Palacio, los narcos se encargan de hacer los aniversarios y ya ni siquiera los comités ejidales tienen voz. En estos tiempos, valientes son periodistas como Oscar Valderas y Luis Chaparro que recorren tanto y corren mucho riesgo. Es lógico que un hombre que debería de ser multimillonario acepte que se lo lleve en Estados Unidos para que pueda ser atendido de sus males. No, bueno, pues es lo que ya le quedó. Hola, Luis, saludos hasta Quebec. Saludos allá a Quebec, a Canadá. Increíble cómo Andrés Manuel López Obrador se refiere en el audio que pusiste a don Mayo Zambada con un respeto increíble. Qué buena fiesta se armaron hace rato. Ya dile a Oscar que están como los pseudo periodistas, que sus libros se basan en una fuente que dijo esto y lo otro. Ya ves, ya ves.
12: Así son, ni modo.
0: Así va, ya ve. Nación Criminal con Oscar Valderas, regreso.
14: Una semana antes de que su vida cambiara por completo, Ismael el Mayo Zambada se movía despreocupadamente por la Sierra Madre Occidental. Alternaba sus noches de sueño en propiedades modestas, amplias y rodeadas de vegetación en las comunidades de Vasco Gil, la Ciénaga de Nuestra Señora de Guadalupe y en la cabecera municipal de Santiago Papasquiaro en Durango. Siempre que podía, se mantenía alejado de las ciudades. El ruido, el smog, la prisa le desagradaban. Por eso, cuando recibió la llamada de su ahijado Joaquín Guzmán para preguntarle si podía ayudarle a mediar la disputa política entre el entonces gobernador Rubén Rocha Moya y el exrector Héctor Melesio Cuero Ojeda, el Mayo aceptó sin muchas ganas y puso una sola condición, que el encuentro se hiciera en las orillas de Culiacán. El lugar pactado fue la finca San Julián en la comisaría de Bellavista, al poniente de la capital sinaloense. Ahí su ahijado le tenía una trampa y el resto es historia bien conocida. El Mayo aterrizó en un pequeño aeródromo en Santa Teresa, Nuevo México, para iniciar un descenso hacia los infiernos de la cadena perpetua en Estados Unidos. La historia poco conocida es la que me ha contado una fuente que contactó a Nación Criminal para hablar sobre las primeras horas del Mayo Zambada en la Unión Americana. Tras confirmar su identidad y hacer un minucioso proceso de edición, dejo que mi informante tome la palabra para narrar qué pasó en las horas siguientes al aterrizaje de la aeronave Beechcraft King Air 200, fabricado en 1976. Estas son sus palabras. Me encontraba yo en la pista de aterrizaje con otros compañeros del Departamento de Justicia de Estados Unidos. Sabíamos perfectamente a quién recibiríamos. Nos habían informado apenas unas horas antes quién venía en la avioneta con el piloto y con uno de los hijos del Chapo Guzmán. Lo que no sabíamos es cómo nos iba a recibir. Y encontré a un señor muy molesto, muy enojado, pero muy respetuoso. Me sorprendió que el Mayo nos hablara de usted. Nos llamaba licenciados, lejos de la arrogancia de los narcos que uno observa en televisión. Solo pidió agua, hizo referencia a que necesitaba sus medicamentos para la diabetes porque había comido nerviosamente unas golosinas. No fue una exigencia, al menos así me pareció. Un compañero le leyó sus derechos, los famosos Miranda Rights. El Mayo asintió hasta que el traductor apareció y entonces hizo algo que llamó mi atención. Preguntó si el presidente de México, Andrés Manuel López Obrador, estaba al tanto de lo que él llamó su secuestro. Fue la única vez que escuché el nombre de un político. Alguien le respondió, evadiendo la pregunta directa, que recibiría la ayuda consular como cualquier mexicano detenido del extranjero, y él solo se quedó mirando el paisaje. ¿Qué me atrajo del Mayo Zambada? Su calma. Acababa de ser traicionado por su ahijado y no estaba furibundo. No gritaba groserías ni se negaba a ser tocado por unos gringos. Me lo imaginé con ese carácter dirigiendo una enorme empresa criminal. Enojado, sí, pero enigmático. Era como si hubiera ensayado muchas veces estar en una situación así. Me pareció que seguía un guión que él había escrito hace años para sí mismo. Cuando me despedí de él, le dije que jamás pensé que lo vería en esa situación. Esposado, frágil, en tenis y no en botas de campo. Me dijo, cuando te toca, te toca. Le di la mano y respondió con un apretón firme. Le dije lo último. Coopere, señor Ismael, que es por su bien. Y fue la única vez que sonrió. Una mueca como las que hace un niño cuando sus padres lo sorprenden con una travesura. Y me dijo, ya veremos. El mayor Zambada estuvo a mi lado unas horas. No se me olvida ese espíritu de volcán apagado. Unas semanas más tarde estalló la guerra en Sinaloa y yo creo que él sabía lo que vendría para México. La relación con Estados Unidos cambiaría para siempre. Y él sabía que era el protagonista de esa nueva historia.
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1: Las 8:58. Oiga, gracias por todos los mensajitos que nos está haciendo llegar en nuestro WhatsApp 5640-05725. Son un buen. Ahorita comentamos varias de las cosas que están en la mesa. Vámonos con información importante. Ya está aquí nuestra jefa de información, Diana Alcaraz. Querida Diana, qué gusto me da saludarte y verte. ¿Cómo estás? Buen día.
2: Muy bien, Luis. Un saludo a ti, un saludo a todos los que nos ven y nos escuchan. Pues vámonos con la información, porque nuevamente la presidenta Claudia Sheinbaum pues reiteró que el ex embajador de Estados Unidos en México, Ken Salazar, pues le mintió a México todo este caso de el Mayo Zambada, que fue detenido pues allá en Estados Unidos. Y pues bueno, recordemos la conferencia del día de ayer que se trató de todo esto. Recordó lo que ya mencionabas más temprano, esta entrevista que dio Ken Salazar a Jorge Ramos hace unos días. El día de ayer pues se retoma en redes sociales, y pues el día de hoy la presidenta Claudia Sheinbaum pues reitera que el ex embajador le mintió a nuestro país. Escuche.
3: Nosotros ayer dijimos, aunque el ex embajador plantea otra cosa, que se le mintió al gobierno de México en su momento. Y la prueba es la exposición del avión, donde el FBI lo pone como si hubiera sido resultado de una operación del FBI. De la llegada de dos miembros del cártel organizado, de la delincuencia organizada, del cártel de Sinaloa a Estados Unidos. Y ayer Rosa Isela presentó claramente cómo fue este proceso. ¿Qué argumentos adicionales podemos dar aparte de la declaración de Ken Salazar hoy, relacionado con que no había ningún vínculo del gobierno del presidente López Obrador en particular con este grupo delictivo? Pues la detención de Ovidio Guzmán, la detención de muchos otros que estaban vinculados con este cártel.
1: Está bien, bueno, pues Ken Salazar mintió. Yo vuelvo a lo mismo, qué triste que Estados Unidos no tenga confianza en México. Si se busca un chivo expiatorio para el grupo sectario, el grupo seguidor, el grupo que cree pie juntillas todo lo que diga el gobierno, bueno, pues pueden meter a cualquiera, a Ken Salazar, a Diana Alcaraz.
2: También aquí soy.
1: Cualquiera, sí, o sea, digo, sí. Enemigos pueden sobrar, los que sí, quieras, claro. O sea, si no pasa nada, pero ¿Ken Salazar qué?
2: Sí, no, lo que decíamos, ¿no? Ken Salazar está muy plácido allá en Estados Unidos viendo todo lo que... ¿Cómo lo hablan de ti?
1: Tranquilo, con su sombrero, escribiendo sus memorias, Borderlands, buscando una América unida.
2: Sí, planeando.
1: Y ahorita pues, sacado de onda y también recibiendo órdenes de los Estados Unidos, porque no es que sean de un partido, a diferencia de México, allá hay ciertos cargos, caso de Ken Salazar, que si no necesariamente dependen del demócrata o republicano, que tienen que ver con un orden diplomático, con un orden de Estado. Y pues está bien, ahorita es el chivo expiatorio y esta semana la piñata se llama Ken Salazar.
2: Exactamente, y también lo que mencionaban hoy en varios trascendidos en la prensa o pues crónicas, columnas, es que bueno, pues también no esperemos que Estados Unidos salga a defender a Ken Salazar, ¿no? Recordemos.
1: No.
2: No es del bando de Donald Trump.
1: Y les vale queso.
2: Exactamente.
1: O sea, ahora, Estados Unidos está muerto de risa diciendo, ay, están culpando a Ken Salazar. Pues si fue el FBI.
2: Sí, no, y aparte.
1: ¿Por qué no se van contra Cash Patel?
2: Exacto. Ahorita Donald Trump está muy ocupado allá en Turquía con lo de la OTAN.
1: Ahorita quiere destruir Irán.
2: Contra España. Sí. No, ahorita.
1: No, espérate que regrese.
2: Está en otros.
1: Porque asuntos. No creo que le va a ir muy bien con lo de Irán. Entonces, espérate que regrese a ver cómo van tomando el tema mexicano.
2: Pues sí, pero bueno. Ahí está. Pero bueno, vamos con más información, Luis, porque el alto comisionado de las Naciones Unidas para los Derechos Humanos y Amnistía Internacional exigieron a las autoridades mexicanas esclarecer la desaparición y asesinato de los periodistas Roxana Guzmán en Veracruz y Alex Serna en Guerrero. La ONU destacó los riesgos que enfrentan los comunicadores, especialmente las mujeres periodistas, mientras que Amnistía Internacional, Luis, alertó sobre el deterioro de la libertad de expresión en Veracruz, donde tres periodistas han sido asesinados durante este año. Y recordemos lo que dijo ayer la presidenta Claudia Sheinbaum. Luis, hizo un llamado a las y los periodistas a solicitar la protección de la Secretaría de Gobernación en caso de recibir amenazas. Escuche.
3: Pedirle a los periodistas que tienen alguna circunstancia en la que piensen que están en riesgo, acercarse a la Secretaría de Gobernación para que se les dé todo el apoyo, para poder tener la protección necesaria.
2: Ahí es. está el tema de los periodistas y Luis, el duelo entre México e Inglaterra no solo quedó marcado por la intensidad dentro de la cancha, sino que el encuentro rompió marcas de audiencia. Gabriela Cuevas, representante del gobierno de México para la Copa Mundial de la FIFA 2026, señaló que el partido que se llevó a cabo, recordemos, el pasado domingo aquí en la Ciudad de México, tuvo 60 millones de espectadores, convirtiéndolo en el más visto del siglo. Reveló también, pues el día de ayer, en un video que subió a sus redes sociales, que la Copa del Mundo generó una derrama económica de 50,000 millones de pesos entre las tres sedes, Ciudad de México, Nuevo León y Guadalajara. Entonces, el día de ayer se puso a dar como cifras de cuántos elementos, por ejemplo, participaron en este operativo Kukulcán, también filtros de que se utilizaron para migrantes, dio muchísimas cifras, pero pues lo relevante, 60, pues estas cifras de las personas 60 que
1: millones
2: vieron,
1: 60 de personas millones que lo vieron,
2: estuvieron viendo el partido.
1: Y hasta se me hace poco. Poquito. Obviamente, cada vez van a ser, no quiero, ya voy de aguafiestas, como dice Luis Carlos Ugalde, Amargator.
2: Amargator, sí.
1: A ver, es que pues cada mundial va a haber un récord de cifras, porque pues hay más gente.
2: Claro.
1: O sea, entre más gente haya, pues más gente va a ver el mundial, pero pues qué bueno, es impresionante el número.
2: Sí.
1: Y lo de la rama económica, pues qué buena onda, 50,000 millones.
2: 50,000 millones entre las tres sedes.
1: Pudo haber sido mejor, pero bueno, pero está bien, o sea.
2: Está
1: a nadie, ahí a nadie le cae mal 50,000 millones.
2: Ahí la andaba presumiendo.
1: Más, chido.
2: Finalmente, Luis, te comento un tema que ha generado muchísima polémica desde hace varios días, y es que en redes sociales el periodista argentino Eduardo Feinmann, pues, declaraciones, pues evidentemente que los mexicanos han causado mucha molestia. En su programa señaló que detestaba a los mexicanos, eso tras quedar fuera del mundial, y aseguró que nos queremos parecer a los argentinos. ¿Te quieres parecer a los argentinos, Luis Cárdenas? O sea, él dice que los mexicanos quieren parecerse a los argentinos.
1: Yo qué voy a querer parecer a los argentinos.
2: Pero a ver, ¿quién es este tipo?
1: Mira, Eduardo tuvimos aquí uno y terminó haciendo berrinche y aventando todo.
2: Y se fue. Pero bueno.
1: Y mira que le tuvo mucha paciencia. O sea,
2: mucha paciencia.
1: Argentinos, ¿no? No, la verdad es que me caen bien muchos.
2: Bueno, pero hay que aceptar que sí, algunos son medio arrogantes.
1: Algunos son medio mamilas, pero medio también mamilas, hay mexicanos mamilas,
2: sí,
1: un
2: claro.
1: buen.
2: Pero bueno, estas declaraciones pues le dieron la vuelta, pues yo me atrevería a decir al mundo, llegaron evidentemente a nuestro país. Y, pero ¿quién es este comunicador? Tú lo recordarás bien. Es el personaje que dijo que
1: el narco había amenazado Ecuador,
2: exactamente,
1: ¿no?
2: Para que ganara México. Bueno, recordemos qué es lo que dijo este Eduardo Feinmann sobre los mexicanos.
4: Detesto a los mexicanos. Los detesto con mi alma. El aurita ese se los puede meter en el orto. ¿Eh?
5: Pero yo estoy...

0: porque así tal cual inventa que el equipo ecuatoriano había recibido amenazas de algún grupo del crimen organizado para que no ganara el partido con México. Primer problema, bueno, y aparte eso que pone en un mensaje lo comparte Salinas Pliego en su cuenta. Pues eso es importante, porque no es que lo haya dicho esta persona, sino que además se comparte en la cuenta de Salinas Pliego. ¿Cómo? Diciendo esto es verdad. Bueno, el propio equipo ecuatoriano dijo que era absolutamente falso. Pero el asunto es minimizar a la selección nacional y su gran triunfo frente a Ecuador y hablar mal de los mexicanos. Ahora, esa es la derecha.
1: Pues, la neta, sí, también qué estúpido este tipo. ¿Cómo se llama el comunicador,
2: Eduardo
1: el periodista?
2: Feynman.
1: Eduardo
2: Feynman.
1: Ah, Feynman, sí, Feynman. Sí. Dicen aquí, ¿quién es él y por qué no está trayendo la cuenta? Oh, que la haya. No todos son así.
2: No todos.
1: La neta, o sea, sí, hay algunos, también hay muchos mexicanos muy mala onda, también hay muchos gringos muy mala onda, también sí. Hay muchos irlandeses, o sea, hay de todo. O sea, este tipo, pues de hecho, vive de eso, vive de las polémicas y de estas mesas muy polémicas que se dan en Argentina. Además, pues, se quemó él solito cuando habló sobre lo de Ecuador.
2: Sí.
1: A ver, si tenemos lo de Ecuador, o sea, ¿por qué mejor no usamos eso con Inglaterra, no?
2: Exacto.
1: Si vas a amenazar a alguien.
2: O sea, sí, no, también con Ecuador, pues no.
1: Sí, no, pues no inventen. En fin, bueno, pues ahí está la polémica. Dice que odia a los mexicanos.
2: No, y los temas que están ahorita en la mañanera.
1: Está bien. Ah, es cierto, eso está platicándose en la mañanera. Sí. Ah, lo llevó Pedrero, ¿no?
2: Sí.
1: El
2: sí,
1: tema
2: sí,
1: lo llevó Pedrero. Pues, ah, qué
2: también,
1: curioso.
2: Qué curioso.
1: El premio Periodismo Nacional de Pedrero. Pues sí. Un abrazo ahí a Pedrero. Está bien, mira, un tema importante, fundamental en estos momentos para la nación. Gracias, querida Diana. Te seguimos en tu red.
2: Gracias a ti, Luis. Me encuentran en Twitter como Diana Alcaraz. Buen día.
1: Están llegando un buen de cosas contra los argentinos. Oh, bueno, che, ahorita regresamos. Esto es MBS Noticias. Seguimos.
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¿Cómo están? Yo feliz de saludarlos. Ya iba a decir viernes, ajá, Tony, ajá. Este miércoles, mitad de semana, miércoles 8 de julio. Miércoles 8 de julio, saludo con mucho gusto a Jazz Flores en Controles Técnicos. Yo soy Tony Morales y estaremos con ustedes hasta las 12 del día disfrutando y compartiendo buena música. Y oigan, apenas acabo de ver la del Diablo Viste a la Moda 2. Súper se las recomiendo. Súper se las recomiendo, si no la han visto, tienen que verla. Si les encantó la primera parte o la número uno, seguramente la número dos les va a gustar mucho. Ya sé que dicen que segundas partes nunca fueron buenas, bueno, eso se dice. Pero en este caso creo que esta película tiene su propia esencia, tiene sus propios detalles que la hacen diferente a la primera. Claro que la primera pues se queda en nuestro corazoncito, pero esta segunda la tienen que ver, de verdad. Tienen que verla. Y si no han visto la primera, yo les recomiendo que vean la primera antes de ver la segunda. No es de esas películas que puedes ver la segunda y dices, ah, claro, le agarro la onda. O sea, sí, pero es preferible que veas la primera para que sepas qué onda con la historia de los personajes. Entonces, mi recomendación es que sí veas esta película del Diablo Viste a la Moda. Y bueno, ya está la de los Minions también. ¿Quién ya vio Minions? Por favor, recomiéndenme, sí, no, qué les gustó, no les gustó, se rieron, no se rieron, qué pasó. Cuéntenmelo todo al 74 42 0405.

¡Qué padre, Diego! Gracias a ti también por alegrar nuestras mañanas escribiéndonos. Dice, hola, hola, Tony, buenos días, ya aquí andamos, dice Juancho. Saludos para Juancho, gracias por estar conectado con nosotros. Oigan, ¿han escuchado hablar de el Grambullo? Yo la verdad no había escuchado hablar de esto. ¿Quieren saber de qué se trata? Al regresar les platico cómo puedes consumir este superalimento mexicano y qué es exactamente. Mientras tanto, vámonos con más música. Yo soy Tony Morales y en todas partes, Pontexa.

10 de la mañana con 14 minutos. 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De preferencia manden sus videos cuando algún locutor esté al aire, porque así los podemos recibir y los podemos guardar. Si ustedes los mandan, digamos que el sábado o el domingo que no estamos al aire, no pasa nada. Cuando llegue el primero lo verá y lo guardará. Pero sí es mejor que lo envíen directamente a un locutor, ya sea a mí, a Andrés Baena, a Fabiana, a quien ustedes quieran, pero envíenlo ya. Dice por acá, buen día, saludos para Bernardo de parte de Kikín, que anda por el derrumbe en la ruta 05. ¡Saludos, saludos! Oigan, ¿han ustedes escuchado hablar de esto que es el garambullo? México, pues, es un hogar de gran variedad de frutos nativos que, además de formar parte de la gastronomía tradicional, destacan por su aporte nutricional. Uno de ellos es este que se llama garambullo, un pequeño fruto silvestre que, aunque todavía es poco conocido en muchas regiones del país, ha despertado el interés de especialistas y amantes de la alimentación saludable por su alto contenido de antioxidantes. La verdad es que siempre andamos buscando qué podemos comer de forma natural para mejorar nuestra salud, ¿no? Estos hábitos alimenticios que de pronto los tenemos tan mal, que comemos a deshoras, que comemos cosas que nos hacen pues aumentar la grasa, el azúcar. Entonces, pues este es algo interesante, ¿no? Este fruto garambullo es algo interesante. Una de las formas más sencillas de disfrutarlo es comerlo fresco después de lavarlo cuidadosamente. Su sabor dulce con ligero toque ácido lo convierte en un excelente refrigerio durante la temporada en la que se cosecha. También puedes utilizarlo para preparar agua fresca o bebidas naturales, licuados y smoothies, mermelada casera, nieves y helados, yogur con fruta, ensalada de fruta, salsas para acompañar carnes o antojitos. Otra opción es incorporarlo en postres como gelatinas, pies, panqués o tartas, de donde su intenso color morado aporta una presentación muy llamativa sin necesidad de colorantes artificiales. Así que grábate bien este nombre, garambullo. Hay que buscarlo. Yo la verdad es que no lo he visto, no lo he probado, pero siento que sabe como a, no sé, como a entre cereza, entre ciruela, no sé, me da esa impresión. ¿Ustedes ya lo han probado? ¿Dónde lo han probado? ¿En qué? ¿Dónde lo han visto? Cuéntenmelo, por favor. 7442-040525. Les falta muchos pasar lista el día de hoy, ¿eh? ¿Dónde andan? Hola, Tony, buenos días. ¿Dónde están? Quiero saberlo. 7442-040525. Vámonos con más y regresamos. Yo soy Tony Morales y en todas partes, Pontexa. 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

10 de la mañana con 28 minutos, 7442-0405-25, dice por acá. Hola, hola, Tony. Buenos días, mi querida María Antonia. Qué bueno que ya te reportaste. Ya te andaba poniendo falta, pero tienes retardo, no pasa nada. Lo bueno es que estás aquí. Dice, hola, hola, Tony. Ya trabajando, ando por la Progreso, yendo a la mejor estación y la voz más hermosa. Saludos para mi hijo, que ayer fue su graduación. Ramsés Caballero. Saludos, Ramsés Caballero, muchas felicidades por tu graduación y también saludos para mi querido Miguel Ángel, que ya está conectado con nosotros, también con retardo, pero no pasa nada, no pasa nada. Ya casi salimos de clases. Ah, no, ¿verdad? Por acá dice, buenos días, quiero saludar a Ceci Miranda y mandarle una canción, Si Supieras, con Wisin y Yandel, gracias. Con mucho gusto, vamos a checar tu canción y te la ponemos en un momento más. Ah, por acá dice, no dice nada, pero gracias por reportarse. ¿Quién es? Déjenme ver, Raúl González dice, saludos para Raúl González, que dice, hola Tani, buenos días, saludos, saludos, y mira, me mandó un sticker mío, muy bonito, ay sí, muy bonito por cierto. Oigan, pues, esto de la Casa de los Famosos va tomando forma, ya revelaron a la segunda participante, que obviamente pues hay opiniones divididas, como en todo, y es Karina Torres, ella es la segunda participante, ya tenemos a Ernesto La Guardia, a Karina Torres, y ya están revelando por ahí pistas para identificar al tercer habitante en la Casa de los Famosos 4. Apuntan hacia una figura con vínculos claros a Bolivia y a la industria del entretenimiento. El avance mostrado en redes sociales oficiales de este reality presenta elementos visuales y simbólicos que han desatado las especulaciones entre la audiencia. El video, grabado en una plaza que los seguidores identifican como el Mirador Quiliquili en La Paz, destaca la presencia de una montaña al fondo, referencia geográfica inequívoca. El detalle del vestido mostrado en el material ha sido interpretado como un guiño a una personalidad boliviana reconocida por su presencia mediática. Entonces, dicen que es Jimena Herrera, que es actriz, modelo y cantante originaria de La Paz. Yo creo que sí, la verdad es que las redes sociales, en este sentido, poco se equivocan, ¿no? Entonces, yo creo que ella será nuestra tercer participante, Jimena Herrera. Vamos a ver qué tal le funciona a la gente de las redes sociales ir adivinando estas pistas, porque le han atinado a las anteriores, ¿no? Entonces, vamos a ver quién más se va a sumar a esta Casa de los Famosos, que empieza el domingo 26 de julio a las 8:30, que ya les dije que no es que yo esté súper pendiente de lo que sucede en la Casa de los Famosos, pero sí, pues sí me gusta todo lo que se genera en torno a el inicio de la Casa de los Famosos. O sea, todo esto de ir especulando quiénes son, de ir viendo los detalles y todo esto, me fascina. Entonces, creo que es una muy buena estrategia y es de aplaudirse, ¿no? O sea, todos nos tienen ahí pegados hablando de eso semanas antes de que inicie la Casa de los Famosos. Entonces, bueno, pues hay que estar al pendiente. Dice por acá, escuchándote como todos los días aquí en la oficina. Muy bien, me parece perfecto. Muchas gracias por escucharnos en la oficina. Tienes palomita, ¿ok? ¿Y qué les parece si nos vamos con más música? Y ahorita veo si les doy un regalito. ¿Les parece? ¿Quieren un regalito? ¿Quieren ir al cine acaso? Hay buenas películas, ¿eh? Pero no me han dicho quién ya vio Minions. ¿Alguien ya la vio? ¿Estamos todos iguales? ¿No la hemos visto? ¿Qué pasa? 7442-0405-25. Vámonos con más y regresamos. Yo soy Tony Morales y en todas partes, Pontexa.

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10 de la mañana con 49 minutos. 10 de la mañana con 49 minutos. 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Vámonos con más y regresamos. 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No pasa nada, aquí queremos a todos. Vamos con más música y regresamos. Yo soy Tony Morales y en todas partes, Pontexa.

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0: Ya estamos reponiéndonos un poco de la tristeza que nos dejó nuestra selección, pero bueno, la tristeza de ese día, porque en general estamos muy felices con nuestra selección, pero para eso, para hablar de deportes y de todo lo que implica, está Erika Moroz. ¿Cómo estás, amigo? Bienvenido.
1: Querida Toni, ¿cómo estás? Es un placer saludarte a ti y a toda la gente que nos hace el favor de escucharnos. Pues sí, efectivamente, hay tristeza en la afición mexicana, por supuesto, y es muy válida. La verdad es que esta selección nos ilusionó, claro. Nos hizo creer que era el momento histórico.
0: Pero nos
1: para
0: ilusionó
1: México.
0: En buena onda, ¿no? O sea, tampoco es de nos total. Ilusionó y nos engañó. No. O sea, nos ilusionó lindo.
1: Exacto, bien, muy bien. Los jugadores y el cuerpo técnico Javier Aguirre estuvieron a la altura, me parece. Y bueno, lamentablemente ya con la cabeza más fría, sinceramente, y lo preocupante es que el resultado fue igual que todos los mundiales, amiga. Llegamos hasta octavos, donde hemos llegado muchísimas veces, muchísimas, y ahí nos quedamos. No pudimos dar ese paso que era colocarnos en los cuartos de final y hacer historia para estar jugando este sábado en Miami contra Noruega, pero bueno, así fue el destino, así lo quiso también la suerte, porque también juega, y con este tipo de equipos que son premium y jugadores premium de alta elite, no te puedes equivocar como se equivocó dos veces México en esos dos goles de Bellingham, que fueron muy rápidos, un error de Gil Mora que pierde el balón a medio campo y de ahí una descolgada impresionante del equipo inglés y de ahí se suscita el primer gol, todavía no se ve ni recuperado psicológicamente y cae el segundo gol en cuestiones de minutos. Creo que ahí México se distrajo un poco y a partir de ahí pues el partido le costó, pero pelearon muy bien, vinieron de atrás, una vez más apareció Quiñones, acercó al equipo, estaban peleando el conjunto inglés, por supuesto que le empezó a pegar la altitud de la Ciudad de México, de esa no se iban a salvar. Luego el minuto 50 y tantos expulsan al jugador inglés, ahí me parece, en ese momento de la expulsión a Canash, que ahí en México podía hacer algo, pero de pronto viene otro error ahora de Edson Álvarez, que entró de cambio por Johan Vázquez, por Montes, y ahí ese error de Edson Álvarez y luego Tala Rangel mete la mano para convertir el penalti y viene Harry Kane, el goleador del equipo, no lo falla, y otra vez a remar contra la corriente, ya con ese 3-1, una vez más viene México con esa garra que le conocimos todo el mundial, se vuelven a acercar 3-2 de penalti con un penalti majestuoso que tira Raúl Alonso Jiménez, pero a partir de ese momento creo que se perdieron las ideas, los cambios simplemente no le ayudaron a México. Me parece que ahora sí se equivocó, y hay que decirlo como es Javier Aguirre, yo no hubiera sacado nunca a Quiñones, ajá, tu goleador del equipo.
0: ¿Cómo? Exacto.
1: Y el equipo y el jugador que había hecho la diferencia en todos los partidos, ¿por qué lo sacas?
0: ¿Por qué?
1: ¿No?
0: Exacto, pero ¿por qué habrá sido? O sea,
1: pues él creyó que era el momento de meter tres delanteros, ¿no? Y mete al Chaquito Jiménez que no había andado en el mundial y que no terminó de andar y mete al Memote, ¿no? Entonces yo creo que ahí se equivoca un poco. El fútbol lo tenían que haber llevado por abajo con llegadas, como ellos saben. Pero bueno, ese es el fútbol, ya también hablar de lo que ya sucedió, pues ya no tiene caso, simple y sencillamente no pudieron, estuvieron muy cerca. Inglaterra habló maravillas del equipo mexicano, del Estadio Ciudad de México, de la vibra de la afición, se dicen que fue increíble haber jugado ese partido contra México, el partido más difícil hasta el momento, así lo determinan ellos, nos quedamos con eso, ¿no? Creo que sí se podía, creo que sí estuvieron muy cerca de poder haber hecho historia y haber estado hablando de que este sábado jugábamos los cuartos contra Noruega, pero eso ya es historia, amiga. Y bueno, pues ahí está la selección mexicana, mucho que aprender. Creo que deja sembrado en muy buenas bases Javier Aguirre, ya se fue de la selección, ya viene su relevo, que es Rafa Márquez, está listo para tomar el comando de la selección mexicana e iniciar un nuevo ciclo mundialista, y ya todo apunta a cuatro años hacia España, Portugal y Marruecos, donde se llevará a cabo el próximo mundial. Vamos a ver cómo le va a Rafa Márquez, que tendrá como auxiliares a Talavera, el exportero este mexicano increíble, y a Andrés Guardado, exfutbolista también increíble de México. Así que creo que van a tener un buen equipo técnico, y vamos a ver cómo le va a la selección con estos nuevos jugadores, estos chavitos que

0: que la verdad sorprendieron.
1: Claro.
0: Obed Vargas, por supuesto, Gil Mora, Brian Gutiérrez, me parece que por ahí va, y muchos otros que vienen destacando, creo que asentaron muy buenas bases para el siguiente mundial, amiga.
1: Oye, mi jugador favorito de la selección, obviamente, pues Morita, pero Raúl Jiménez, Dios mío, es una persona que después de la historia que trae atrás y regalarnos esos momentos para todos los aficionados del fútbol de México, increíble, ¿no?
0: Es un jugadorazo, a mi parecer, es un gran delantero, por algo juega en Inglaterra, por eso, por algo tiene tantos años jugando en Europa y por algo seguirá jugando la próxima temporada en Inglaterra con el Wolverhampton. Me parece que es un gran, gran delantero que tenemos. Únicamente ha fallado dos penaltis en toda su carrera, los tira extraordinario, lo pudimos ver el claro. Domingo pasado. Y la verdad, mis respetos para Raúl Alonso, que dio un super mundial.
1: Estoy de acuerdo. Creo que yo grité más, ¡vamos, Raúl! ¡Que viva México! O sea, grité más, Raúl, ¡que viva México! Oye, vamos con musiquita, pero antes de irnos, ¿quién es tu equipo favorito para ganar el mundial?
0: Híjole, me van a sacrificar aquí tanto tú como toda la gente que nos está escuchando, pero yo voy por Argentina.
1: Ya sabía que ibas a decir eso.
0: Sudamericano, latino y americano, que es el único equipo americano que queda de los ocho.
1: Ya entonces, sé.
0: Es el único que le puede pelear a Francia, pero bueno, ya estaremos hablando de cómo están conformados los cuartos de final, amiga, ahora
1: perfecto.
0: Que regresemos.
1: Vámonos con música y ahorita regresamos. No nos tardamos naditita, estamos hablando de deportes con Erika Moroz. Yo soy Tony Morales y en todas partes, Pontexa.

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0: 11 de la mañana con 28 minutos. Saludos para Kikín, que ya está conectado con nosotros. Dice saludos a Diego y Bernardo desde el Arenal. Saludos para Kikín y seguimos hablando de lo que sucede en el mundo del deporte con Erika Moroz. ¿Qué más, amigo? Cuéntanos.
1: Hola, amiga. Bueno, pues seguimos obviamente en el tema de la justa mundialista, porque bueno, pues ya, imagínate nada más, ya en dónde vamos. De 104 partidos ya se han disputado 96 juegos hasta el momento. Es decir, ya nada más nos quedan 8. Okay. Así de rápido se ha pasado esta justa mundialista. Ya estamos en la etapa de cuartos de final. Ayer se definieron los últimos dos invitados, que fue Argentina al vencer a Egipto 3-2 y Suiza al vencer en penaltis a Colombia, en donde el conjunto sudamericano, a mi parecer, tenía mucho más que hacer. No le alcanzó, también un poco parecida a la historia de la selección mexicana, y se quedaron ahí a un pasito de poder lograr y de poder llegar a los cuartos de final. Argentina sí pudo, el conjunto campeón del mundo vino de atrás, iba perdiendo 2-0 con los egipcios. Sin embargo, pues apareció la magia de Leo Messi, y también habrá que decirlo, un partido muy, pero muy polémico. Le anularon un gol a Egipto. Ha sido un escándalo a nivel mundial, esa es la realidad.
0: Y luego las declaraciones de la gente de Egipto, ¿no?
1: Sí, hay que decir las cosas como son, y me parece que sí hubo muchas, más que fallas, muchas preferencias hacia el conjunto albiceleste, que quede claro, ellos hacen su labor en la cancha y son un equipo mentalmente fuertísimo, y como te lo dije en el bloque pasado, para mí es una selección que le puede pelear tú por toda Francia, pero independientemente de ello, sí hay muchas cosas muy extrañas que de pronto suceden alrededor del conjunto argentino. No sé por qué, pero así sucede, ¿no? Y Egipto se fue realmente muy, pero muy molesto. Toda la delegación se quejó, desde el entrenador, los futbolistas, Mohamed Salah, que es su gran referente, este jugador histórico de Egipto que juega para el Liverpool. Bueno, ya se despidió del conjunto inglés, pero es un extraordinario futbolista de primer nivel. Y todos muy, muy molestos realmente con la actuación de los árbitros, ¿no? Esa es la realidad. Pero bueno, Argentina ya está otra vez en cuartos de final.
0: Como dicen, haiga sido como haiga sido, ahí está.
1: Haiga sido como haiga sido, se van a enfrentar a Suiza el próximo sábado. Tienen muchas posibilidades de llegar a las semifinales, pero bueno, todavía falta pasar por Suiza, que es un equipo muy, pero muy serio, que por algo le ganó a Colombia. Y la verdad es que ya se puso muy bueno el Mundial. Estas estrellas que nos están regalando unos partidazos, ¿no? Ya hablo de Leo Messi, Cristiano Ronaldo, que lamentablemente ya se fue. España le ganó a Portugal hace 2 días, quedó fuera ya del Mundial, y por supuesto que fue su último partido ya mundialista, eso nos queda clarísimo, pero no por eso no lo vamos a recordar siempre como un gran futbolista. Lo que ha hecho Harry Kane con Inglaterra, que por cierto también metió un gol ahora contra México, y Leo Messi nada más ni nada menos ya lleva 8 goles, amiga, así, en este Mundial, y eso que ya falló 2 penaltis, si no ya llevaría 10.
0: Bajita la mano,
1: ya lleva 21 goles en toda su carrera, siendo el máximo goleador de todos los tiempos en las justas mundialistas, con 21 anotaciones. Erling Haaland, el jugador noruego, que
0: también
1: es un monstruo.
0: Uno de mis consentidos en este Mundial, ¿eh?
1: Eso, a mí también me gusta mucho cómo juega, la verdad, ya lleva 7 goles.
0: ¿Qué tal?
1: Empatado con Kylian Mbappé, el francés, que también es un crack. 7 goles estos dos monstruos, Harry Kane, el inglés, 6, y Jude Bellingham, el que nos metió 2 goles, ya lleva 4 también, bajita la mano, este jugador del Real Madrid. Así que está muy buena la disputa a ver quién se lleva el mejor goleador de esta justa mundialista. Vamos a ver hasta dónde llegan estos equipos. Noruega e Inglaterra se me hace un partidazo el próximo sábado allá en Miami. Aunque quisiéramos que fuera a México, bueno, no lo fue. Inglaterra, Noruega, se me hace un partidazo. ¿A quién,
0: híjole,
1: le vas a llamar?
0: Claro, Noruega. Porque Inglaterra rompió mi corazón. No le voy a ellos nada.
1: Vamos con los nórdicos, vamos con los vikingos, todo claro, el pueblo de México.
0: Por supuesto. Entonces, y luego más de todos los momentos que nos ha regalado el Haaland, pues bueno, más.
1: Así es, entonces pues ya están ahí. Francia, Marruecos, ya se juega mañana a las 2 de la tarde, tiempo del centro de México. Partidazo con estos marroquíes, estos africanos que están sacando la cara por su continente una vez más, que el mundial pasado llegaron a semifinales. Vamos a ver si pueden hacer la chica y derrotar a Francia. La verdad lo veo muy complicado, pero bueno, el fútbol así es, ¿no? Todo se puede. Luego, para el viernes, España-Bélgica, también juegazo europeo.
0: ¡Claro! Oye, juegazo. Bélgica está fuerte, ¿eh?
1: Bélgica está fuerte y Bélgica le puede hacer pasar muy mal momento a España si saben llevar ese partido. Vamos a ver ahí cómo le va a los españoles si logran trascender a las semifinales. Luego, el que ya habíamos platicado, el sábado, Inglaterra-Noruega, y por la tarde-noche, Argentina-Suiza, y esos serán los cuartos de final de esta justa mundialista, que la verdad, a mi parecer, ha tenido un extraordinario nivel futbolístico, muy buenos jugadores, muy buenas estrellas cada equipo. La verdad es que los equipos chicos han peleado los equipos llamados grandes, y bueno, vamos a ver qué es lo que sucede, pero una vez más, de los campeones del mundo están colocados en cuartos Argentina, Inglaterra, España y Francia. Es decir, 4 equipos de los 8 que han sido campeones del mundo. Brasil, la verdad, una de las grandes decepciones de este mundial. No sé qué opines tú, amiga.
0: Sí, la verdad es que no sé qué les pasó. También Portugal, como que, ¿no? Sí. De noche.
1: Sí, ¿no? Fíjate qué interesante lo que estás diciendo de Portugal. Todos pensábamos, o mucha gente coincidíamos, en que podría ser el Mundial de Portugal y llegar hasta la final por los grandes futbolistas, claro, que tiene, independientemente de Cristiano. Y la verdad, se fue sin pena ni gloria.
0: Grises.
1: Y Brasil igual,
0: creo
1: en la misma línea.
0: Hizo más Morita y Raúl Jiménez que Cristiano.
1: Totalmente, amiga, claro. Totalmente contigo. Estoy de acuerdo contigo y así fue. Pero ¿qué crees? Rápidamente vamos a hacer un punto y aparte antes de despedirnos, y vamos a hablar tantito de Wimbledon, este gran torneo de tenis.
0: Sí, porque también hay otros deportes, ¿eh?
1: Oye, sí.
0: No nada más fútbol.
1: Es que México nos cegó a todos, ¿no? Ajá. La selección mexicana nos ha cegado, pero tenemos que regresar a la realidad, y vamos a hablar un poquito del tercer Grand Slam del año que se está llevando allá en Londres, en las canchas de Wimbledon, y donde ya están listas las semifinales para este viernes, y tenemos un juegazo. Jannik Sinner contra Novak Djokovic en la semifinal 1, y en la semifinal 2, Arthur Ferry, este británico, contra Alexander Zverev, que por cierto ya ganó su primer Grand Slam en el pasado Roland Garros, que se jugó hace 3 semanas allá en París. Así que grandes duelos de semifinales por la con los varones, así que me parece que ese Sinner Djokovic nadie se lo quiere perder el próximo viernes, amiga.
0: Pues ahí estaremos pendientes, porque como les digo, también hay más deportes, no nada más fútbol. Para todos aquellos que quieran ver algo más y también entretenido y muy interesante, ahí está.
1: Y tan es así que rápidamente te cuento que se disputó el Gran Premio de Gran Bretaña, esta gran carrera en Silverstone, que ya es un clásico de clásicos de la Fórmula 1, y se la llevó el chico de Mónaco, Charles Leclerc de Ferrari. Segundo lugar para George Russell, británico. Tercer lugar, Lewis Hamilton de Ferrari. Cuarto, Lando Norris, y hoy el chamaco Antonelli no tuvo la suerte que había tenido en otras carreras, llegó hasta el lugar número 15, atrás de Checo Pérez, que logró el número 14. Así que ahí está también la Fórmula 1, Antonelli la va liderando, y me parece que va a seguir así por el momento. Los que han crecido mucho son los Ferrari, y son los que le están disputando en las últimas carreras a los Mercedes. Vamos a ver qué es lo que sucede. Está poniendo muy buena la Fórmula 1, amiga.
0: Oye, por cierto, nada que ver, pero todo que ver. Acabo de ver hace algunos días la película de Brad Pitt, la de Fórmula 1. Buena, ¿eh? Me gustó.
1: Película.
0: ¡Wow!
1: Peliculón.
0: Sí. Me gustó.
1: Es una.
0: Ajá. Digo, para toda la gente que no la ha visto, así como yo que veo las películas 1000 años después, es una muy buena opción para entender cómo funciona y toda la pasión del mundo de la Fórmula 1.
1: Súper recomendable para toda la gente, sobre todo que le gusta el automovilismo, y aunque no te guste, es una película muy, muy interesante, que por cierto, muchas escenas están filmadas en el Gran Premio de México.
0: Claro.
1: Eso también es interesante. ¿Y dónde la viste? Si no es indiscreción, en alguna plataforma ya está ahí libre.
0: En
1: para
0: el
1: que la
0: camión.
1: Hagas. ¡Eso!
0: En el camión de México a Acapulco, ahí la vi, porque es donde yo veo películas, ¿no? Las viejitas ahí las veo. Ahí está, fíjate, así que si ustedes se van a un viajecito de Acapulco, México, póngala. México, Acapulco, véanla, tienen que verla, porque pues no hay más que hacer, ¿no? Así que es buena opción para ver buenas películas.
1: Así es, querida amiga, pues bueno, ahí está la información deportiva, ya nada más para cerrar.
0: En la plataforma del camión la vi.
1: En la plataforma del autobús, para que estén bien enterados y la puedan ver.
0: Exacto. Ajá, ¿qué me ibas a decir? ¿Qué?
1: Ah, te iba a decir que fíjate cómo está tan loco el mundo del fútbol, que todavía no va a acabar ni el Mundial y ya va a arrancar la Liga MX, nuestra liga, la siguiente semana.
0: Yo ya tuve mi dosis de fútbol, gracias. Yo ya con el Mundial termino, para todo el año tengo. Ya no quiero saber de ningún equipo. Me robaron el corazón muchos equipos y ya hasta ahí me quedo.
1: Ahora hasta los próximos 4 años seguiremos platicando de nuestra selección, amiga.
0: Exacto, te mando un abrazo y por acá nos enlazamos el próximo miércoles para ver qué está sucediendo en el mundo del deporte, ¿va?
1: Con mucho gusto, querida Toni, un fuerte abrazo para ti, para toda la gente que nos hace el favor de escucharnos a través de 99.3 Exa FM.
0: Perfecto, vámonos con más y regresamos. Yo soy Toni Morales y en todas partes, ponte Exa.

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11 de la mañana con 52 minutos. Saludos a toda la gente que está conectada con nosotros a través de el TikTok. Si todavía no nos siguen, yo no sé qué están esperando. Nos encuentran como Exa Acapulco. Recuerden que hacemos en vivo o tratamos de hacer en vivo los lunes, miércoles y viernes a las 11:30 más o menos. Hoy llegamos un poco tarde, pero aquí estamos conectados con ustedes. Platicamos un ratito y mandamos saludos, lo que ustedes quieran. El chiste es saludarlos por acá. Y recuerden, hay que darle tap tap a la pantalla para que, pues para que TikTok diga, ah, qué buena onda, ¿no? Aquí están. Dice por acá, hola, hola, saludando y reportándome al pase de asistencia. Pregunta, ¿no habrá boletos para Karim León? Ándale, no sé todavía si habrá boletos, pero esperemos que sí. Y mi querida Sony, agradezco muchísimo que estés reportándote, pero tienes retardo el día de hoy. Lo siento, no tuviste tu asistencia completa. Tuviste retardo por llegar a las 11:48, Sony. Qué barbaridad, ¿eh? Pero bueno, lo bueno es que llegaste y nos estás escuchando y te reportaste. Te mando un gran saludo. Ha llegado el momento de despedirnos. Muchísimas gracias a todos por estar conectados el día de hoy. ¿Quién más llegó tarde? Qué barbaridad. Dice, hola, Tony, hasta mañana. O sea, mira, llegaron a despedirse. Liliana, ¿dónde andas, Liliana? 11:53 llegó Liliana, qué barbaridad, pero lo bueno es que llegó. Te mando un gran abrazo, Liliana. Llegó a despedirse, a lo mejor no pudo mandar mensaje de asistencia, pero sí de despedida. Eso no quiere decir que no nos haya escuchado en todo este tiempo. Ah, dice, estoy lista escuchándote. O sea, solamente estaba ocupada y no pudo mandar mensaje de WhatsApp. No pasa nada, tienes retardo, pero no te vamos a poner falta, ¿no? O sea, está bien. Nos escuchamos el día de mañana. Saludos para Isbal Valle, que también está conectado. Isbal también tiene retardo, no pasa nada. Hoy muchos con retardo. ¿Se durmieron tarde ayer o qué? Saludamos con mucho gusto a toda la gente que se va conectando a través del TikTok Exa Acapulco para que nos sigan. Y bueno, saludo con mucho gusto. Me despido más bien de Jazz Flores en controles técnicos. Nos escuchamos mañana a 10 de la mañana. Recuerden que tenemos Exa Tiene Talento. Si tienes ya tu video, mándalo. Para toda la gente que nos esté escuchando, tienes que mandar un video de hasta 3 minutos a través de nuestro WhatsApp 7442040525. Si cantas, bailas, actúas, sorpréndenos con eso que te hace único. Graba este video y envíalo al 7442040525. Tienes hasta el 17 de julio para enviarlo. Si tú no tienes un talento que presumirnos y conoces a alguien que sí tiene un talento, dile la información para que nos mande su video. Únicamente mayores de 16 años. Hasta mañana, Kikín. Hasta mañana, Isbal. Dice por acá, hola, Tony, tardísimo. Híjole, 11:55 reportándose, qué barbaridad. No importa, no importa, tienen retardo, pero todavía están en mi corazón. ¡Ah! Tienen retardo, pero no importa. Marco Antonio Gámez, te mando un gran saludo. Nos despedimos, por acá los espero mañana a 10 de la mañana. Se quedan con Andrés Baena. Yo soy Tony Morales y en todas partes, Pontexa.

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4: En esta hora tendremos música exacta con Bruno Mars, también algo de Karim León, Rawayana, DJ Goya, también Aitana, algo de Rauw Alejandro, no puede faltar Jay Wheeler, León Larregui, Ed Sheeran y más artistas que en definitiva no te vas a querer perder. También, ¿qué es lo que está pasando? ¿Qué es lo que sucedió en los octavos de final? ¿Qué pasó con Lionel Messi? ¿Qué pasó con la Selección Nacional de México? Y por supuesto, todos los partidos que ya están definidos, te los tengo el día de hoy. Y también por ahí me enteré que una entrevista bastante interesante. Entonces quédate bien pendiente de la Frecuencia Naranja. Mi nombre es Andrés Baena y en todas partes ponte Exa. Bienvenidos.

¿Cómo están? ¿Cómo están? Muy buenas tardes, Acapulco. Son las 12:11. Hoy es 8 de julio del año 2026. De este lado del micrófono te saluda con mucho, mucho gusto, como siempre, tu servidor Andrés Baena, transmitiendo completamente en vivo y en directo a través de XFM 99.3. Mi querida Jazz Flores ya está, por supuesto, acá en controles técnicos. Lista, preparada para brindarnos muy buena música. La verdad es que este miércoles es un miércoles muy especial porque, oigan, la cantidad de tráfico que hay, la cantidad de graduados que están el día de hoy aquí en el puerto de Acapulco. Muchas felicidades a todos ellos. Traemos algunos datos curiosos también, por supuesto, y muchos regalos hablando del cine. Ayer ya no nos dio tiempo de regalar los códigos del cine, pero hoy sí. Hoy, con el favor de Dios, vamos a poder regalar estos códigos para el cine. Así que ponte bien pendiente de la frecuencia naranja. 74420405 es el número de WhatsApp al cual tú tienes que mandar mensaje por si por ahí se acontece alguna dinámica. 74420405. También, por cierto, vamos a tener una entrevista muy, muy interesante con un participante, o más bien un ex participante de Extra Tiene Talento en su primera edición. Así que si tú quieres saber un poquito más de la experiencia dentro de este gran, gran, gran evento, te recomiendo que te quedes bien pendiente de la frecuencia naranja y que, por supuesto, mandes mensaje para que te disipen algunas dudas si estás pensando justamente en participar en esta segunda edición de Extra Tiene Talento. Pero por lo pronto, vámonos con más buena música. Son las 12:13. Mi nombre es Andrés Baena y en todas partes ponte Extra. Bienvenidos.

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0: Ya son las 12 con 27 minutos, 8 de julio del año 2026. Seguimos completamente en vivo y en directo en Exa FM 99.3. Oigan, ya se acerca, ya viene la segunda edición de Exa Tiene Talento y hoy nos engalana con su presencia aquí en cabina de XFM 99.3, un participante de la primera edición de Exa Tiene Talento, que la verdad enamoró a más de uno con su voz, y la verdad es que también nos hizo hasta estremecer. Entonces, mi querido Manuel Galeana in the house, ¿cómo estás, hermano?
1: Todo bien aquí, muy feliz, contento de estar aquí.
0: Oye, estamos de verdad muy, muy emocionados por recibirte el día de hoy aquí en cabina Exa, un año después, hermano.
1: Se pasó como si fuera de la noche a la mañana, ¿eh?
0: Oye, yo siento que te entrevistamos apenas hace una semana, carnal, pero me gustaría que nos contaras y que en voz propia, por supuesto, de un participante más de Exa Tiene Talento en su primera edición, ¿qué te pareció el primer evento, ¿no? Hace un año ya, ¿qué te pareció? Los participantes también, la convivencia, porque te voy a decir una cosa es vivirlo como que dentro de, pero conduciendo, sí, y entrevistando y demás, y otra cosa es la parte artística en las cuales pues tú estás presente.
1: Así es, no, pues la verdad que estuve muy emocionado de estar ahí, era la primera vez que concursaba, bueno, es la primera edición de Exa Tiene Talento, claro. Pero pues, una experiencia que nunca voy a olvidar, y con nuestros compañeros que estuvieron también, muchas felicidades a los ganadores, y pues nada, o sea, sentí mucho orgullo, y de que pues, el jurado y todo, hubo unas cosas ahí también, pero...
0: Como todo.
1: O sea, hizo que se prendiera más el ambiente.
0: Claro, oye, y les pagamos para que lo hicieran.
1: Sí.
0: Oye, pero además te voy a decir una cosa, también tu crecimiento se ve muy reflejado, incluso yo te siento, digo, no que antes no lo fueras, pero ahorita incluso te siento más seguro, y yo creo que tú te has dado cuenta de eso.
1: Así es, ahorita.
0: Y esto es gracias también a las redes sociales, ¿no?
1: Sí, muy fuertes las redes sociales, claro. Ahorita cualquier cosa que tú quieras hacer, que la gente sepa de ti, sí, las redes sociales es la herramienta número uno para hacerlo.
0: Oye, y ahorita te vemos muy presente en redes sociales, nos platicabas tras bambalinas, pues justamente de un video que tiene millones ya de vistas, ¿no?
1: Sí.
0: Que incluso ya llegó hasta oídos de jugadores y toda la cosa.
1: Ya, pues mira, estamos viendo videos y ese video sí se fue a 4.2 millones.
0: Ok.
1: En TikTok, en Instagram tiene 1.2 millones.
0: Ok.
1: Y la verdad que estamos haciendo aquí en Acapulco videos, en la Calandria sobre todo, es lo que siento que llama más la atención.
0: Sí,
1: poniendo banners en camiones,
0: okay,
1: para pues darnos a conocer, ¿no? Sacando música y todo.
0: Ahora, qué bueno que mencionas eso, porque muchas personas van a decir, sí, Exa Tiene Talento pues abarca distintos sectores, ¿no? Que si cantas, que si bailas, que si haces malabares, que si haces magia, tú te caracterizas por cantar. La verdad es que tienes una voz privilegiada, por supuesto, para toda la gente que le gustaría escucharte. Te puedes seguir en redes sociales.
1: Claro, me pueden seguir como Manuel Galeana Music en TikTok, Manuel Galeana en Instagram y Facebook.
0: Ahí está, para que lo vayan a seguir, para que se den cuenta y se enamoren también, por supuesto, de esta voz que ya ha llegado a distintos escenarios. Por supuesto, en la primera edición ya lo mencionábamos, de Exa Tiene Talento, pero también, hermanito, muy importante recalcar, si tú le pudieras decir algo a toda la gente que nos está escuchando, porque, a ver, es abierto para todo público, ¿no? Bueno, mayores de 17 años, pero hay chavitos que tienen un talento increíble, de verdad, que quizás como que les da pena, ¿no? ¿Cómo empieza Manuel Galeana? Porque no quiero pensar, o más bien no me imagino que tú siempre tuviste como que esa presencia escénica, ¿no? A lo mejor comenzaste con mucha pena, con muchos miedos, pero ¿qué le dirías a esos chavitos que tienen justamente esa incertidumbre al subirse a un escenario, pero que les encantaría hacerlo?
1: Yo les diría que se atrevan, porque yo también empecé así, empecé con mucha vergüenza, con a ver qué van a decir de mí. Pero hasta la fecha de hoy siento que ya la vergüenza y la pena ya no se llevan tanto conmigo.
0: Exacto.
1: Me pongo a cantar en cualquier lugar, que me escuchen, que me vean. Y siento que ya, o sea, que se atrevan. Más bien que los motivo a que se atrevan a hacer las cosas. Y más si tienen un talento, que lo den a conocer.
0: Oye, ¿y tienes algún ritual? Por ejemplo, que decía el cantante de los Rolling Stones que el día que a él no le diera pena subirse a un escenario, pues ese día se iba a retirar completamente de la música. Por supuesto que no pena, sino esos nervios, obviamente, te embriagan tu cuerpo, ¿no? Al subirte a algún escenario. ¿Qué haces tú para a lo mejor hacer que esos nervios se conviertan en adrenalina y órale?
1: Fíjate que los nervios siempre están.
0: Claro.
1: Eso sí, siempre están. Pero hay que saber cómo controlarlos. Yo, cuando antes de subir a cantar, tomo agua, okay, vocalizo y hago respiraciones. pero más nada, o sea, ya con eso se me va. Siento que cuando me subo a cantar, o sea, estoy como en mi hábitat. Ya okay. Cuando me subo a cantar, ya que me escuchen y que tengan que pasar lo que tengan que pasar.
0: Se siente bien padre estar arriba, ¿verdad?
1: Sí, sí, sí, siento que... o sea, viviría toda la vida de esto, o sea, de cantar.
0: Oye,
1: que la gente me escuche.
0: De verdad, a nosotros nos da mucho gusto que en Acapulco haya gente pues, con muchísimo talento, ¿no? Que le apasiona esto, porque mucha gente hoy en día por redes sociales lo hacen incluso hasta por moda. Como que es que yo quiero ser famoso y por eso quiero cantar, pero encontrar a alguien que sea bueno en lo que hace, que le apasione y que además pueda vivir de eso, es algo fenomenal. Entonces, mi querido Manuel, por favor, invita a toda la gente, como ya te dije, es un honor para nosotros que estés aquí.
1: Muchísimas gracias.
0: Invita a toda la gente a que se atreva, a que no le dé miedo, no le dé pena concursar. Digo, puedes ganar, puedes perder, pero la experiencia ahí va a estar.
1: Claro, yo los invito a que se atrevan a enfrentar sus miedos o tal vez la vergüenza, pero siento que esta experiencia se la van a llevar para toda la vida y por algo se empieza. O sea, ustedes también pueden empezar el día que ustedes quieran. Pero que se atrevan a hacerlo.
0: ¡Eso es todo! Manuel Gaviana en cabina EXA 99.3. Muchísimas gracias, Manuel.
1: Gracias.
0: Ahorita vamos a bailar un ratito ahí en el TikTok.
1: Perfecto.
0: ya vi que Raúl se está preparando con las lámparas y todo, así que nos va a poner a bailar payaso del rodeo. Me imagino. Gracias, hermano.
1: Muchísimas gracias.
0: Y pues te vemos por ahí el próximo mes de agosto.
1: Claro, ahí vamos a estar presentes.
0: Eso, son las 12:33. Vámonos con más buena música. 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

Ellos son Enjambre con esta gran canción llamada 9, que escuchas por supuesto a través de XFM 99.3. Son las 12:49 en este 8 de julio del año 2026. Y como lo prometido es deuda, el día de hoy tenemos folios para que te vayas al cine a ver la película que tú quieras. La realidad es que hay bastantes buenas películas en cartelera. Así que si tú quieres ganarte algún acceso doble para el cine, te recomiendo que registres nuestro WhatsApp 74 42 04 05 25 74 42 04 05 25. Y es que, como ya te había dicho, el día de hoy veo bastantes graduaciones, veo bastantes globos por la costera Miguel Alemán, y que las rosas y que los regalos, que el regalo más grande quiere más al ahijado y que no sé qué tanta cosa. Entonces, el día de hoy, el primer folio doble, o más bien el acceso doble para que te vayas al cine a ver la película que tú quieras, va a ser para la primera persona que a través de WhatsApp 74 42 04 05 25 me mande una foto de su graduado, ¿va? Una foto de su graduado al 74 42 04 05 25. Si tú tienes algún ahijado, o tu hijo se acaba de graduar, o eres tú el graduado, tómate una selfie, mándamela por WhatsApp, y si eres la primera persona que me la manda, te llevas un acceso doble para el cine. Ahí está la dinámica para que manden de una vez al 74 42 04 05 25. Y mientras, nos vamos con más buena música. Son las 12:50. 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

Amanecimos melancólicos el día de hoy. Escuchamos esta gran canción de Adele, Hello, a través de XFM 99.3. Antes sonó una gran rola de Dua Lipa, Break My Heart, y también Mike Towers, y por supuesto Ángeles Azules y Belinda, todo eso a través de XFM 99.3. Oigan, ya lo escucharon hace unos instantes, que por cierto ya se ganaron los folios para el cine. Muchas gracias a todas las personas que estuvieron participando, mandando sus mensajes, y también por supuesto muchas felicidades a todos los niños, adolescentes, a todos los jóvenes que se graduaron el día de hoy. Vamos por más, vamos por la siguiente etapa. Si estás en la licenciatura, vamos por la maestría. Si estás en la maestría, vamos por el doctorado, y así nunca hay que dejar de aprender. No dejen la escuela, es lo único que les puedo mencionar, es muy importante. Así que pues a darle, el siguiente paso es el más importante todavía que el que acabas de dar, así que no hay de otra, vamos a echarle muchas, muchas ganas, ¿ok? Muchas felicidades a todos los graduados, y también, por supuesto, muchas felicidades también a todos los equipos del Mundial que avanzaron ya a la siguiente fase. Como si me estuviera escuchando la Minya Malva, como si por ahí me estuviera escuchando el bicho ayer que dije que se lamentaba mucho que se haya ido del Mundial. Pero también quiero dar una felicitación a todas las personas que ya se están registrando a EXA Tiene Talento Segunda Generación. ¡Uy, qué bonito se escucha! EXA Tiene Talento, en su segunda edición ya está abierta la convocatoria. Escucharon, por supuesto, hace unos instantes a mi querido Manuel Galeana, que los invitó abiertamente a que se inscriban, a que se atrevan, a que pierdan ese miedo, a que venzan esos nervios y pues que se suban a un escenario y puedan ganar un increíble premio, pero también la experiencia de estar en este evento que va a estar increíble, espectacular. Entonces, si tú tienes algún talento, ya sea cantar, bailar, malabarear, hacer trucos de magia, hacer stand up, o sea, tienes un talento increíble, recuerda que todavía está abierto el registro y lo puedes hacer al 7442-040525. Únicamente me tienes que mandar en este momento un video donde muestres tu talento. Con esto ya estás totalmente registrado para participar en EXA Tiene Talento. Recuerda, 7442-040525. Te recomiendo que de una vez me mandes ese video porque se va a cerrar la convocatoria y pues no queremos que te agarre todo a las carreras, ¿va? Recuerda, 74 42 04 05 25, mándame de una vez ese video donde muestres, por supuesto, el gran talento que tú tienes. Y mientras, nos vamos con más buena música. Suena esta canción de Mar Solís, se llama Fuiste Tú, a través de XFM.

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0: Ya es la 1:32, escuchaste a Jeremx y a Capo con esta canción llamada Mira Cómo Me Tienes. Antes o no, esta canción de BTS, Swim, a través de XFM 99.3, 1:32. Oigan, el día de ayer ya finalizaron los octavos de final de esta Copa Mundial 2026. El primer partido, híjole, lleno de bastante polémica. Y pues no sé, ustedes, ¿qué es lo que opinan? Me gustaría saber, me gustaría conocer cuál es su sentir sobre la clasificación de la selección de Argentina. Si fue ayudada en una de esas también, o si hubo errores arbitrales que por supuesto le costaron la eliminación a la selección de Egipto, donde, dicho sea de paso, el entrenador, el estratega egipcio, pues da unas declaraciones bastante polémicas sobre lo que es la organización del mundial, y algunos también jugadores se vieron muy molestos, se notaron bastante afectados sobre esta eliminación, sobre todo porque muchos dijeron que ya mejor le dirán la Copa Mundial a Argentina, ¿no? No sabemos a ciencia cierta qué es lo que esté sucediendo. Lo que sí es que, a ver, todos vimos el partido. Argentina es una selección top, el número 2 en el ranking en este momento, pero aún así es la selección campeona del mundo. No le alcanzó a Egipto, iba ganando 2-0, y Argentina viene desde atrás y remonta 3-2 en el último minuto. Muchos de los hinchas de Egipto van a mencionar que, pues, justamente el segundo gol de Egipto pues debió contar. Hay que recordar que antes de que anotaran el segundo gol, pues Egipto hace otro gol, ¿no? Y es anulado por una falta previa en el sector de la cancha de Argentina. Entonces no cuenta el gol. Y después, cuando Enzo Fernández mete el tercer gol que le da el pase a Argentina, parece la misma jugada, pero ahora sobre Mohamed Salah, donde le traban el pie dentro del área de Argentina. Y ese gol sí cuenta. Entonces por ahí hay muchísima polémica con respecto a este partido. Lo que sí es que Argentina ya está dentro de los cuartos de final y se va a medir contra otro equipo que es Suiza. Y muchos van a decir, a ver, es la primera vez que una selección campeona del mundo no se enfrenta en un mundial, al menos en algún partido de esta Copa del Mundo, contra algún equipo top. Es la realidad. Argentina se ha medido únicamente contra equipos de 15 hacia arriba, y es la cosa también, por supuesto, con Suiza, que ayer, híjole, qué partido tan deplorable ayer, qué partido tan más aburrido entre Suiza y también entre Colombia, donde Colombia se queda fuera 0-0. Fue el marcador final en tiempo regular, 0-0 fue el marcador final en tiempos extra, y pues en penales el cuadro suizo logra avanzar a los cuartos de final, que, si me lo preguntan, hasta ahí van a quedar porque se enfrentan contra la Argentina de Lionel Messi y otros tantos más. La verdad. Pero bueno, mañana comienzan los cuartos de final. De hecho, hoy es el primer día, 27 días después del inicio del mundial, en que no va a haber fútbol. Estábamos ya acostumbradísimos a que hubiera fútbol todos los días, 3-4 partidos, y hoy va a ser el primer día donde no va a haber un solo partido. Así que vamos a descansar un ratito, vamos a dejar descansar la televisión y también las plataformas digitales, y pues hay que escuchar radio. Claro que sí. ¿Cómo de que no? Y vámonos con más buena música. Es la 1:35. 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

0: 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Una música, buple, vámonos de aquí.
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1: 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Gracias por la espera. 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

Ella es Ángel Blue con esta canción llamada Mujer Letal. Una canción que me pone no sé cómo. Antes sonó esta gran rola de Mike Towers, de Bruno Mars y también de Rosé Apte y también David Bisbal con Vivir Así Es Morir de Amor. ¿Cuál prefieren ustedes? ¿La canción de David Bisbal de Vivir Así Es Morir de Amor? Más bien, ¿cuál versión prefieren? ¿O la de Camilo VI? La verdad es que esta rola de Vivir Así Es Morir de Amor, yo la asemejo mucho, por supuesto, con el maestro Camilo VI, pero me gustaría saber qué es lo que tú piensas. ¿Cuál canción te late más? Hay muchas rolas que de hecho superan la versión original. Por ejemplo, otra de las canciones que a mí me gusta más en su versión covereada es la de Mi Vida de DLD. Me gusta un poquito más incluso que la del maestro José José. Y hay muchos que me van a decir, a ver, Andrés, por Dios, son palabras mayores. Hablar de José José es hablar de alguien con una trayectoria inigualable, con una voz envidiable, y tú lo estás comparando con la versión de DLD. Digo, cada quien tiene su propia opinión, pero esa canción en específico de Mi Vida me gusta más con la de con la versión de DLD. No sé si ya la hayas escuchado. Si nunca la has escuchado, te invito completamente a verla. La verdad es que el feeling que le pone DLD es único, es muy especial, y también la fuerza que le da a la voz y también la entonación de las letras, a mí se me hace algo increíble, espectacular. Pero bueno, ¿tú qué opinas? Platícamelo al 7442-0405-25. También nos puedes escribir a través de redes sociales. En todas partes nos puedes buscar como Exa Acapulco, ya sea en Facebook, ya sea en Instagram, también en TikTok. Por ahí puedes ver todo el contenido que andamos haciendo. De hecho, estamos preparando todavía más videos para que tú te entretengas. Si no tienes nada que hacer, si tienes a lo mejor un día laboral bastante flojito, bueno, te invito a que vayas a nuestras redes sociales, nos busques como Exa Acapulco y por supuesto por ahí le des en la campanita de notificaciones para que en cuanto lancemos un nuevo video te aparezca y le des me gusta, lo compartas y por supuesto escuches muy buena música también a través de XFM 99.3. Gracias a mi querida Jazz, que como siempre se la ha rifado en los controles técnicos. Gracias, Jazz, algún día me voy a quitar eso de unificar eso. Se van por la sombrita. Nos escuchamos el día de mañana con Jazz. Por supuesto, yo me quedo en Exa La Talla. Ya mi querida Fabiana Luna está pues a punto de llegar aquí a cabina Exa 99.3 para brindar un programa más de Exa a la Talla en punto de las 2 de la tarde. Es decir, en 6 minutitos arrancamos con Exa La Talla. No te vayas porque el tema de hoy se va a poner muy, muy, muy bueno. Mi nombre es Andrés Baena y en todas partes, Pontex FM.

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0: Buenas tardes, Acapulco. 2:02. Hoy es 8 de julio del 2026. Yo soy Fabiana Luna y estás escuchando Exa a las 6.
1: Bienvenidos de este lado del micrófono, Andrés Baena. Como siempre, listísimos para brindar un programa más. Fabiana Luna, bienvenida aquí a Cabina Exa, a ti y a tu tableta electrónica.
0: Ya sabes.
1: Así como mi querida Sandy también. Bienvenida a ella y a su buen humor.
0: No, me hubieran visto cuando llegó. Se sabe que Santi tiene a sus preferidos y en esa lista no estoy yo.
1: Es correcto.
0: Y me toca soportar.
1: Lamentablemente.
0: Sí, así es.
1: Pero
0: esto.
1: Pues así es Sandy, es muy selectiva.
0: Así es Sandy, sí.
1: A ver, ya hablando en serio, ¿te consideras Sandy una persona selectiva o una persona como que, ay, con todos me dan igual y no soy buena onda con todos? Eres selectiva, ¿sí?
0: Sí.
1: ¿Y tú, Fab? No, tú sí eres bien selectiva. Súper selectiva.
0: Entonces, ¿para qué me preguntas?
1: Pero tú, ¿cómo te consideras? ¿Cómo te percibes?
0: Yo creo que sí soy selectiva, pero eso no me quita la amabilidad con los demás.
1: Ok. ¿No? Eres cordial, ¿no?
0: Ajá,
1: o sea, no vas a ser grosera simplemente porque alguien no te caiga bien.
0: No.
1: Ah, pues es súper bien.
0: Tú, bueno.
1: Sí.
0: Tú le sonríes a todo el mundo.
1: Me dan igual todos, la verdad.
0: ¡Ah!
1: La realidad.
0: ¡Quedamos, Andy!
1: Pero...
0: Ay, para que no te sientas especial.
1: No, nadie lo está
0: haciendo.
1: No, pero lo pregunto porque muchas veces, como que uno sabe la realidad de las cosas.
0: Sí.
1: Por ejemplo, como bien lo mencionas, o sea, yo le puedo sonreír a todo mundo, pero a lo mejor no le voy a hablar igual al Raúl, que me cae excelente, que a lo mejor le hablo a alguien que está ahí.
0: Claro,
1: que le voy a hablar bien y todo.
0: Claro.
1: Pero pues, soy selectivo en ese sentido.
0: Ajá, sí, estoy de acuerdo.
1: Completamente de acuerdo. Oigan, son las 2:04. Hoy es miércoles, ombliguito de semana. Ay, primer día después de 27 días que no hay fútbol.
0: Bendito Dios, hoy con razón
1: no hay
0: te
1: fútbol.
0: Veo.
1: Sí,
0: con
1: claro.
0: Razón te veo, con razón lo veo ansioso a Andrés Baena.
1: Sí, caray.
0: Está ansioso de veras.
1: Mi aplicación está exigiendo, por favor, que le meta 100 pesitos, aunque sea, por el amor de Dios.
0: Dios mío.
1: Pero sí, oye, 27 días seguiditos con fútbol, regalos a Argentina, no, a Messi, o sea, ya se está poniendo color de hormiga ahora sí, la
0: es
1: neta.
0: Correcto,
1: correcto. Lo que se viene de verdad para eso. Pero, Fabián Luna, hoy como cada miércoles, como cada día, tenemos tema.
0: Es correcto, el día de hoy, el gasto más impulsivo que hiciste en lo que va del año.
1: Ah, en lo que va del año.
0: Es correcto, estos primeros 6 meses... ¿Cuál fue el gasto que dijiste? Es que ¿por qué rayos? O sea, ¿por qué hice eso?
1: Uh-huh.
0: ¿Por qué gasté en eso?
1: Ahora, no es lo mismo impulsivo que innecesario.
0: Ajá.
1: No, porque muchas personas van a decir, innecesario, pues hice esto. Yo creo que todos hemos hecho eso, pero impulsivos que dijiste, ¡ay! ¿Sabes qué? Ya no aguanto más y lo voy a comprar, ya.
0: Uh-huh.
1: Ingesu. Y lo compras, ¿no?
0: Exacto.
1: O sea, de ese tipo de gastos que a lo mejor, no sé si te arrepentiste después, o quizás no, quizás, te fue bien y después ya no estuvo otra vez en oferta, podría
0: pero
1: ser.
0: Pero lo hiciste sin pensar,
1: no,
0: o sea,
1: sin
0: compraste
1: pensar.
0: Sin pensar. 7442040525. ¿Y qué te parece si nos vamos con música?
1: Me parece perfecto, Fabiana Luna. Va, me late.
0: Órale, ya son las 2:05. Yo soy Fabiana Luna.
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0: A la talla.

0: El gasto más impulsivo que hiciste en lo que va del año.
1: Ay, ay, ay, ay, ay, ay, ay, dicen por acá. Buenas tardes, muchachones, reportándonos desde la tapicería del señor Freddy. Siento que nos están metiendo por ahí como que la publicidad.
0: Yo también creo, ¿eh? Sí, ¿verdad? Pero pues ya, mira.
1: ¿Cómo se llama pues la tapicería?
0: Ey,
1: el señor Freddy. ¿Cómo se llama? La tapicería del señor Freddy, imagínate. Pero bueno, dice, y Andresito nomás no me puso mi canción. Es que no la tenemos, Ale, discúlpanos. Es la primera vez que te fallo, pero siempre ahí andamos al pie del cañón tratando de buscar las piedras.
0: Es correcto, porque las piedras rodando se encuentran.
1: Ah, sí, ¿cuál? Qué gran rola, ¿eh?
0: Sí.
1: Qué gran rola.
0: Compartimos el mismo, sí.
1: Me recuerda a alguien de la prueba.
0: Era la única que sabía tocar.
1: No. Te voy a decir algo. No voy a decir el nombre, por supuesto, de esa persona, pero hay gente, y hablando de talentos, este chavo que
0: ya, cuate.
1: Que ya no está tan chavo porque pues ya.
0: Ya pasaron los años.
1: Tenía un talento, sí, de verdad increíble para tocar guitarra. Se aventaba el solo de Dust in the Wind. De Kansas,
0: sí,
1: espectacular,
0: sí.
1: De verdad, increíble. Yo lo veía y decía, wow. Pero no wow de perro.
0: Sí,
1: wow.
0: Ajá.
1: O sea, y se tocaba el intro de Hotel California. No, era de verdad un maestro con la guitarra. Y es que creo que iba a clases y todo, sí, eso, ¿no? Y desde que lo conozco, siempre estuvo tocando la guitarra. Sweet Child of Mine, espectacular, de Guns N' Roses. O sea, era de verdad muy bueno tocando la guitarra. Entonces, no sé por qué estoy hablando de eso.
0: Yo tampoco.
1: De hecho, no sé por qué estoy hablando de eso. Pero
0: hay gente que tiene mucho talento,
1: demasiado talento,
0: y que muchas veces no ayuda a lo mejor la actitud, no ayuda. Hablábamos ayer justamente de esta parte de
1: soberbia.
0: Esta delgada línea entre el ser egocéntrico, el ser soberbio, el ser así de, no, pues es que yo sí sé tocar la guitarra, sí, claro, y tú eres un tonto.
1: Sí.
0: Esa parte es la que arruina los talentos, creo yo.
1: Hay que ser humildes, mis hermanos.
0: Amén.
1: Hay que ser humildes porque muchas veces la humildad incluso te da ese plus que todos necesitan, ¿no?
0: Es correcto.
1: O sea, muchas veces quizás no tienes el talento suficiente, pero tu actitud y tu humildad hacen que la gente diga, ah, pues este chavo puede ser que sí crezca, y como que te abre más puertas, ¿no?
0: Sí, es correcto. La realidad es que eso no es el tema, pero
1: no.
0: Andrés y yo acabamos de descubrir que tenemos más personas en común de lo que creíamos. Y así es.
1: Te aseguro que si escarbamos por ahí en nuestro tejido social, vamos a encontrar de verdad,
0: sí, está
1: mucha
0: canijo,
1: gente,
0: ¿eh?
1: Que a lo mejor ni por aquí. Y bueno, sí, eso ahorita fuera del aire, va, porque no están ni ustedes para saberlo ni nosotros para contarlo.
0: Exactamente.
1: Pero lo que sí es que estamos platicando justamente de
0: el gasto más impulsivo que hiciste en lo que va del año.
1: Ese gasto que a lo mejor dices, ¿por qué lo hice? Al otro día estabas acostado en tu cama y te despertaste y dijiste, no debía hacer eso. O a lo mejor
0: estoy pensando, pero
1: o a lo mejor te fue bien, ¿no? Quizás lo hiciste por algo chido y después te descubriste que estaba en descuento y quizás te fue mejor.
0: Te pudiste haber esperado.
1: Ahí te va.
0: Va.
1: No recuerdo si, creo que sí fue en este año, no recuerdo, pero una vez yo me compré un reloj en una plataforma de compras por internet, ¿no? Entonces me compro el reloj y está en un súper descuentazazazo. O sea, te hablo que estaba de 6,000 pesos, me lo rebajaban hasta 1,600 por ahí.
0: ¡Wow!
1: Entonces yo dije, lo tengo que comprar, tiene que ser mío. Aparte era una muy buena marca, así que lo compré. Y como que me decían ahí el mensaje en WhatsApp, todavía no se ha realizado el pago, pero cuando se realice el pago se te notificará y todo eso, ¿no? Entonces dije, pues con razón, no, nadie lo compra, pues con razón no se puede. Entonces me gustó tanto el reloj que después lo vi en una tienda departamental, pero en su aplicación. El mismo, pero costaba 4,000 pesos. Y yo dije, bueno, o sea, no está tan barato, pero tampoco está tan caro. De una vez, pues ya, para eso chambeo. Entonces compro el reloj y me arrepiento. Al otro día digo, híjole, no, mejor lo voy a cancelar. Lo cancelo, me reembolsan el dinero. Ah, sí fue, porque fue mi cumpleaños. Y una semana después de mi cumpleaños, me doy cuenta que me aceptan el pago del otro reloj. Pues, entonces, qué bueno que cancelé el segundo reloj, porque si no me hubieran llegado dos iguales.
0: Imagínate. Fíjate, nada más lo hubiera tenido que vender al triple.
1: Pero esa fue una compra impulsiva.
0: Sí.
1: O sea, yo quería ese reloj, me gustó mucho y no me importó que a lo mejor lo haya visto con un precio menor anteriormente. Dije, no, pues yo lo quiero y órale.
0: Sí, tienes razón, pero al final te salió bien, dices tú.
1: Me salió bastante, bastante bien.
0: Entonces, hoy estamos hablando de esos gastos impulsivos, esas compras impulsivas que llevas en lo que va del año al 7442-0405-25.
1: Mientras nos vamos con más buena música, yo soy Andrés Baena.
0: Yo soy Fabiana Luna y en todas partes Pontexa.
1: A la talla.

0: Una disculpa. Los locutores están hidratando. Volvemos en Exa La Talla con Fabiana y Andrés.
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0: Ya son las 2:37. Una fiesta total a través de XFM 99.3. Saludos a todas las personas que han sido contemporáneas. Estoy muy errático hoy.
1: Sí.
0: Estoy muy errático.
1: Tranqui.
0: Ay, ay, ay. Es la emoción de poder ahí.
1: ¿Cuántas personas crees que nos conozcan por separado y que digan, ah, caray, estos dos tipos tienen un programa en común?
0: Yo creo que muchas. Sobre todo porque somos de la misma edad.
1: Sí.
0: Somos misma generación. Si hubieras vivido toda tu vida aquí en Acapulco, yo creo que hubiera sido una carpeta muy amplia. Pero
1: exactamente.
0: Al menos unas 100 personas, yo creo que sí.
1: Ay, Andrés, porque a mí me han de conocer dos de esas personas.
0: No, no.
1: Pero bueno, saludos a la gente que nos conoce y que dijeron, ¿cómo rayos entraron? No sabemos, muchachos, tampoco sabemos nosotros cómo llegamos a este punto.
0: Pues sucedió. De hecho, una vez estaba en mi programa y me mandaron mensaje desde un yate allá en, o sea, un yate de los que rentan fondo de cristal, Luis Miguel. No. Oye, bro, te estoy escuchando. Qué gusto saber que llegaste ahí, no sé qué. Y en la prepa ni me hablaba el güey.
1: Fíjate.
0: Ni me hablaba, pero órale, qué chido.
1: Órale, va.
0: Y luego,
1: ¿hablas de Luis Miguel?
0: No. Y luego otro cuate que con ese sí hablaba también me mandó mensaje desde otro yate de fondo de cristal.
1: Fíjate.
0: Y pero con ese cuate sí hablamos chido. Saludos al buen Ramiro.
1: Ay,
0: si nos está escuchando, por
1: saludos,
0: el amor de Dios.
1: Ramiro.
0: Dicen por acá, saludos amigos desde la calle Baja California. Unas felicitaciones para mi primo Luis Enrique Carvajal en la colonia Primero de Mayo, de parte de su amigo Néstor. Primo.
1: De su primo. Felicidades, Luis Enrique Carvajal.
0: Que hoy la vida te embriague de amor.
1: Y de más cosas si quieres.
0: Ya es miércoles, ya se vale.
1: Y no hay partido.
0: Bendito sea Dios.
1: ¡Viva!
0: ¡Viva al señorón Luis Enrique Carvajal de parte de su primo
1: Néstor
0: Carvajal, que siempre anda aquí al pie del cañón en la frecuencia naranja y dice, gastos innecesarios que he hecho, ya aprendí a ahorrar dinero.
1: Gastos innecesarios no he hecho. Ya aprendí a ahorrar dinero.
0: Ya sé por qué. ¿Sabes qué? A veces el micrófono como que me...
1: Sí, es lo que estoy viendo ahorita.
0: Como que a veces le hago así y quieras o no, esta parte como que me estorba tantito.
1: Sí, es que Andrés utiliza el micrófono de diferente manera que yo.
0: Lo tengo parado.
1: Exacto, lo tiene acostado, lo tiene para abajo. Entonces...
0: Está triste. Está como para abajo.
1: Ajá, lo tiene para abajo el micrófono, entonces pues le tapa la visión.
0: Sí, sí, un poquito.
1: Con razón.
0: Ah,
1: y Andrés, dice Néstor Carvajal. Es Néstor, tranquilo, estás leyendo mal, pero sí.
0: Es que me gusta ponerle de mi cosecha para que se escuche todavía más imponente.
1: Gastos innecesarios no he hecho, ya aprendí a ahorrar mi dinero, jejeje. Pero no estamos hablando de gastos innecesarios, Néstor.
0: Ni mi visión está...
1: Estamos hablando de gastos impulsivos. Algo que compraste sin pensar en lo que va del año. Pero gracias por tu participación.
0: Es cierto, o sea, ni siquiera de gastos innecesarios. Pero bueno, dicen, el negocio se llama... Y ahí sí no lo vamos a decir. Le puse en honor a mi primer hija con ese nombre, la cual me ayuda. Tenemos 25 años de apertura en Praderas de Costa Sur. Praderas, ¡ay, cerquita!
1: Sí, pues, pero yo había escuchado que era más lejos, ¿no?
0: Yo había escuchado que era en Calzada Pie de la Cuesta.
1: No, ese es otro radio escucha. Y no es una tapicería, es otro negocio.
0: De calzado, ¿ah?
1: Ajá.
0: Sí.
1: Sí, fíjate nada más.
0: Saludos hasta la gente bonita de Praderas de Costa Azul.
1: Gracias a don Freddy.
0: Señor Freddy, ¿de casualidad tiene otras hijas u otros hijos? Y una pregunta de puro morbo, como decimos por acá. ¿No se le ponen celosos o celosas de que la tapicería se llame como su primera hija? Digo...
1: Bueno, es que habrá personas que sí se pongan así como que un poquito celosos, pero yo creo que no. Qué bonito el saber que gracias a tu primera hermana pues está esta... Pues sí, esta tapicería.
0: Nunca vas a ser rey.
1: Yo digo que sí, que está bonito. También depende mucho de cómo nos crían, ¿no?
0: Imagínate, tapicería, el primer nombre de la hija, e hijas también,
1: e hijas,
0: ¿no? Y hermanas.
1: Y hermanes.
0: SADCB.
1: Ufas.
0: Pero bueno, recuerden, hoy estamos platicando de gastos impulsivos que has realizado en este año. Es decir, en los primeros 5 meses, seis meses, 7 meses. Sí, pues ya se puede decir 7 meses, porque ya estamos a 8.
1: Sí.
0: Oh, ya.
1: ¿8?
0: ¡8!
1: Pero bueno. Ay, ya son las 2:42. Yo soy Fabiana Luna.
0: Yo soy Andrés Baena y en todas partes ponte
1: extra. 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

0: Las 3:14, el gasto más impulsivo que hiciste en lo que va del año. Están escuchando Exa a la Tire.
1: ¡Saludos, chamacos! El Tite aquí presente.
0: Yo no lo veo nada Tite, de hecho lo veo bastante contenti, entonces...
1: Sonrisita Colk, ¿no?
0: ¿Qué ibas a decir, sonrisita?
1: ¿Sí?
0: Pensé que ibas a decir otra cosa.
1: No, sonrisita. ya
0: sé. Yo dije, no, pues cada quien.
1: No, hombre, aquí mi Tite, miras peinadito. ¿Eh? Se ve que tuvo hoy una clausura, sus lentecitos de esos para soldar. Y con eso, ya tienes.
0: ¡Para soldar!
1: Yo también estudié estructuras metálicas.
0: Fíjate nada más.
1: Y sí se ponía bueno ahí el merequetengue. Dice, oye, no te burles de mis lentes, no te preocupes, he visto más grandes. Si no, pregúntale a Javi.
0: Pregúntale a Javi, dice Andrés, que he visto más grandes, fíjate. Fíjate nada más.
1: Y arriba la... como ayer, ¿no? Mira, dicen por acá, saludos, Tite, gracias como siempre por tu preferencia a esta hora. Buena tarde. El año pasado hice unas escaleras para subir al primer piso de mi casa y el espacio de abajo de la escalera no se ocupaba. Ok, como Harry Potter, ¿no? Cuando donde dormía. Y le dije a un albañil que iba pasando. ¡Ey, tú! Shh,

0: albañil. Que cuánto me cobraba por hacer una jardinera. Y me dijo 3,000 pesos.
1: ¡Ah, caray!
0: Le dije, va, de una, órale, hazla. Y que la hace. Más el material, otros 1,000 pesos. Y ese gasto me ha retrasado en mis pagos mensuales. Ya me penalizaron de una tarjeta de crédito.
1: Pero ¿qué tal la jardinera? Ahí, ¿qué tal chula?
0: ¿Qué tal los colibríes ahí alimentándose?
1: Ufas, abajo de la escalera.
0: ¿Qué tal el Harry Potter ahí durmiendo ahí, abajo de la escalera?
1: Bien a gusto, mi niño. Bien. Y la tarjeta, ¿qué onda ya? Por favor, págame.
0: Fíjate que tiene mucha razón aquí nuestro querido Rey. Escucha que, ay, no. Por aquí estaba
1: Fer.
0: Nuestro querido Fer, tiene mucha razón. Cuando hacemos gastos así impulsivos, en lo que menos pensamos es en la tarjeta.
1: ¡Claro que no!
0: En lo que menos pensamos es en que cuánto vas a tener que pagar en tu fecha límite de pago. Uh-huh. Y haces el gasto y ahora sí, cuando te toca pagar, pues ya estás sufriéndola.
1: Sí,
0: ¿no?
1: está canijo esos gastos que haces pensando que sí se van a necesitar. O sea, me refiero a que no está mal,
0: no,
1: de repente, el invertir, o sea, no fue invertirlo en otra cosa que no fuera su casa. Entonces, está padre, pero sí, uno no se pone a pensar en otra cosa, justo por eso son gastos impulsivos.
0: Hay gastos que son bastante impulsivos, por ejemplo, los cuando hay ofertas.
1: Sí.
0: Que dices, no, si no lo compro ahorita, ya no va a volver a estar en oferta, no va a volver a estar en promoción, y terminas comprándolo y te dicen por ahí, mi abuelita, te sale el tiro por la culata.
1: Es correcto.
0: Entonces, pues ya te vas atrasando con tus pagos, das el pago mínimo, pero ese pago mínimo genera intereses y se va acumulando, y al final de cuentas sales pagando más. Que sales pagando más de lo que te ahorraste según con la promoción, la neta.
1: O a veces te equivocas. Yo hice un gasto impulsivo este año, y es que este año empecé a retomar mi faceta de hacer journaling.
0: Okay.
1: O sea, empezar a nuevamente con mi creatividad, recortar y todo esto. Y yo había visto una tendencia donde utilizas una perforadora en forma de postal. Y recortas, no sé, basurita, alguna hoja, algún recuerdo, y lo pones como si fueran postales, pues.
0: Okay, sí.
1: Entonces me quise hacer un diario de esos y fui rápidamente por una perforadora. Y fui a la tienda china y yo dije, quiero mi perforadora, pero yo no la quiero cuadrada, yo la quiero circular.
0: Ok.
1: Había muchísimas perforadoras. Y por mi necedad, porque todavía no compraba a través de esta gran plataforma, por mi necedad yo dije, quiero esa perforadora. ¡Dios mío! Son unos círculos de este tamaño,
0: no, casi no.
1: Del tamaño de toda la hoja. Entonces,
0: no jalan.
1: Ni modo, así fue, pero fue una compra bastante impulsiva por no querer esperarme a comprar en otro lado o ver más opciones.
0: A que llegara alguien, un ser divino, y te dijera, ¿sabes? ¿Y por qué no lo compras por redes sociales?
1: Exactamente.
0: Y ya, pues, más fácil, ¿no?
1: Exactamente.
0: Y más barato. ¿Te salió
1: eso
0: cara
1: sí.
0: la perforadora?
1: Más o menos. O sea, me refiero a que me salió cara porque no era lo que yo buscaba. La compré solo por tenerla ya.
0: Sí.
1: Exactamente.
0: A veces son gastos impulsivos, pues. O sea, que no, ni los piensas, simplemente
1: la voy a comprar de una vez.
0: En un arranque los compras.
1: Es correcto.
0: Es la realidad, dice por acá nuestra querida Denise. Hola, muchachos, excelente tarde.
1: Excelente tarde para ti también, mi querida Denise.
0: Gracias por los cupcakes.
1: ¿Te lo comiste?
0: Sí, estaba bien sabroso.
1: Estaba rico.
0: Está muy, muy, muy, muy rico. Es el mejor cupcake que he probado en toda mi vida.
1: Qué bueno que te gustó. Pero, ¿qué les parece si nos vamos con más buena música?
0: Con más buena música.
1: Claro, ya son las 3:19. Yo soy Fabiana Luna.
0: Yo soy Andrés Baena. Y en todas partes, Montex.
1: A la tarde.

0: una disculpa. 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
1: Miércoles 8 de julio de este 2026, seguimos platicando justamente de esos gastos impulsivos que hiciste en lo que va de este año 2026. Ya se fue la mitad del año, así que seguramente tienes otros gastos impulsivos que hacer, programados a lo mejor, Fabiana Luna.
0: Mira, la realidad es que primero, antes que todo, quiero decirle a Denise que sí me gustó el cupcake, porque ella
1: ¿no te
0: se
1: cree?
0: Que no. A ti no te gustó, Fabiana, y yo, ¿qué?
1: Jesús.
0: Sí me gustó el cupcake, mi querida Denise, muchísimas gracias.
1: Está muy rico.
0: Solo quería decir, estaba muy rico.
1: Chocolatito.
0: Aparte, dices tú, chispitas
1: extra.
0: De colores.
1: Tenía como un extra.
0: Ah, exactamente, ¿no? Gracias, porque el mío traía un toque especial.
1: Ahí está.
0: Pero bueno, por acá dicen, mi gasto más impulsivo fue comprar una skin en Fortnite.
1: Ok.
0: Sí, yo creo que sí pasa. Sí.
1: ¿Han comprado alguna vez una skin?
0: No. Mi hermano sí.
1: ¿Más o menos como en cuánto ronda?
0: 300, 400, 500 pesos.
1: Ok.
0: Ya que te das cuenta que es un videojuego. Ah. O sea, no lo puedes tocar, es solo un personaje de un juego. Pues uh-huh. Sí está como que dices, ¡ay, qué hice!
1: Pagar 300 pesos por una skin, la verdad, sí
0: está
1: más muy caro. Fíjate que hablando de sobre esta misma dinámica, me acuerdo mucho, no sé si ustedes alguna vez jugaron un... Era como una red social, al final de cuentas, pero de avatar, de avatares, que se llama Habbo. Entonces me acuerdo que te metías a la... Era como los Sims, ajá, uh-huh. O como Club Penguin, ¿no? En algún punto. Te metías y podías platicar con personas de todo el mundo, ¿no? Yo recuerdo que había una tienda donde tenías que meterle dinero real para poder comprar cosas para adornar tu habitación.
0: Ok.
1: Entonces tenía un amigo que le robaba su tarjeta de crédito a su mamá y compraba un montón de cosas, de verdad. O sea, muchas, muchas cosas. Y como era hijo único, nunca le dijeron como que gran cosa, ¿no? Entonces, pero sí lo regañaban.
0: Sí.
1: Pero pues lo seguía haciendo. O sea, sabía la clave y demás. Entonces, como que sí está un poquito cañón eso.
0: Sí, gastar dinero en videojuegos a mí se me hace muy extremo. Yo no lo haría. Pero pues hay personas que sí les gusta gastar su dinero en eso. Y adelante. Pero no deja de ser impulsivo cuando sabes que... Como decía nuestro radio, escucha Fer, esta parte de sí, pero ya me quedé sin dinero para pagar otras cuentas.
1: ¿Qué harías si tu hija un día llega y te dice, mamá, me compré esta skin, está padrísima, son 1,800 pesos?
0: ¿Qué? Yo creo que ahí, no. empezar a enseñarle a que claro. Se gane su propio dinero.
1: Eso no se hace, mi amor.
0: Eso no es. Besito en la frente.
1: Sí, te creo.
0: Por favor, no lo vuelvas a hacer.
1: Pero qué bueno que mencionas eso, porque hay formas de como enseñar a tus hijos, sí. no de una manera violenta, ¿no? Porque hay gente que sí, a lo primero que recuerden es, órale.
0: Al final, mira, ¿de quién es la culpa? O sea, ¿por qué una niña o un niño tendría acceso a una tarjeta
1: uh-huh,
0: si
1: hecho.
0: Yo tengo mi tarjeta? Yo soy el adulto. Entonces, yo siempre he pensado eso. Cuando pasan esas cosas, es porque uno como adulto tiene que estar al pendiente. Al final de cuentas, es mi culpa por no cuidarlo.
1: Definitivamente.
0: Solo digo.
1: Sí, definitivamente. Lo que también hay que decir es que ya están abiertas, las inscripciones para Exa Tiene Talento.
0: Es correcto, Exa Tiene Talento, su segunda edición.
1: Hace ratito tuvimos la visita del gran Manuel Galeana, que fue partícipe de la primera edición. Y oye, qué desenvolvimiento, ¿eh?
0: No, pues ya imagínate.
1: Un año después.
0: Sí.
1: O sea, ya pasó un año. ¿Te imaginas? Un año después, él sigue pues muy comprometido con Exa. Sí, lo seguimos trayendo aquí, entrevistas y demás. Y la realidad es que a nosotros nos complace mucho pues anunciar que ya está la convocatoria abierta para que se inscriban en Exa Tiene Talento ahora en su segunda edición, que se va a poner bastante, bastante bueno.
0: Es correcto. Manden su video al 7442040525. Un video de menos de 3 minutos,
1: sí.
0: Donde nos muestren su talento, cantan, bailan, hacen malabares, son tragafuego, son magos.
1: Son infieles y no los descubren. Sí.
0: Lo que ustedes crean que es un talento, mándenlo a nuestro WhatsApp, porque tienen poquitos días.
1: Tienen pocos días, recuerden, no más de 3 minutos, se va a poner bastante, bastante bueno, y mientras nos vamos con más buena música.
0: Ya son las 3:37, yo soy Fabiana Luna.
1: Yo soy Andrés Baena, y en todas partes ponte Exa.
0: A la talla.

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0: son las 3:54. Es momento de despedir este espacio. Muchas gracias por habernos acompañado en estas 2 horas de Exa La Talla. Gracias a los que nos escribieron por acá, Fabián.
1: Muchísimas gracias a todos. Nos despedimos de Exa La Talla, pero se quedan conmigo hasta las 6 de la tarde.
0: Gracias a nuestra querida Sandy, que como siempre se la ha rifado.
1: La veo más contenta.
0: Sí, está contenta. ¿Será por las payasadas que estamos diciendo fuera
1: del
0: aire?
1: Yo espero que sí. Espero que no nos esté grabando para luego acusar.
0: ¿Te imaginas? Luego en el compliance. Una de esas nos toca a nosotros también. Mis compañeros se burlan. No.
1: Tranquila, Sandy, por favor, no.
0: Saludos a todos.
1: Pero bueno, ya son las 3:54. Yo soy Fabiana Luna.
0: Yo soy Andrés Baena y en todas partes, ponte Exa.
1: A La Talla.
0: Bye.

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12: Buenas tardes, Acapulco, las 4:03. Yo soy Fabiana Luna. Bienvenido a Cabina Exa. Un placer acompañarte hasta las 6 de la tarde con excelente música, con lo que está pasando con tus artistas favoritos. Y, por supuesto, el día de hoy es miércoles de... ¿Y sí, sí? Y hoy vamos a hablar de un área que todo mundo habla, que todo mundo quiere ir a investigar, que todo mundo piensa muchas cosas. Y te voy a hablar de algunos datos curiosos sobre este lugar, así que quédate con nosotros hasta las 6 de la tarde. Bienvenida Sandy, que está con nosotros en controles técnicos, lista para ponerte excelente música, y nos vamos con muy buenas rolas a través de XFM 99.3.

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1: Vamos, listo. Salud, muchachos, por esa mujer.

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Repórtate al 7442040525 y síguenos a través de las redes sociales oficiales de Exa Acapulco en Facebook, Instagram y TikTok. ¿Cómo te está tratando el día hoy? Es miércoles, hay bastante sol, la lluvia nada más no se aparece en el puerto de Acapulco y sí, sí hay probabilidad, pero pues parece que está muy, muy escondida en algún lugar. Pero ¿cómo te trata el día? Platícamelo, dime desde dónde nos escuchas, qué vas a hacer el día de hoy. El día de hoy, ¿qué vas a hacer para que sea diferente a otros días? A otros miércoles, a otras mitades de semana. ¿Qué vas a hacer para que el día de hoy sea inolvidable o memorable? Piénsalo, piénsalo, porque hay que hacer cosas diferentes todos los días. A lo mejor hoy quieres salir por un heladito, un frapecito. A lo mejor el día de hoy quieres probar un lugar nuevo, una nueva ruta. A lo mejor hoy quieres caminar un poquito más. A lo mejor, no sé, haz algo diferente y me platicas cómo te va. Ya son las 4:19. Yo soy Fabiana Luna y tú sigues escuchando XFM.

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las confirmaciones de La Casa de los Famosos México, cuarta temporada. Y oigan, yo no sé ustedes, pero creo que van recio, ¿eh? Me acuerdo que las temporadas pasadas pasaban un par de días para que anunciaran otro. Pero ahorita ya van uno, ya es miércoles y hoy van a anunciar al tercer habitante de esta casa. Ya tenemos confirmado a Ernesto La Guardia, tenemos confirmada a Karina Torres también, una creadora de contenido que, híjole, está dando mucho de qué hablar. Todos la pintan como una de las favoritas, definitivamente. Otras personas la comparan con Wendy Guevara, pero la realidad es que Karina ha brillado por sí misma. Es una mujer con muchísima chispa y yo creo que sí va a dar bastante contenido en La Casa de los Famosos. Y el día de hoy todo parece indicar que quien va a ser la nueva revelada es Jimena Herrera, que es una actriz que hemos visto en varias series de televisión y también en telenovelas aquí en nuestro país, pero también en otros lugares. Entonces, al parecer, Jimena será la tercera confirmada de esta Casa de los Famosos México. Algunos dicen que sí le están atinando, otros apuestan porque el cuarto habitante sea nada más y nada menos que la influencer Tami Parra. Hasta el momento no se sabe nada más, pero ya veremos qué va sucediendo. Todos los detalles de esta nueva casa yo te los voy a estar platicando en este mismo espacio. Son las 4:32 minutos. Vámonos con buena música y en todas partes, ponte Exa.

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1: Yeah.

Ya son las 4:45. 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Y Samadhi Zendejas, la actriz Samadhi Zendejas, está dando de qué hablar luego de que ya hiciera oficial su relación con el cantante Gabito Ballesteros. Así como lo escuchas, Samadhi, quien se ha mantenido muy lejana de lo que es su vida sentimental a través de redes sociales, después de mucho tiempo de haber presumido una relación de varios años con un doctor, pues resulta que ahorita ya está de nueva cuenta en el amor con nada más y nada menos que Gabito Ballesteros, el cantante de Corridos Tumbados. Así que ya lo pudimos ver a través de las redes sociales de Samadhi. Recordemos que Gabito tiene 26 años apenas y Samadhi ya tiene 31. Yo nomás les dejo ahí 5 años de diferencia. Bueno, cada quien lo que se quieran llevar. Pero sí está dando bastante de qué hablar. ¿Tú qué opinas? ¿Esa relación te gusta, no te gusta? Sabes que están bastante románticos a través de sus redes sociales. Dime qué opinas al 7442-040525 y sigue escuchando muy buena música a través de XFM.

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son las 5:15 y el día de hoy tenemos nuestra sección de ICC. La Road se puso sus moños, así que no les puedo ambientar con esta, con esa melodía de misterio. Pero efectivamente todos los... Ahí está. ¿Fuiste tú, Sandy, o fui yo? Fue la Road. Nomás se los dejo ahí. Bueno, resulta que todos los miércoles hacemos esta sección en el que nos preguntamos si realmente los extraterrestres existen y nos damos a la tarea de preguntarnos, ¿y si sí? ¿Y si sí es cierto? Bueno, pues resulta que hoy vamos a hablar, ya se está volviendo loca la Rose, del Área 51. Esta área que existe en Estados Unidos y que todo mundo piensa que tiene muchas cosas en secreto, es un área que es de la Fuerza Aérea de Estados Unidos. Está en un desierto de Nevada, a más o menos 135 kilómetros de Las Vegas. Resulta que su nombre, Área 51, proviene de su división en la zona de pruebas nucleares, ¿ok? Oficialmente, el Área 51 sirve para desarrollar

y probar aeronaves militares. Pero hay otra información, hay varios datos curiosos sobre esta área y yo no sé si ustedes se acuerdan, por allá del 2019-2020, el nombre de Carlos Name estaba muy en tendencia, un chico creador de contenido que se dedicaba a hacer videos donde nos mostraba su casa embrujada y luego de repente que vivía en otro lado y luego de repente que fue a buscar no sé qué y una viejita se metió a su casa. Bueno, una de cosas que a todo mundo nos tenía muy entretenidos. Pues resulta que el mismísimo Carlos Name se supone que había ido a visitar el Área 51. Eso no es posible porque es un área bastante ultra mega super protegida, así que pues no se puede hacer... No puedes ir, pues, ay, voy a ir a la playa, a la isla de la Roqueta, así como a la Área 51. Obviamente no. Resulta que durante muchos años el gobierno de Estados Unidos estuvo muy hermético en ese sentido. No decía nada, no había negado su existencia, pero tampoco la había confirmado. Y fue hasta el año 2013 cuando la CIA... dijo que sí, efectivamente sí existía esta zona, pero que era para eso, para hacer algunas pruebas, entre otras cosas, ¿ok? Por allá del 2019, como yo les decía, en redes sociales, muchas personas incitaron a asaltar el Área 51 para liberar a los aliens. Háganme ustedes el reverendo favor, ¿no teníamos nada que hacer en el 2019 o qué? Resulta que todo resultó ser una broma. Y sí, algunas personas fueron, pero esto obviamente causó un fuerte revuelo de seguridad. No hubo manera de entrar, no hubo nada por el estilo. Ahora, existe algo llamado el mito de Abigail, que es una leyenda urbana donde dicen que hay un proyecto llamado Proyecto Abigail, donde es un experimento con una humana que terminó mutando y viviendo en los límites de la base. Es decir, hicieron experimentos con esta humana y dicen que el proyecto Abigail pues es parte de esta Área 51. Hasta el momento no hay más detalles de la misteriosa Área 51. No sabemos si efectivamente haya o no haya extraterrestres, ovnis, si ahí guardan, no sabemos qué sucede en ese lugar. Lo que sí es que sigue siendo un lugar lleno de preguntas, lleno de misterios, muchas conspiraciones, y yo creo que gracias a esta área muchos tienen cosas que hacer, como andar inventando e investigando, pero... ¿Y si sí? ¿Y si sí tienen en el Área 51 a humanos mutando? ¿Y si sí existen los extraterrestres y los tienen ahí encerrados bajo investigación? ¿Y si el Área 51 es un área donde están otros humanos y nosotros somos parte de un experimento de la Matrix? Nunca lo vamos a saber, muchachos. Pero me gusta pensar que el Área 51... tiene en su interior muchos secretos guardados y que seguirá siendo un misterio lo que existe ahí. Porque así como el Área 51, muchos otros lugares están llenos de secretos que jamás en la vida vamos a conocer. Me gusta pensar que sí. Ya son las 5:20, te dejo con más buena música y en todas partes, Pontexa.

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Oigan, Pedrito Sola se convirtió en tendencia porque salió un clip donde en su programa Ventaneando decía que él estaba harto de que los perritos estuvieran en todos lados. En el restaurante, en la casa, en el centro comercial y todo. Dijo que qué nos pasaba, qué les pasa. Ay, con ganas de tirar un pedazo envenenado y ya. Ay, muchachos, pues obviamente todo el mundo se le fue encima y con justa razón. Creo que Pedro Sola no debió haber cortado su comentario en el momento en el que dijo que se le hacía molesto que los perritos estuvieran en los centros comerciales. Entiendo perfectamente que a algunas personas no les guste esto. Las alergias, el pelo, lo que tú quieras. Pero de ahí a desearles algo tan feo como lanzarles algo envenenado, sí está canijo. Resulta que Pedrito Sola se hizo viral apenas el día de ayer y fue hasta hoy cuando sacó un comunicado donde decía que se equivocó, que no lo hizo bien, que estuvo mal y que, pues que sí, que no hizo las cosas bien y que jamás le desearía eso a los animales en ningún momento. Así que, pues yo no sé qué opinan ustedes. La realidad es que Pedrito Sola la regó, no hay más que decir. Y ahorita se está disculpando, pero a pesar de ser muy querido en redes sociales, yo creo que esto ya le dio para abajo. ¿Ustedes qué opinan? 7442-040525. Quédense con nosotros escuchando muy buena música. Yo soy Fabiana Luna y esto es Cabina Exa.

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nos vamos. Muchísimas gracias por estar con nosotros en Cabina Exa. Gracias a Sandy, quien estuvo con nosotros en controles técnicos. Cuídense mucho, disfruten demasiado de este miércoles 8 de julio del 2026. Nos escuchamos mañana en punto de las 2 de la tarde en Exa La Talla y, por supuesto, a las 4 en este mismo espacio en Cabina Exa con su servidora Fabiana Luna. En todas partes, ponte Exa FM 99.3. Bye.

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1: 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Durante siglos ha venido creciendo una sociedad de entre las sombras. No busca dominar el mundo ni esconder secretos milenarios. Solo quiere divertirse. Una tribu invisible a los ojos del aburrimiento. Una resistencia secreta que se ríe del caos, de lo políticamente correcto y de las modas que duran menos que una story de Instagram. Sean bienvenidas y bienvenidos a La Sociedad Naranja. La Sociedad Naranja. Queda con ustedes Ian Cuellar.